0: recibimiento que hoy está teniendo Ferro. Es espectacular, Pablo.
1: Increíble.
0: Hacía años. Mirá que lo del año pasado, lo de Pacífico, lo de este año, fue espectacular. Pero esto, sin palabra, espectacular recibimiento para Ferro.
1: Es impresionante. Un marco, un colorido enorme. Que ya van a ver ahí en imágenes a los que están en el streaming. Ahí alguien está registrando. No se ve nada. No se ve absolutamente nada. Ya también te mando de acá arriba para que puedan ponchar cómo está la cancha, No se ve absolutamente nada, es una sola cortina de humo justamente verde y blanco. Aquí, sí, ¿quién llama?
2: Yo, Fernando, de acá, Pablo, no se ve, estoy parado entre la cancha de los jugadores, no se ven los jugadores a 2 metros,
1: No, esto
2: es impresionante el recibimiento de Ferro.
1: Va a demorar un ratito el partido, porque Fer no se ve, por lo menos acá en las alturas no vemos nada, no se ve nada, un recibimiento magnífico de abajo, me imagino que lo vivieron de otra forma, Fer, increíble lo que se acaba de ver.
2: Sí, espectacular, Pablo. Yo justamente estaba hablando con Carlito de la CIA que se venía de Ferro a la cancha, le estaba por decir, bueno, que se prepararon para el recibimiento de Ferro. Lo habíamos escuchado afuera, que era hacer una verdadera fiesta el ingreso de Ferro.
1: Sí, sí,
0: exactamente. Y esto, Fernando, para lo que puede ser lo que va a pasar el domingo, porque acordate que el único que no lo dejaron tirar fue a Pacífico el primer partido contra Quiroga. ¿Cuál es el problema de esta fiesta, muchachos? ¿Cuál es el problema de tirar humo, de tirar juegos artificiales? Si es una fiesta hermosa, esto es el fútbol. A Pacífico nomás no le permitieron contra Quiroga. Fuimos a la cancha de Huracán, reventaron. Fuimos a Gush, pasó lo mismo. El domingo, el sábado pasado, en Quiroga pasó lo mismo.
1: ¿Quién llama?
3: El árbitro central de Medio de Muracino dice que va a tener un lote porque no se vea la plaza en el final de partida. Nadie pensaba cuando venía para acá que hay 200 chicos que quisieran estar en esta instancia y bueno, lo ganamos y hay que disfrutarlo. Haremos lo posible por el club, se lo merece.
2: Bueno, ¿te gustó el recibimiento? Un chico que yo te conozco de chiquito, estás criado en el Ferro. ¿Qué te pareció el recibimiento de él?
3: Mira, se me puso la piel de ahí en la mano. La verdad que uno de chicos sueña con esto y bueno, volví para esto, ojalá podamos competir.
2: Bueno, mucha suerte y siempre tengo esto por aquí.
3: Gracias, Fer.
1: Bien, Alfio Lorenzo, ¿Qué me decías? Dale, Dani.
3: El árbitro central de Brasil te dice que va a tener unos minutos porque no se ve nada,
1: No, es
4: que va a tener que esperar.
1: Sí, hay que esperar. Y para colmo no hay una brisa, no se mueve una hoja. Va a demorar. Dale, Dani.
3: Sí, estoy con eso, pero eso, bueno, un partido de hoy a todo de nada, Sí, sabemos que son finales y bueno, nosotros sabemos que tengo que hacer un gran partido para poder ir encaminando a hacer. Si bien son 180 minutos que tengo la vuelta, pero bueno, hay que dejar todo. Sí, como decís, vamos a tratar de dar un partido, un resultado favorable, cosa que puede definir nuestra casa. Gracias. Enzo López.
1: Enzo López, excelente las imágenes, Dani, para que la gente pueda ver todo lo que está pasando y bueno, se van a mover un ratito para no enfriarse. ¿Sí? ¿Quién llama?
2: Sí, estoy con el capitán de Ferro, con Ezequiel Pérez. Bueno, Ezequiel, buenas noches para Radio 1. Bueno, la expectativa para este partido esta noche.
5: Buenas noches. Nada, con la misma ilusión de siempre, jugando la final más. Así que trataremos de dar lo mejor para lograr esta final, la primera final de Canadá.
2: Bueno, se lo decía Alfio, qué lindo el recibimiento de Ferro, vos que estás criado acá, que nos conocemos todos de chiquito, digamos, en distintos clubes, pero bueno, ¿qué te pareció hoy la fiesta que te preparó el Verde?
5: No, hermoso, espectacular, siempre agradecida a la gente nuestra que siempre nos acompaña partido a partido. Así que nada, ojalá podamos dedicarle este partido.
2: Bueno, suerte, sí,
5: gracias.
1: Ahí está Ezequiel Pérez, bueno, excelente, la verdad que la piel de gallina, ¿sí, Dani?
3: Estoy con Ramiro Leonte, Rami. Bueno, un partido para vos especial.
6: Sí, muy hermoso, la verdad, una final. Así que vamos a darle todo. Gracias.
1: Ramiro Riarte, jugador de Pacífico. Carlitos, como dijo Alfio Lorenzo, mientras se van saludando, ya se va disipando un poco el humo. La verdad que sí, la piel de gallina, como dijiste hace años que no veía un recibimiento como el que acaba de hacer la gente, la hinchada de Ferrocarril Oeste, los del Verde. La verdad que fue increíble, un recibimiento único.
0: Muy lindo, muchos juegos artificiales, sí. Sobre todo el humo, pero los juegos artificiales. Duraron como 4 o 5 minutos, no paraban de estallar los juegos artificiales, algo para tener en cuenta, ¿no? Porque fue muy lindo al jugador me imaginate cómo han estado los jugadores para jugar, ¿no? Porque es lo que dijo Alfio, ¿no? Es, te corre algo por la sangre, por la piel, querés estar ahí adentro, jugar, ¿sí? La cancha está hermosa, la noche está hermosa, ojalá nos regalen 90 minutos interesantes de fútbol. Los dos tienen mucha jerarquía, muy buen mediocampo, bueno delantero, buenos defensores, los dos tienen 11 jugadores para dedicarse a jugar al fútbol. Es una final, pero nada más, el fútbol, muchachos. Y esto es fiesta. Acá, el 90 minutos se termina. El otro miércoles, 90 minutos, 180 minutos, se termina. Uno es campeón y el otro segundo. No, no es que el segundo no gana nada. No, porque para estar en esta fiesta, tenés que estar acá. Olvídate. No pasa nada, el fútbol, muchachos. Esto, uno tiene que ganar. Pero no, después no pasa nada. Mañana hay que ir a trabajar, mañana tenés que seguir viviendo, tenés que seguir compartiendo con tu familia, con todo como debe ser. Es fútbol, la fiesta espectacular. Uno solo va a ganar y uno va a perder, pero esto es así y hay que entenderlo que es así.
1: Y si se quedan de esta manera, va a atacar Ferro hacia el arco norte en el primer tiempo y hacia el arco sur, es decir, hacia la calle Santa Fe, va a atacar Pacífico. Ese, voy a dejarme el ambiente ahí a pleno, desde el micrófono 3 de los estudios centrales de Radio 1, porque vamos a poner el cronómetro en cero y acá y allá va a pitar el árbitro en cualquier momento, amigos. Se vienen los primeros 90 minutos. Ya sigo leyendo en YouTube, venite a YouTube. Bueno, impresionante, las imágenes. Ahí está Javi también mandando imágenes de lo que ha sido el recibimiento del fútbol en general Alvear de esta gran primera final. Recuerden que no está permitido el streaming. Está para frente a la pelota el negro Ezequiel Pérez. Está dando el ok con el arquero. Si ve bien, le está preguntando, me parece,
0: sí,
1: Carlos.
0: Sí, sí, ya en este momento ya se puede empezar. Los chicos de abajo lo pueden decir si se ve bien. Pacífico también, mucha gente,
1: sí,
0: acá hay 200 personas,
1: sí, sí,
0: abajo
1: está llena
0: la cancha, toda la tela, las tribunitas que han puesto allá, sí, acá estamos hablando de Pacífico también, 250 personas, es fácil.
1: ¿Cuántas personas en el estadio, Carlos? ¿Cuánto le calculas?
0: Sí, yo le calculo unas 700, 800 personas.
1: Sí, sí, 700 fácil,
0: sí, sí.
1: Está llena, yo no esperaba tanto marco de público, está llena la cancha de Ferrocarril Oeste, amigos. Va a pitar el árbitro del encuentro del señor Brian Monacid. Fue a preguntarle, ¿ves bien, Mariano? Le fue a decir al arquero, ¿ves bien, Mariano? Va a pitar el árbitro, amigos. Enviamos imágenes también, Dani, cuando pite el árbitro. Sí, ya vamos difuminando ahí ese en estudios. Va a pitar, amigos. Se va a poner en marcha la primera final del fútbol de Alvear. Pita el árbitro. ¡A jugar!
4: Pito el árbitro. Ya se juega el primer tiempo.
1: Y ya se juega el primer tiempo, amigos, en la gran final del fútbol de General Alvear. Aquí la veis por Radio 1, en la radio líder del deporte, en la radio que escuchan todos, en la final de la Liga Alvearense de Fútbol. El homenaje a Richard Pérez que te llevamos aquí con esta gran transmisión. Ya hubo una falta rápido, falta rápido, Carlitos. En el amanecer del partido ya hay un tiro libre, una pelota detenida a favor de Pacífico. Y ojo, qué peligrosa antes de cumplir el primer minuto de juego.
0: Exactamente, se la cobraron a favor. Rearte peleaba, sí, el árbitro de Biofull, y ojo que estas pelotas paradas van a ser muy, muy importantes.
1: Hay tiro libre que le corresponde a Pacífico, que le corresponde al El Lobo. Me ayudás, Fer, que todavía un poco, ¿quién le va a pegar? Me ayudás desde ahí abajo, Fer, para pegarle. Está Solorza, ¿no?
7: Enzo López,
1: para pegarle esa pelota. Viene el centro, Rastrón, la sacó Manzano, la pelota a la mitad de la cancha, para aquí, para David Icusa, volvió el negro de Ezequiel Pérez, tiró la pelota rápido por el sector derecho del campo de juego, la corre el cachorro al Fiorenzo, ahí contra el jugador de Pacífico, contra el número 10, dejó dos jugadores en el camino, ahí está el seco, enganchó por la izquierda, metió el centro, golpe de cabeza en el vértice del cuadro grande, Manzano, fue con el codo arriba Enzo López, recupera Lucas García para Ferro, tiró mal, la pelota por el costado, se fue por el costado, Carlos, un minuto del primer tiempo, me encanta cómo arrancó el partido.
0: Arrancó el partido muy movido, los dos presionando muy alto, los dos intentando jugar, Lucas García, como dije, cerquita de Manzano. Los dos prácticamente jugando con un 4-4-2, porque del otro lado el Cholope juega muy cerca de Solorza, ¿sí? Habrá que tener en cuenta que si en Pacífico, el que la agarró recién, si Alseco está bien, si Riarte está bien, y Pacífico va a tener muchas posibilidades, velocidad, gambeta, centro, gol. Vamos a ver cómo están, sobre todo, esos dos, y si está bien Soto va a ser muy importante. Del otro lado, el negro Ezequiel Pérez. Si el negro Ezequiel Pérez empieza a agarrar la pelota, ese que cabe ahora empieza a cortar mucho, y seguramente Ferro también va a tener muchas posibilidades. Está hermoso el partido.
1: Una verdadera fiesta del fútbol en General Alvear. 0-0 está el encuentro entre Ferro y Pacífico acá en la cancha del Verde, después de un recibimiento notable que hizo la hinchada verdolaga, con el barrio, con las banderas, aquí en la primera final del fútbol de General Alvear. Saque lateral, la pelota de Ferro en el comienzo, en el amanecer del partido. 0-0 está el encuentro, lo vi por Radio 1 96.9, solo Radiato Real, no está permitido el streaming. Venita Radio 1 Alvear en Facebook, ya que estás dando un me gusta, dale un me gusta, acompañanos también. La pelota viene por el sector derecho del campo de juego y es para Pacífico. Meten la pierna fuerte, buscaba el número 7, pedían penal, dice que se levante el árbitro, caía Lautaro Vasconcelos y pedían penal, quedó sentido el de Pacífico, el árbitro estaba cerca y se anda arriba, que no pasó nada. Saque lateral, bueno, Carlos, el árbitro se vuelve sobre sus pasos, cayó Vasconcelos, pero estaba cerca, el árbitro le dijo rápido, levantate, estaba ahí, casi al lado de la jugada.
0: Sí, le dijo rápido que se levantara, y bueno, ahí los chicos están abajo, pueden más su opinión, ¿no?
1: Sí.
7: Está con molestia el número 6, Nicolás Castro, en la primera pelota que fue a chocar con Ramiro Rearte, ni bien empezado el partido, se está moviendo el número 14, Lautaro Araya, veremos qué va a pasar.
1: Bueno, con alguna molestia el Toto entonces, 0-0 está el encuentro, habrá salida que le corresponde a Ferrocarril Oeste en 3 de la primera etapa, 0 para Ferro, 0 para Pacífico.
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1: 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Desde SC Play, viviendo los primeros 90 minutos de fútbol, aquí en el Estadio El Verde. Ahí saque lateral con un buen marco de público de más de 500. Con Carrito le calculamos 700 y creo que no le erramos, De más de 500 personas seguro. Saca la pelota Pacífico, lleno total. En esta noche de miércoles, una temperatura más que agradable. Y la pelota se pierde por el costado. Y otro lateral que lo va a hacer Pacífico. El equipo de Jonathan Olivera. Excelente Dani Fer trabajando de abajo, Fer con Ferro. Dani con Pacífico. 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Y Pacífico recibiendo Huracán de San Rafael por el torneo regional. Saque lateral, la pelota se va larga. A las manos del mono Andrés Luján, que toma y domina la pelota, va a sacar el mono, le pega el zurdo, pierna izquierda, la pelota viaja a campo de Pacífico, la pinchaba Alfio Lorenzo, la tiró sobre el costado, saca la pelota Pacífico para el número 9 para buscarlo, allí en la delantera, al delantero Lobo, que no podía capturar, Ramiro Riarte, con gran presente también en el torneo regional, cierra Blas Trejo, se le fue al piso, bien Blas, sí, cerró justo, Carlos, porque sí. Aparecía Dalseco por la izquierda, algo cobró el árbitro, gran cierre, entonces
0: gran Trejo,
1: que se había ido al córner,
0: sí, sí, pegó en Dalseco, cerró muy bien Blas Trejo.
1: Qué enorme cierre el de Blas Trejo, Pablo. No, más el Toto, Fer, ¿qué pasó?
7: Así es, ya pide cambio, me confirma el profe, acaba de salir de la cancha el número 6, Nicolás Castro, que vuelvo a repetir, quedó sentido cuando chocó con Ramiro Rearte. Impresionante el arranque de Ramiro Rearte.
1: Qué lástima,
7: El número 14, Lautaro Araya.
1: Qué lástima, qué lástima por el Toto, Están los chicos de... ¿Cómo le va? Vení, María José, ¿cómo andás? Aprovechemos, ¿cómo andás? Vení a cubrir el partido.
9: Venimos con la cobertura del partido, exactamente, esta final, linda final, o sea, veníamos escuchando, ¿no? La verdad que la noche está espectacular.
10: Sí, está espectacular la noche y usted extraña, ¿no?
9: Y se extraña. Acá deberíamos estar.
10: Claro, deberíamos estar. Yo decía, que gracias a Garay, Ferro está acá. Bueno, y Omar agarró, para mí, hay que agarrar estas dos finales, ¿no?
9: Exactamente. Un hombre con mucha experiencia.
10: Mucha experiencia, Omar. Un gran jugador, Omar. Jugó mucho profesional. Estuve con él, tuve la suerte de tener bien el fútbol. Pero bueno, decíamos que David había dejado prácticamente estas finales y no tocó nada, porque los 11 que ponía David Garay están jugando en cancha.
9: Algo de melancolía,
1: sí. Fer, querido, ¿cómo está?
11: Bueno, muy buenas noches. Excelente transmisión, los veníamos escuchando, como siempre, con la 1. Estoy con la ex primera dama, chicos.
1: Primera dama. Bueno, el canal de televisión más visto de la ciudad, TVA, por lejos, chicos, Por lejos, los más vistos de la ciudad. Así que está Fernando Bured y María José Agua, que también están con la cobertura del partido para TVA, el noticiero más visto de la ciudad de General Alvear. Hay salida del fondo que le corresponde a Ferrocarril Oeste. Una amarilla, muchachos, para alguien de Pacífico.
2: Así es, para el número 7 de Pacífico, Lautaro Vasconcelos, después del tumulto ahí mientras pegan el cambio.
1: Es por, me imagino que es por, se quedó protestando el penal, Fer, ¿no?
2: Exactamente, se quedó protestando la jugada anterior, Pablo, que para mí es una falta clarísima, estoy al lado de la jugada, eso se queda protestando y le saca amarilla.
1: Bueno, Fer con Ferro, ya vuelvo a Dani con Pacífico, para cada uno de los bancos. El encuentro está 0-0, lo vimos en el fútbol de General Alvear. La buscada de Cusa, tiró la pelota por el sector derecho del campo de juego, cayó Cusa, falta, no hay falta, sí hay falta, arrancó lindo Carlitos, está picado la final.
12: Arrancó lindo, los dos queriendo jugar, los dos no regalan nada. Sí, estas faltas son porque no regala nada. Vamos arriba nomás, que esto es fútbol, muchachos.
1: Habrá tiro libre que le corresponde a Ferrocarril Oeste. Estamos en todos lados. Tengo un ratito mientras ese lo dejo tranquilo que vaya actualizando también todas las imágenes en nuestro streaming de Radio 1. Saludando y agradeciendo a todos los que se conectan a través de Radio 1 Alvear en YouTube para seguir la final del fútbol de General Alvear. Uy, mira cuántos mensajes, vamos, Ferro. Dice Milagro, está Tute Álvarez. Pagate el asado, Lorente, te dice el Tute Álvarez acá en YouTube.
12: Dígale a Tute Álvarez que cuando quiera, si no tengo problema, no me llamo 30, 40 pesos.
1: María Vara dice, vamos Ferro, de Río Cuarto, Córdoba, siguiendo al verde, Alfredo Rodríguez, hola muchachos, de transmisión excelente, apoyando el Lobo, de San Martín en Mendoza, Gustavo Andreo dice, vamos Ferro, alentando de Villa Constitución, Santa Fe, vamos Lobito, pone Natalia Martínez, vamos leyendo todos los comentarios, somos el streaming más visto de la noche, cine, no se permite el streaming, recuerde, viene el centro, adentro, pica la pelota, está ahí, lo perdió, increíblemente Ferro, casi que lo grito Carlitos, me quedó el gol atragantado la pelota, pero pasó, peinó el palo, ¿por dónde pasó Carlos? No lo grité porque no vi que se movió la red, si no lo estoy gritando, sí. Se salva Pacífico el primero.
12: Se salva Pacífico, fue muy bueno para mí, Morales, los muchachos me van a rectificar de abajo, pero increíble, no sé cuánta adrenalina Morales puede tener como esta, Pablo,
1: Muy cerca, pasó cerca la pelota, sí.
2: Toda la gente atrás de la tribuna la que lo gritó,
1: Sí, es que yo no lo grité, Fer, porque me quedé, porque vi que no se movió la red, por eso no lo grité, pero pareció un gol. El que estaba en la cancha, como dice Fer, lo gritó porque pasó al lado el palo.
12: Muy cerquita del palo izquierdo de Mariano Rodríguez.
1: Mariano Rodríguez.
12: La mirada Mariano Rodríguez, yo creía que se había colado en el ángulo,
1: Muy cerquita. Hay lateral que le corresponde a Pacífico, lo va a hacer el número 3. Mateo Viñolo también, titular en el torneo regional de fútbol. La pelota vuela alto, la saca Blas Trejo, la devolvió con la parte interna de su botín derecho, la tiró por el costado y otro lateral para Pacífico.
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1: La pinchaba en Solope, la busca el Lobo. Saca Ferro. Ponía pierna fuerte el número 11 de Pacífico. Allí era Agustín Soto. La pelota se fue por última raya. Ahora la salida que le corresponde a Ferro. Le va a pegar el número 1. Le va a pegar el mono Andrés Luján, que la pone en el cuadro chico. ¿Cómo es la pelota? Le dice al mono, la pone ahí en el vértice del área del cuadro chico. Hay salida que le corresponde a los locales. Hoy dirigido por Omar Freire.
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1: Saludos para Rocío Rosón. Dice vamos verde, vamos Lobito. Dice también de Mariana Anzorena, Benja Fuente. Dice saludos, que está ahí siguiendo el partido. 0 para Ferro, 0 para Pacífico. En el aire de Radio 1, la primera final, una temperatura excelente, una noche de miércoles fantástica, sin probabilidad de heladas, absolutamente nada. Recuerden que mañana no hay clases en toda la provincia, en el turno mañana justamente tenemos una alerta naranja por viento sonda, ahora 21 grados, y mañana prepárense porque hay sonda, veremos con qué intensidad va a llegar a la ciudad de General Alvear. Por eso la Dirección General de Escuela, por lo menos en la mañana, ha suspendido las clases, y pasada las 11 o cerca del mediodía sabremos si habrá clases en la tarde o no. No, habrá clases en la mañana, han quedado suspendidas. La pelota es para Pacífico. La tiene Mateo Viñolo, camiseta número 3. arranca por la izquierda el jugador del pase de Pacífico. Tiró la pelota. La devolvieron para quien, para el número 8, para que tenga Alfio Lorenzo. Atrás para García. Saca del fondo el número 2. Ya no está el Toto Castro en el campo de juego. Había una mano. Era mano de Alfio Lorenzo. No la vio el árbitro. Dejó seguir jugando. Fue para el número 11 local. Tiraron la pelota para Adriel Morales. Rechaza Pacífico. La pelota se pierde. No se pierde nada. No alcanzó a salir. Enzo López que la puso arriba. Tiró un taco Ramiro Riarte. Cayó. No hay falta. La pelota va al cuadro grande. Y a las manos. A las manos del mono Andrés Luján. Pacífico que ataca en el primer tiempo hacia el arco sur. Hacia la calle Santa Fe. Hacia el norte lo hace Ferro. En esta primera etapa ya no está el Toto Castro. Recordemos, Fer, el primer cambio que tuvo el partido rápido. Recordémoslo, Fernando.
2: Así es. Salió Nicolás Castro, el número 6, con una contractura en la parte de pierna derecha y ingresó

0: lugar del Toto Castro. Sí, Araya va a trabajar en la mitad de la cancha y ya Luca García va a ser el que se va a quedar con la número 5, ¿sí? El que se va a quedar manejando la mitad de la cancha. Cuando pueda, seguramente Manzano irá al lado, pero Manzano en estos momentos va a empezar a ser central, ¿sí? Araya va a trabajar en la mitad de la cancha, cerquita quizás de Luca García.
1: Medio calorcito, Carlito, con el mate. Sí. Me tuve que sacar el buzo mientras Carlito hablaba, me fui a sacar. Tenía un buzo abajo, me dio calor.
0: ¿Y qué matecito está tomando?
1: Qué matecito,
0: ¿no?
1: Increíble. Qué el chori, el olor a chori en la cancha, por Dios.
0: Entre el mate y el chori, mira.
1: Por Dios, está muy entrador, por lo menos el olor. Hay salida que le corresponde entonces a Pacífico. Le va a esperar el número uno Mariano Rodríguez. Y recién te prendes a la radio en 13 del primer tiempo. 0 para Ferro, 0 para Pacífico. Lo podés seguir en Radio 1 al ver en YouTube. También en Twitch. Y si tenés el servicio de Sensa, estamos en el canal número 72, peinaba la pelota, se pierde por última raya. Hay saque de meta para Ferro, sí.
2: Acordemos de la definición de estos partidos, ¿no? El que gane tiene asegurado los penales para el próximo.
1: Exactamente.
2: Partido, ¿no?
1: Exacto.
0: Sí, sí, Dani. El que gane 1-0, chao.
1: Exactamente, se asegura por lo menos los,
0: claro,
1: los
0: así,
1: penales.
0: Así
1: gana 3 puntos.
0: Claro. Exactamente, así pierde 10-0 el próximo, ¿no?
1: Claro, los penales lo tenés asegurado y no importa ganar 1-0 o 6-0, digamos, te quedás con los 3 puntos, para que se entienda. Ahí, laterales para Ferrocarril Oeste por la derecha. La buscaba allí, la pedía Alfio Lorenzo. La pelota la tiene el Cachorro. La durmió por abajo para buscarlo allí en las alturas. Llegaba también Araya y buscaba la pelota Luca García. Primero García no pudo y después Lautaro Araya tampoco llegó. La pelota se perdió por última raya. Por eso hay saque del arco para Pacífico.
0: Ahí está Pablo, lo que explicaba recién. ¿Ve? Luca García de 5, sí. Manzano jugando de marcador central. Claro,
1: se tiró atrás por la lesión del Toto.
0: Exactamente. Claro, está. Araya a trabajar en la mitad de la cancha.
1: Ahí saque de meta para la visita.
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1: Ah, salida que le corresponde a Fer en esta noche de miércoles con un buen marco de público. ¿Sí, Fer?
2: No. Que llega la pelota, ¿verdad? Está pareciendo mucho el negro Pérez, ¿no?
1: Sí, no, sin dudas. Los aportes que nos hacen los chicos también desde abajo, es el bullicio, ¿no? Justamente de la cantidad de gente, un gran ambiente tenemos en esta noche. Hay lateral, saque con las manos que le corresponde a Pacífico y es por la derecha. Hay saque lateral entonces para el Lobo de General Alvear. 0 para Ferro, 0 para Pacífico entonces. La pelota la tomó el Mono Luján, cae un hombre, era Ramiro Rearte, sacó Luján, la pelota vuela, campo rival, golpe de cabeza de Maxi Coronel, cerca del ecuador de la cancha, y la tiene Ferro en los pies de Luca García, la tiró sobre la izquierda, caía Lorenzo y antes un compañero del Cachorro, los dos al piso, por eso el árbitro cobra falta y hay tiro libre en la mitad de la cancha y es para el equipo de Omar Freire. Bajó un poquito los decibeles el partido, sí. Carlos, en cuanto a lo que fue el primero, en cuanto ya en 16, este
0: primer... Sí, los primeros 10 minutos fueron intensos, ya ahora no hay dos o tres pases seguidos, ¿sí? Las faltas son las que prevalecen en el partido. Hasta ahora nadie manda en el partido, es muy parejo, en la mitad de la cancha se presta en el partido, muchos fules de ambos, nadie quiere que un jugador pueda gambetear, pueda tocar, pueda pasar, entonces ya se ha cortado el partido.
1: Gracias a todos los que están en YouTube, ahí está la tía de Agustín Soto también, dice, éxitos para mi sobrino Rocío Rosón, que pone los corazones verdes. Está Nahuel Monte de Oca, abrazo Nahuel, apoyando a Ferrocarril Oeste. Los comentarios en YouTube. La pelota viene, arrastrón por bajo. Sacaba Ramiro Riarte. Y la pelota es para Pacífico. Sale jugando por la derecha Pacífico. Ataca el Lobo a toda velocidad. Uy, no lo pudieron bajar. Ahora sí fue con la patadita abajo, ¿eh? Es para amarilla. Me parece que va a ser amonestado García en Ferro. O se va a salvar de la amarilla. Porque lo terminó bajando a quién, chicos. Al Seco, ¿no? ¿Era Al Seco? A Vasconcelos, ¿eh? Al número 7. Se salvó de milagro de la tarjeta amarilla. Saca Ferro. La pelota va a campo rival. El golpe en las alturas para buscarlo a David Icusa. Mete el cuerpo también Lautaro Araya. Ganó de cabeza. Saca el número 6 Maxi Coronel. Tiró la pelota.

0: fuerte y alto y lejos. Cayó a la tribuna del muñeco García. El lateral se hizo rápido y la pelota va a dejarla correr Pacífico, porque sacó el lateral Ferro, pero se la regaló Pacífico. Corrió mansamente hacia la última línea. Por eso habrá salida desde el arco para el Lobo, que empata junto a Ferro en la primera final del campeonato. 0-0.
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0: Y salida que le corresponde a Pacífico. Lo va a hacer Mariano Rodríguez entonces. Sacó la pelota el número uno al Lobo. La pelota pica. La bajaba también, la buscaba Vasconcelos por el sector derecho del campo de juego. Va hasta el final el hombre del Lobo. Terminó sacando la pelota hacia el lateral y dándosela justamente a Ferrocarril Oeste. Se dicen de todo. Uy, mirá, se tiraron un cabezazo, Carlos. Si no los ve, si no los vio en línea.
2: Soto.
0: Soto y me parece que con Alan Romero. Soto con Alan Romero. La pelota va arriba para que llegue al Seco. La termina sacando Adrián Morales. La bajó Mateo Viñolo. Se le fue larga. Ganó Lucas García. Pinchó la pelota Lucas. La tiró hacia arriba. Corre David Icusa. La bajó con la rodilla Lucas y David Icusa. Digo, va hasta el fondo. David puede meter el centro. No quedó ahí la pelota. Saca Pacífico. Se la sacaron finalmente Icusa. La pelota pica y se va por el costado. Y lateral que le corresponde a Ferrocarril Oeste. Un poquito más adelante le dice el árbitro. Por eso Lucas García se la da el número 4 a Blas Trejo. Saca a Blas Trejo. Tiró la pelota por el costado Trejo. Y ahí viene buscando Ferrocarril Oeste. Ataca Ferro, metieron el centro. Pegó en Coronel. Queda allí el rebote. Presiona también el negro Ezequiel Pérez. Falta del negro Ezequiel Pérez. Habrá salida entonces. Que le corresponde en el fondo para Pacífico. Falta el número 10 de Ferro. 0-0 hasta el encuentro.
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0: Vamos, Lobo, tamamos, Chucky, desde casa bancando, dice Fabiana Villegas, Gael Gómez. Aguanta Agustín Soto, Emma González, chicos, lindo. De transmisión, los escucho desde la escuela Patricia Daniel Agarro, y acá viene Pacífico. Offside, no vale nada. Estaba adelantado el número 10 al Seco, lo que marca el primer asistente, que es Lorenzo Bay. Crack Soto, dice Gabriel Gómez. Juan P. Julio haciendo el aguante, siempre albinegro. Saludos, gracias Carlito. Es impresionante la cantidad de gente siguiendo, ¿no? El streaming, estamos siendo el streaming más visto, de más seguido de la noche. Recuerda que no están permitidos el streaming, por eso es la calidad audio radial, pero es impresionante la gente que nos sigue en YouTube.
3: Exactamente, gracias. Muchísimas gracias a toda la gente. Y bueno, Pablo, qué jugada había hecho Viñolo, ¿no? Había dejado tres en el camino. Si no estaba Orsay a Seco, se iba solito a enfrentar los monos, ¿eh?
0: Sacó Blas Trejo la pelota, la tiró a campo de Pacífico, gana el número 6, alto, corpulento, el número 6, Coronel. Y acá viene Dal Seco, y ojo con esta, ¿eh? Va Dal Seco, lo tiró larga, bien Blas Trejo, es un caudillo Trejo, sí. No deja pasar a nadie.
3: Sí.
0: Es un caudillo, saca todo Blas Trejo en el fondo, y mirá, ganó el lateral porque la hizo rebotar justamente en Dal Seco. Hay lateral para Ferrocarril Oeste, y a los que están en YouTube aprovechando, si nos quieren regalar un me gusta, ya que estamos a muchísimos, pongan un me gusta, así nos ayudan a hacer crecer este canal y esta gran comunidad que estamos todas las mañanas en Más de Uno junto a Javi, pero también en el fútbol, que nos den un me gusta, si estás en la compu, ahí en la tele, en el celu, regalarnos un me gusta para que la comunidad de YouTube siga creciendo para nosotros, así que gracias. Saca Pacífico, la pelota la buscaba Ramiro Riarte, pasó desde el fondo, ganaba de cabeza el número 3, allí buscando en las alturas era Fausto Cerquera. Otra vez la pelota es para Dal Seco. Otra vez la pelota para Pacífico. La limpiaron para Viñolo. Se enredó. Se hizo un nudo. Ganó Viñolo. Metió el centro. Viene pasado el segundo palo. Salió el mono en las alturas. Como si fuera a buscar allí algo. Una luna en esta noche de miércoles. La bajó el mono. Y sacó rápido. Y la busca el negro Ezequiel Pérez. Mete el cuerpo. Ganó el negro. La dejó para Alfio Lorenzo. Mete Solorza. Fue al piso. Trabó. Ganó el capitán de Pacífico. Va Solorza. Jugó atrás para Viñolo. Piñolo lo sacó con la izquierda. La bajaron la pelota, ya la tiene el número 8 Enzo López. Mirá qué pelota que puso. Uy, qué bien que la sacó en el fondo. La bajó muy bien. El primer marcador central, Romero. Romero para Lorenzo. Lorenzo que tiró la pelota corta y volvieron por el cachorro. Camiseta número 8 la quiso poner con la zurda. Quedó el rebote para García. Le pegó. La pelota pasó lejos. Le dio de cacheleta, como se dice en el fútbol, Carlito.
3: Ahora.
0: Y se fue lejos la pelota.
3: Ahora va queriendo tomar los primeros 10 minutos que tuvimos. Bien pacífico. Le picó mal a Mateo Viñolo. Si no, ojo, que el centro podía ser peligroso. Sacó rápido el mono. La agarró el cachorro. La agarró. Sí, Ezequiel Pérez. Ahí pudieron meter. No le pudo pegar bien Lucas García, pero también fue buena esta de Ferro.
0: Ahí saque desde el arco y es para Pacífico.
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0: Estamos en todos lados. Somos los Sábados La 1 en Deporte. El próximo miércoles se juega la vuelta, ¿no? En cancha de Pacífico. Justamente. Ahí tiro libre le pegó Luca García. Regaló la pelota. Y ya la tiene allí Pacífico. Falta contra Trejo, ¿eh? Sí, señor. Falta. Falta de Dalseco contra Trejo. Tiene un duelo personal en la noche de Dalseco y Trejo, me parece.
3: Y hasta ahora lo está ganando Blas Trejo. Viene en la marca. Cuando puede, va. Espera. No ha sido desbordado. Sí, es interesante ese duelo.
0: Hay tiro libre para Ferrocarril Oeste. Hay tiro libre para el verde. Le va a pegar el número 8. Le va a pegar a esa pelota el cachorro Alfio Lorenzo, sinónimo de fútbol, historia también, nacido en este club, el cachorro Alfio Lorenzo. Hay tiro libre para el conjunto verde en una cancha llena. Barrio Corea presente, alguna de las tantas banderas verdes y blancas, teniendo la banda del verde en esta gran noche de fútbol, en esta gran noche de primavera. Hay tiro libre para Ferro. Y si grito el primero, Carlitos, hay tiro libre, le pegó el cachorro, viene la pelota adentro, pica una vez y se fue por arriba del travesaño, cerca la pelota, estiró las manos Mariano Rodríguez, le dio tanta comba a Carlos, le pegó bien, pero fue con mucha comba, la pelota cayó envenenada, picó y se fue por arriba del travesaño.
3: Sí, hubiera sido más interesante que hubiera sido más centro, quizás quiso probar al arco que le picara ante al arquero, se le fue arriba, quizás si hubiera llegado, había mucha gente que podía cabecear, puede quedar un rebote, las pelotas paradas pueden ser interesantes, más como está el partido, a medida que vayan pasando los minutos, y seguramente las pelotas paradas van a ser decisivas.
0: Saco Mariano Reyes, está Javito. ¿Cómo va, Javito? ¿Todo bien?
2: ¿Completo?
0: Espectacular, está todo el team, y sí, por supuesto, no podía faltar nadie.
2: Estamos todos, todas las voces, tenemos todas las voces acá,
0: y acá viene Pacífico, va Dalseco, ganó para Viñolo, viene el centro, a las manos del mono, se golpea el pecho, como el rey de la jungla, el mono, ha ganado todo, y acá tiene Pérez, la pisa el número 10, haga magia, negro, a ver cómo salís, negro, haga magia, ahí está, tenía que salir a lo Ezequiel Pérez, la pelota para Lucas García, la tiró filtrada, mirá que le dije, a ver cómo salís, negro, y salió como está acostumbrado, fútbol, el número 10.
3: Que también Lucas García metió una gran pelota, Se quedó el cachorro, si el cachorro picaba, no sé si entre ese espacio no ganaba esa pelota.
0: Mirá, nos está mirando Javier Milei, mirá, un usuario Javier Milei, dice, vamos, vamos Ferro, dice Javier Milei acá en YouTube.
3: Gracias, Gale.
0: Gracias, Javo. Está el presidente, Vamos Ferro, vamos Hierro, puso en realidad. Pelota larga a las manos del mono Andrés Luján. Gustavo Muñoz dice, dos grandes equipos, sin lugar a duda, los mejores de Alvear en este momento, pero qué lindo sería que los clubes puedan mejorar los terrenos de juego, sin lugar a duda, brindarían un mejor fútbol.
3: Sí.
0: Vamos Ferro, excelente transmisión, nos dice Gilda Romero, muchas gracias, Gilda. Franco Hernández dice, vamos Ferro, pon una cervecita. ¿Alguno está tomando una cervecita, en esta noche? Franco y Mateo García, que también estaba comentando, está lindo para la cervecita con unos maníes. Esta noche viene de 10, Carlito, te digo.
3: Mire, si lo traen la cervecita y lo arriman el chori.
0: Sí, estamos completos, estamos de 10 en la cancha. Y gracias a la gente de Ferro Gym, por supuesto, que nos permite esta transmisión, que hay un jugador de Pacífico, no hay falta. Va a sacar del fondo así la pelota Ferro. La tiraron sobre el sector izquierdo, pelota arriba. Va para el negro Ezequiel Pérez, la puso larga, falta.
3: Cobró.
0: Se recalentaron con el línea, ¿no, Fer?
4: Sí, para mí es roja.
0: ¿Sí?
4: El línea lo ve el árbitro, tiene que echar al jugador número 11 de Pacífico.
0: ¿Y quién quedó sentido de Ferro?
4: Cerquera.
5: La amarilla fue para Agustín Soto.
0: Bien, ¿amarilla para quién, Dani?
3: Soto.
5: Para Agustín Soto.
0: Para Agustín Soto.
3: Pero, Fer, vos me decías que Enzo López...
4: Sí, es el número 11 de Pacífico. Y yo, para mí, si el línea llama, lo tiene que echar. Porque esa es la intención de jugar.
0: Y sí,
4: si se le pudo y fue de mala gana.
0: Sí, salió. Lo vi, Fer, que salieron todos, se le fueron de lleno a línea, Lorenzo Bay.
4: Así está todo el banco de Ferro sobre el línea, y el línea creo que mandó a llamar el árbitro en este tumulto que hay, pero bueno, volvemos a repetir, Pau, que está sentido ahí en el piso, para mí, roja clara.
0: Bueno, te quedás atento a eso. Dani, ¿qué dice el banco de Pacífico mientras tanto?
6: No, escucha, está viendo qué es lo que está resolviendo, qué resolución toma.
0: Bueno, vamos a ver qué dice el árbitro, tenemos tiempo de vender. Saludos para Franco, saludos a Lucas González en su cumpleaños, jugador de Colón, bueno, feliz cumple para él. Vamos verde, vamos ahí, están comentando, muchas gracias, Radio Nablana en YouTube, Twitch y Canal 72 de Censo Se Play. Vendemos, tenemos tiempo, vamos a ver qué pasa. 0-0 está el encuentro en cuanto. ¿Cuánto marca el cronómetro, mis amigos? ¿Cuánto marca el cronómetro? 28, este primer tiempo, vendemos.
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0: ¿Se reinicia? ¿Hubo algún amonestado, Fer, o no? ¿Dani?
6: Sí, fue el número 13 de Cerro fue amonestado, Juan Cruz Montiel.
0: Bueno, ahí Fer con el banco. Bueno, ¿me lo confirmaba Fer entonces? 13 Montiel en Ferro. ¿Amonestado?
4: Sí, Pablo, está amonestado el número 13.
0: Bueno, muchas gracias. Ahí saque desde el arco que le corresponde a Pacífico. Y se va rápido, Carlito. Cuando se intenta jugar pasa más rápido el partido.
3: Sí,
0: ¿no?
3: sí. Muy parejo el partido, Pablo. El partido hasta ahora no es de nadie, es muy parejo. Quizás Pacífico cuando ataca es un poquito más. Sobre todo por acá, por el lado izquierdo. Cuando Viñolo puede pegar, es peligroso. Sí, porque gambetea bien, porque saca buenos centros. Dalseco no puede agarrar la pelota, si la agarra por este lado, y ahí puede ser un poco más peligroso, pero en sí el partido es muy parejo, mucho no se juega porque se dejan cortar, y esto se juega creando, ¿no? Esto se juega haciendo pase, construyendo, y bueno, eso es lo que le está faltando al partido, ¿no?
0: Bueno, vino el partido por Radio 1 con mi tío Juan González en la guardia de vialidad, dicen por acá, están ahí en la guardia de vialidad, así que...
3: Exactamente, un saludito para Juan González, para Emma de Sena, que seguramente están ahí.
0: Están ahí, sí, siguiendo en vialidad. Cuando termine el partido, bueno, vos vas a generar algunas imágenes en la tribuna también, Dani, pero volvé a mostrar ese que estás en estudio, la fiesta, que cuando termine el primer tiempo, abrimos pantalla para mostrar lo que fue el recibimiento y revivimos un poco eso. Viene el centro de Pacífico, la peinaba cerquera, no lo pudo agarrar bien, el número 10, Dalseco, y la pelota la ganó ahora sí Dalseco, pero lo van a marcar tres, le hicieron un triángulo para acá, para allá, enganchó Dalseco, metió el centro abierto para venir. Está solo, pégale, tapó Luján. Tapó Luján, estaba offside, pero déjame elogiar al mono, déjame elogiar al mono, que quedó sentido por más que estaba offside, Carlos. ¡Qué pelota que sacó el arquero!
3: Impresionante,
0: balazo.
3: Impresionante la pelota que tapó al palo izquierdo de él. Ahí se tiró con todo, le pegó muy bien Viñolo. Viste que por acá por izquierda es lo más peligroso de Pacífico. Sí, si se engancha un poquito más, sí, Dalseco y tiene ese con Mateo Viñolo, puede ser importante. Pacífico es más peligroso por acá. Tiene que tener ese tándem que saben tener entre Viñolo y Dalseco. Es más peligroso por izquierda, Pacífico.
0: Saludos, gracias Juanpi. Julio que nos comenta, dice excelente transmisión, Pablito, gracias Juanpi. Vamos a ver, dicen Karen Medina, Nicolás Rodríguez, vamos Ferro querido, y quedan los tres puntos en casa. María dice vamos verde, Mateo García también con los corazones verde y blanco. 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Somos el streaming más visto de todo el sur. Somos el stream con más suscriptores también de la ciudad. Así que un me gusta tuyo en esta noche, ya que estás siguiendo el partido, para nosotros es un montón. Así que agradecidos que estén y también comentando, generando en el chat también comentarios. Acá hay salida que le corresponde a Pacífico. Ahí saque lateral por la derecha, amigos. De a poquito nos metemos en la parte final. Va a caer el primer telón de este partido en la gran final. La pelota viene para abajo, Consuelo. ¿Cómo corre? Va a meter el centro. Viene el centro. Pasado. Va el mono. Llega el mono. La deja correr. Lo van a presionar. Saca la mono porque te comen. Le pone el cuerpo bien. Bien Luján. La dejó correr y generó un lateral. Quedó lejos el mono. Era para Pacífico. Bien. Después ganando Ezequiel Pérez. Se queja la gente de Pacífico porque entiende que el lateral era para Pacífico y no para Ferrocarril Oeste, porque el árbitro lo cobró al revés. Se siente el silbato de fondo y dice: ahí nomás, no te adelantes más, le dice a Blas Trejo. Saca a Blas Trejo, saca el lateral arriba, pica la pelota, viene para David Discusa, saca el número 6. Coronel tiró la pelota fuerte, salió de la cancha. La pelota se fue por arriba del alambrado olímpico. Lateral para el verde, Carlitos. De a poquito se nos cae. Estamos, insisto, 33 minutos. Falta un rato todavía, pero vuelvo a repetir, estamos viendo una linda final de fútbol.
3: Sí, una linda final. Sí, le está faltando jugada más cerca a los áreas, ¿sí? Si bien tenés que acordarte de que esta tapada del mono no han trabajado mucho el arquero. No, centro, dos o tres veces. Mariano Rodríguez hasta ahora no ha trabajado casi. Muchos partidos en la mitad de la cancha, mucho fule. Cuesta mucho llevar la pelota y hacer dos pases seguidos.
0: La dejaron para Adriel Morales. Lo marca Mateo Viñolo. Bien Viñolo. Le ganó atrás. Pasó entre uno. Pasó entre dos Viñolo. Va el cuerpo también, la busca el negro de Ezequiel Pérez. Mirá, se dieron todo de patada. Después cayó Blas Trejo. Se meten manotazos en el piso. Le dice: ¿qué te pasa? Le dice Blas Trejo a Soto. ¿Qué te pasa? ¿Por qué me pegas en el piso? Y se dijeron de todo. Después a la pasada entre Soto y Blas Trejo. Se dieron en el piso una linda murra. Los sí. Jugadores de Pacífico y de Ferrocarril Oeste. Iván y le habla a Alan Romero y dice: Blas, tranquilo. Le dice: dedicate a jugar. Le dice Alan Romero, su compañero. Va y lo abraza como pidiéndole tranquilidad. Porque claro, Blas Trejo está acostumbrado. Este no tiene 2 o 20. Tiene 3.80 tiene Blas Trejo para jugar.
3: Exactamente, pero está bien lo que le dice Alan Romero.
0: Sí, claro.
3: Se tranquilice, porque una amarilla es muy temprano.
0: Te condiciona. Qué rico olor, Carlito. Sigue viniendo el humo de, la, sí, de los chicos.
3: Horrible.
0: Impresionante.
7: Pero el mate está rico, ¿eh?
0: El mate está bueno, ¿eh? El mate está excelente. Está excelente. 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Hay lateral. La pusieron con el taco Luca García. La bola quedó fuera en la media luna. La devolvió el cachorro. Cabeza saca Pacífico. La tiraron para Ramiro Riarte. La penó Manzano. La dejó regalada. Sale el mono. La tiene el mono. Uy. Lo terminó chocando Riarte al mono. Uy, después, ahí se va a ganar la amarilla de Ferro, ¿viste?
3: Sí,
0: Manzano.
3: Sí, Manzano. Sí.
0: Ahí te gana las amarillas sonza que siempre decimos, sí, porque si lo vio el árbitro, Ramiro Riarte primero lo choca al mono, sí, el árbitro no pita y cuando Riarte se desentiende la jugada va Manzano y lo toca atrás, que bueno, puede llegar a ser molestado. El árbitro que hizo se quedó parado con la mano en la cintura, mirando. Vamos a ver qué determinación toma, Carlos.
3: No va a pasar nada para ninguno de los dos.
0: Yo creo que se va a pasar.
3: Así, amarilla. Así está, amarilla.
0: Amarilla, me marcaba Fer, una amarilla para Ferro.
8: Auto Cerquera, el número 3, Ferro.
0: Ah, lo molestó Cerquera finalmente. Bueno, para Cerquera anotamos entonces. Amarilla para el número 3.
8: Amarilla para Ramiro Riarte.
0: Ok, gracias Dani. Ha molestado Riarte y ha molestado Cerquera. Entonces en la jugada. Salida en el fondo y es para el verde. ¡Vendemos!
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0: Todo para mi amigo Curita, para mi amigo Curita que está haciendo el partido ahí también por YouTube, así que muchísimas gracias. Le pega la pelota al mono Andrés Luján, viaja fuerte, alto y lejos hacia la izquierda, golpe de cabeza del número 4 del Pacífico. Era de Mauro Páez, por aquí al costado. La pelota está en la mitad de la cancha. La toma el Florenzo, la dejó por la izquierda. Corría allí en las alturas. Me parece que era Lucas García. El número 7 se fue por el costado. Hay lateral que le corresponde a Pacífico. Y se vamos Lobo esta noche, el domingo más que nunca. Paulo Sosa, Facu Carmona. Y se vamos Lobo, el Rincón de los Sauces. Abrazo, Facu. Martín Alfero, excelente transmisión acá escuchando las 4R. Abrazo, Martín. Mateo dice: muy buena transmisión. Gracias, Mateo. Franco Funes, vamos verde. Gastón Contando. Denle algo de comer. escucharon lo de la radio, tienen un hambre. Sí, Gastón, tendrías que haber venido vos a sacar mano, a buscarnos los choris a la cantina. Y acá viene Viñolo, toca la pelota para Soto, viene Soto, metió al centro. Solo López de Zurda, quedó la pelota bollando, la saca Ferro como puede. Allí la recupera Soto y Belance. Tiene la pelota Soto, pisa Soto y la pone bajo la suela, para acá, para allá. Cortita para Mateo Viñolo. Viñolo que la pone también bajo la suela. La jugó hacia arriba, para quién, para nadie. La va a correr, va Alan Romero. Romero que la va a sacar con pierna derecha. Viaja la bola a mitad de cancha, para quién, para nadie. Para Enzo López que jugó por bajo. La pelota para Riarte, quien ganó, Trejo. Desde atrás también Manzano. Devolvió López. Tiró la pelota para Vasconcelo. Vasconcelo rebaló. Lautaro Araya para Fausto Cerquera. Fausto Cerquera con pierna zurda saca la pelota bien. Cerquera le hace rebotar en el jugador de Pacífico. Y habrá el lateral que le corresponde al verde. Gastón dice que tenemos hambre, pero cuando uno está acá, ¿viste, Carlitos?
3: Sí, sí, increíble. El olorcito al chori te hace dar hambre.
0: No olvidate, vamos
3: siendo, Pablo, mejor Pacífico por la izquierda. Para mí, el mejor de Pacífico es Mateo Viñolo. ¿Sí? Si se le asocia a alguno para que pueda pasar de volver a ver la pelota, puede ser interesante. Buen trabajo en Ferro de la dupla central, ¿sí? Sobre todo, muy bien Romero, bien Manzano, muy bien Blas Trejo, atento en los cierres, y como el cierre que hizo ahora.
0: Y sacó la pelota de palomita al córner y tiro de esquina, el primero, Dani.
7: El primer partido, Soto.
0: Soto hizo el córner cortito, lo hizo Pacífico, la jugaron hacia atrás. Viene el centro, se levantó mucho la pelota de Mauro Páez, se quedó mirando el piso como que le picó antes la pelota a Mauro Páez. La bajaron, ¿me llamaba Fer? Dani. Me estaban anotando el ambiente abierto, ok. Ahí, lateral, que es para Pacífico entonces. Ataca justamente el Lobo. El saque lateral lo hicieron corta. Lo que corre Vasconcelo y Dalseco es impresionante en Pacífico.
3: Sí, sí.
0: ¿Cómo corre Vasconcelo y Dalseco? Explotan los dos.
3: Y si uno se va a Viñolo también, es impresionante lo que corre, cómo va, gambetea, saca buenos centros. Le está faltando un socio.
0: Mirá, y ahora... Blas Trejo le vuelve a ganar la individual a Soto. Bueno, gran partido de Blas Trejo, ¿eh?
3: Sí, está en su noche. Fíjate, no pudo al seco, se tiró Soto para este lado, tampoco pudo. Buen trabajo de Blas Trejo.
0: Excelente, ahí lateral para Ferrocarril Oeste, amigos. ¿Cuánto marca el cronómetro ya en esta primera etapa? 40 casi de este primer tiempo, 5 para el final, malo que recupera el árbitro del encuentro. La pelota de Luca García, camiseta número 7, en su propio campo, hizo un rodeo, lo dejó atrás a Soto, la tiró hacia arriba para Icusa. La bajó con el taco, la buscaba el negro Ezequiel Pérez, ahí sacó Maxi Coronel en el fondo. La pelota que viaja para buscar al hombre de Pacífico, sí, está adelantado, sí, como un metro por lo menos, adelantado el jugador del Lobo. Ahí salida, ahí es para el verde, le va a pegar esa pelota fuera del cuadro grande, el mono Andrés Luján.
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0: El domingo 20:30 estamos del Gigante de Cemento para Pacífico frente a Huracán de San Rafael, el gran clásico del sur mendocino. Viene el líder, el equipo de Pablo Castro, ya clasificado a la siguiente fase del torneo regional de fútbol. Y el otro miércoles volvemos una vez más a la cancha de Pacífico para este Pacífico recibiendo este Ferro en el partido de vuelta. El que gana ya se asegura los penales. Ganó Enzo López la pelota, tocó para Mauro Páez. Mauro Páez tiró la pelota hacia la derecha, caía Vasconcelo. ¿Falta? Falta, sí, dice que sí. El árbitro del encuentro dice que hay falta o no, o que hay lateral.
7: Nada.
0: ¿Nada? Bueno, como me fue con el brazo para abajo, entendí que había falta. Bueno, dice que nada, o sea que habrá lateral que le corresponde a Ferro. Lo hicieron cortito, tiraron la pelota, rebota en un jugador de Pacífico, creo que es Enzo López, sí, es correcto. Hay otro lateral para el verde, vendemos, dale.
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0: Radio 1, gracias por estar en YouTube. Estamos haciendo el streaming más seguido de la noche, así que muchísimas gracias también para eso, todos los que se conectan, a los que dejan los saludos, gracias. Ahí lateral para Pacífico, la pincharon, la pusieron hacia arriba, sacó de cabeza allí la gente de de los que dirige hoy Omar Freire. La pelota pica, la tiene Coronel, se durmió Coronel, la corrió y Cuse ganó, se viene la contra, sale el arquero, se quedó con la pelota, Mariano Rodríguez, se durmió el marcador central de Pacífico y claro, se encontró que venía un tren verde y era David Icuza a toda velocidad, atento Mariano Rodríguez, Carlos, para quedarse con la pelota.
3: Sí, mucha velocidad le imprimió también Icuza, ¿no? No esperó nunca que fuera tan rápido. Ojo acá.
0: Ojo que van a hacer el primero, está, pegó en la pared del arco. Una rápida contra para Pacífico, por la derecha, allí la corrida Vasconcelos, estaba el mono, cerraba el primer palo, bueno, de un arco al otro, Carlos. Sí,
3: este es el partido que venimos a ver, pero bueno, ya en los últimos minutos fue interesante lo de Icuza, esta también fue muy rápido, Pacífico tiene jugadores rápidos para salir de contra, Vasconcelos, sí, Alcesco, Riarte, son muy, muy rápidos, habrá que estar atento, vuelvo a decirlo, un partido muy parejo, un poquito mejor Pacífico, sobre todo por izquierda.
0: La sacó el mono Andrés Luján con la pierna zurda. El mono tiró la pelota a cancha de Pacífico. Mañana no hay clases en toda la provincia. En el turno mañana porque tendremos la llegada del Sonda. Será un día complicado y alerta naranja. Y acá viene Pacífico. La pelota Soto la corre hasta el fondo. Bien, le venía metiendo el cuerpo a Soto. Se quedó sin campo de juego. Hay saque del arco. ¡Sí!
5: Sí, a Alan Romero, que Alan Romero no está bien, ¿eh?
0: Bueno,
3: sería un problema, ¿eh?
0: Un problemón, Carlos.
3: Un problemón, porque está jugando muy bien Alan Romero en los cruces, maneja la defensa, sería un problema grande para Omar, ¿no?
0: Y lo del Toto, que fue, Fer, ¿supiste? Sintió una molestia rápido, porque a los dos minutos ya sentía la molestia, Fer.
5: Una apertura en la pierna derecha, en el
0: partido. Sí, a los dos minutos, Carlos. Sí, fue ahí cuando arrancaba el partido, uno de los referentes también, el Toto Castro. Sacó el mono Luján, la pelota en el círculo central y la baja Ferro. La pusieron sobre la izquierda. La pelota quedó así en el rebote para Alfio Lorenzo, que le pegó con la zurda. Se fue fuera del estadio la pelota. Ni siquiera fuera del alambrado olímpico. Salió por arriba del tapial, en el arco norte, donde está la banda del verde.
3: ¿Viste? Pablo, es un partido raro, los que la tienen que agarrar, los que más saben, sí, el Negro Pérez, Alfio, no la han agarrado mucho en este primer tiempo. Del otro lado, Dalseco, no la ha agarrado mucho, sí, le ha costado mucho el partido al mismo Soto, que es el que sabe, o Consuelo. Pablo. Entonces se hace un partido difícil.
0: Sí, ¿quién llama?
5: Sí, yo, Fernando, para contar lo que dice Carlito, en estos 45 minutos, Omar Freire le ha pedido a Manzano, a Falco Cerquera, a la mitad de la cancha, que la pelota la tiren al campo Pacífico y que achiquen rápido. Y se ha acercado varias veces al Lorenzo, que le está haciendo muy largo, que le den la pelota a él.
0: Claro.
5: Se han peleado otra vez, es decir, estamos tirando ya y no recibe la pelota.
0: Exacto, ¿eh?
3: Exacta. Sí, Fer. No lo agarran los que saben, Fer.
0: Para que le quede la pelota a Dalseco, sacó Dalseco y me gusta el primer tiempo, amigos. Ojalá nos regalen un segundo tiempo igual, Carlos. Ojalá. La pelota de Mariano Rodríguez. Chicos, Dani, Fer, el árbitro dijo cuánto más se va a jugar porque estamos ya en 45. Bueno, vamos a. Si cuando no marca, creo que lo va a terminar, ¿eh? Aunque tendría que dar un par. Yo creo que Carlito, 2-3 minutos más tendría,
3: sí,
0: que
3: dos minutos
0: fácil. Con 2 minutos creo que está bien, pero bueno, está sentido un hombre de Pacífico. Hemos tenido esto, algunas intervenciones que se ha parado un poco el encuentro. Sí.
5: Sí, ahí te vuelvo a decir lo mismo. Mira, se acerca Pauco, se acerca la tarde.
0: Ahí lo veo.
5: En el medio de Ferro a decirle a Omar nuevamente, por quinta vez en el partido, que la pelota al lanzarla ya no pasa por el medio y les queda muy. Está quedando muy largo el equipo.
0: Sí, claro. Omar
5: Freire le dice a su defensa que larguen la pelota rápido y achiquen rápido, que no pasen la pelota por el medio, sino tirémosla al campo de Pacífico, vamos a la segunda jugada.
3: Claro, si vos la tirás larga y los mediocampistas no van a buscar la segunda pelota y se lo hace muy difícil, Fer. Encima no la agarra. Si la agarra y juega un poquito, es otra cosa. Pero si va a buscar la segunda pelota y no achicar rápido, te va a costar un montón.
0: La saca Pacífico. Sí, Fer.
5: Que cae la cancha, que achiquen rápido, que tire la pelota, la defensa larga ya, pero que la mitad de la cancha achique más rápido.
0: Claro. La toca Riarte la jugó hacia arriba. Queda allí, aquí en el costado. Al costado, amigos. Ahí lateral para Ferro. No más, se pita el árbitro del encuentro. No más, se pita Brian Almonacid. Se ha terminado este primer tiempo. Están empatando Ferro y Pacífico 0-0. Un gran primer tiempo, ¿eh? Un gran primer telón. Dani, te quedas vos, envías imágenes ahí a ese para abrir y ese mostrar también, mostrar el seguimiento, mostrar los videos de archivo, ¿Pablito? También mostrarlos. Sí, dale, ¿quién llama, Fer?
5: Sí, 2 segundos, con Blas Trejo. Bueno, Blas, un partido de 25 minutos de mucha intensidad, ¿no?
11: Sí, mucha intensidad, sabemos que ellos han hecho una buena pretemporada porque están en el final. Bueno, nosotros estamos ahí dando pelea y dándole duro. Ellos sabíamos que iban a venir a hacer este juego, pelotazos cruzados y aprovechar las bandas, pero igual también tenemos nosotros con qué defender.
5: Bueno, de la gente Carlitos, Pablo en cabina.
0: Muy buen trabajo.
5: Tenemos lo mismo, lindo duelo tenés con el Checo y lo ha ganado para nosotros.
11: Lindo duelo, es ligero y por ahí él está bien entrenado y a mí me cuesta un poco por el laburo y muchas cosas en la vida personal, pero igual le vamos a dar hasta donde llegue.
5: Lo decimos como se dice en el fútbol, a cara de perro el duelo.
11: A cara de perro, como en el bar, no pasa nada.
5: Gracias.
0: Qué grande Blas Trejo, qué grande. Buen trabajo. Excelente trabajo. Bueno, Carlos, se ha cerrado el primer tiempo, primeros 45 minutos. Están empatando Ferro y Pacífico. Se retira Ferro, se retiran los muchachos de Pacífico. Ojalá que nos regalen un segundo tiempo igual. Qué lindo que ha sido esta primera etapa.
12: Un primer tiempo con mucho ritmo. ¿Sí? Le faltó jerarquía, porque los jugadores tienen jerarquía. Entonces le faltó jerarquía de fútbol para mí. Esto se juega tocando, ¿sí? Frenando, gambeteando. Y eso no lo vimos, ni de Ferro ni de Pacífico. ¿Fue un poquito mejor Pacífico? Sí, fue un poquito mejor Pacífico porque tuvo en Viñolo, para mí, el mejor hombre de la cancha, desbordó, tiró buenos centros, trabajó un poquito más el mono, un poquito más. Para mí el 0-0 está bien.
0: Final de los primeros 45 minutos, esta final de ida entre tiempo, Ferro 0, Pacífico 0, aquí como siempre por Radio 1, pausa, nos tomamos un pequeño descanso. Y ya volvemos para el comentario Carlitos Lorente y los segundos 45 minutos en esta final de ida, mientras están viendo ahí en el stream lo que fue el gran recibimiento, ¿no? Viendo un poquito para los que se lo perdieron, para que en estos 15 minutos puedan ver un poco la gran fiesta, ¿no? Que realizó justamente Ferrocarril Oeste para recibir a su equipo para esta gran final. Pausa, amigos, y ya volvemos desde Alvear Oeste para los segundos 45 minutos. Final de ida de este Ferro 0, Pacífico 0. ¡Ya venimos!
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13: Bien, volvemos a la cancha de Ferrocarril Oeste, entretiempo de Ferro 0, Pacífico 0, aquí en el aire de Radio 1. Chicos, le pregunto abajo, Fer, ahí voy con vos, ahí reconecto. Ojo, Carlitos, que no sé si algo pasó en la entrada de los vestuarios. Ojo que pueden haber unas tarjetas, que puede haber sacado el árbitro. No sé si no va a haber un informe por allí o podemos tener sorpresas para el segundo tiempo. Pausa, dale, cortita. Estamos para Pacífico visitando Ferro, 0-0. Ya voy abajo. No sé, ¿te tengo, Dani? ¿Estás, Dani, Fer? ¿Está alguno de los dos? Si no, ya...
14: Sí.
13: Bueno, Dani, repasemos, aprovecho. Vamos con la visita, contame, porque no hubo cambio, pero sí tenemos amonestado del equipo que dirige justamente el Chucky Olivera. Contame, Dani.
14: Correcto, bueno, tenemos por el lado de la visita, tenemos tres amarillas. El número 7, Lautaro Vasconcelo. El 9, Ramiro Ruarte. El 11, Agustín Soto. Y por córner, tiro de esquina, tío, el único del partido, Pacífico.
13: Muy bien. Fer, por el lado de Ferro, contame estadística de este primer tiempo.
15: Sí, tenemos amonestado el número 3 a Fausto Cerquera y en el banco de suplentes a Juan Cruz Montiel. Con el número 3 se fueron amonestados los dos. Uh-huh. Corne no tuvimos, Pablo, por el momento. Y bueno, lo que decíamos, las novedades esas.
13: Sí.
15: Íbamos para acompañando la terna arbitral, todo para allá. Y hubo un tumulto entre los jugadores.
13: Sí.
15: No alcancé a ver si eran entre cuerpo de técnico, creería que no, porque estábamos más felices separando ahí. Pero bueno, rápidamente el árbitro mandó a unas personas que ven ahí quiénes eran. Y seguramente van a haber novedades para este segundo tiempo.
13: Bueno, estemos atentos. Fer, recordemos que hubo un cambio en Ferro, con una lesión temprana para el equipo Omar Freire, que es el único del partido, además.
15: Así es, a los 2 minutos del primer tiempo salía con una molestia en su pierna derecha a Nicolás Castro, el número 6, y ingresaba en su lugar el número 14, Lautaro Gaya.
13: Bueno, perfecto, estadística, los números del primer tiempo. Pausa cortita, yo vuelvo con el comentario de Carlos Lorente. Estamos en el entretiempo, final de ida, Pacífico visitando Ferro aquí en su estadio, en esta noche realmente muy, pero muy linda de fútbol, en una cancha llena como nunca antes, 19, ahí se actualizó, 19 grados, la actual temperatura. Pausa, mañana alerta naranja por sonda, no hay clases en toda la provincia, por lo menos en el turno mañana. Veremos qué decide la Dirección General de Escuela luego a media mañana o al mediodía, si se van a dictar clases por la tarde, pero por el momento, clase suspendida en el turno mañana. Pausa, y ya volvemos desde la cancha, Albero Este para Ferro 0, Pacífico 0.
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13: Bien, amigos, volvemos a la cancha de Ferrocarril Oeste. Bueno, Carlitos, mientras esperamos por los equipos, el comentario de estos primeros 45 minutos en un gran, lindo primer tiempo que hemos visto acá en el distrito de Alvaro Oeste.
23: 45 minutos de Ferro 0, Pacífico 0 en estos primeros 90 minutos de estos 180 minutos que nos van a depositar al campeón anual de la Liga del torneo, Ricardo Pérez. Quizás el partido no fue de nadie, ¿sí? Porque se peleó mucho en la cancha y si bien fue lindo porque fue movido o porque tiene ese saborcito a final, pero faltó mucho fútbol de ambos equipos. Del lado de Ferro no lo agarraron lo que le tenían que agarrar, ¿sí? Sobre todo en la mitad de la cancha, Fausto Cerquera no podía partir, Blas Trejo estaba más preocupado por la marca, por una marca que le hizo muy bien, porque si bien no partió mucho, siempre se las arregló para que al seco o cuando iba Soto por ahí o el que fuera no lo desbordara. Bien los dos centrales, bien Romero ganando de arriba, ganando de abajo, muy seguro el mono Luján, ¿sí? Dando confianza. Y bueno, lo que decíamos, Fausto no podía partir, también preocupado por la marca. En la mitad de la cancha Lucas García se las arregló para quitar, para meter, pero faltó el fútbol, ¿sí? No apareció en toda su dimensión Alfio Lorenzo ni el Negro Pérez. Si en este segundo tiempo, aparece más el Negro Pérez, Alfio, y sería más fácil para Icusa, para el mismo Araya o para el mismo Morales, ¿sí? Que le den alguna pelotita más redondita para poder definir. Del otro lado pareció algo parecido, con la diferencia de que Mateo Viñolo partió mucho, ¿sí? Bien Johnny arreglándosela de central, ¿sí? Con Coronel, Pai no pudo pasar, pero sí el que pasó mucho, y ahí donde está la diferencia para mí, fue Mateo Viñolo. Un Mateo Viñolo rápido, gambeteador, saca buenos centros, es interesante, pero bueno, le faltó un socio, ¿sí? Un socio para tener ese tándem con Dalseco, con Soto, con el que fuera, pero le faltó un socio. Y no tuvo en esa noche que sabemos que pueden dar mucho más Dalseco, ¿sí? El mismo Rearte o Vasconcelo, ¿sí? Faltó Rearte, siempre fue a buscar, no le llegó ninguna redondita como para poder desbordar o ir a definir. Y a Vasconcelo le pasó algo parecido. Si en este segundo tiempo agarra mala pelota Dalseco, Vasconcelo participa más, bueno, y ahí va a ser más interesante lo de Pacífico, con un Solorza que se las arregla para quitar, pero le faltó los socios ellos para jugar. Fue un partido lindo, por eso de ir, de meter, ¿sí? De los dos presionar alto, de ir a buscar cada uno con su herramienta. Pero faltó mucho fútbol. En Ferro, sobre todo, la tiró muy larga. Si vos la tirás larga, no achicás y vas a buscar la segunda pelota, te va a costar mucho. Pacífico intentó más salir jugando, sobre todo por el lado izquierdo, porque Viñolo lo hace muy bien. Fue 45 minutos interesante, sobre todo por lo que se está jugando. Ojalá en este segundo tiempo nos regalen un poquito más de fútbol.
13: Es el comentario de Carlos Lorente para los primeros 45 minutos. Este Pacífico visitando Ferrocarril Oeste 0-0, y con un recibimiento realmente espectacular que hemos visto a los que están ahí en YouTube siguiendo la transmisión. Hemos dejado todas las imágenes para que, bueno, revivan un recibimiento único como hace muchos años no veíamos en el fútbol de General Alvear. El de Ferrocarril Oeste apoyando la banda del verde a su equipo hoy en una noche de fútbol. Chicos, les pregunto por uno y por otro lado, ¿hay cambio? Fer, voy con vos en Ferro. Primero, ¿hay cambio en el local?
0: No, Pablo, no. Lo mismo 11 que iniciaron el partido, excepto el primer cambio que hablamos de Castro por Araya.
13: Correcto. Dani, ¿hay cambios en la visita?
1: No hay cambio en la visita, me lo corroboré el regreso ahí recién, que fue un entredicho entre jugadores, pero no pasó nada.
13: Bueno, pita el árbitro. En marcha los segundos, 45 minutos.
2: Pito el árbitro. Ya se juega el segundo tiempo.
13: Y el segundo tiempo se viene al aire de Radio 1, la gran final del fútbol de General Alvear. El miércoles que viene vamos a Pacífico para ver quién es el campeón del fútbol en General Alvear. La tiró Mauro Páez, metió el centro. Le pegaron a las manos del mono. Rápido, rápido avisó Pacífico. El 23 segundos, Carlos. Y Pacífico ya tuvo la primera.
23: Fue buena, no le pudo pegar bien. Si le pegaba bien, le buscaba bien el palo de derecho del arquero, podríamos estar hablando del primero Pacífico. Como decís, entró rápido Pacífico a querer encontrar el gol.
13: Ahí, salida entonces por el sector izquierdo del campo de juego. Ahora Pacífico ataca hacia la calle Santa Fe. El arbitraje de Brian Almonacid, que está impartiendo justicia en esta noche de miércoles. Sí,
1: la jugada que hubo recién fue casi en contra de Ale Romero. Fue
13: un desvío, Dani.
1: Sí, sí, no, es que remató a Ale Romero y le llené el arquero.
13: Claro, sí. Sí, es verdad. Ahí, lateral, que le corresponde a Pacífico. La tiraron la pelota por la punta izquierda de los caras. Ramiro Riarte sacaba Manzano también del fondo, vestido hoy también de marcador central. Tras la lesión del Toto Romero, la pelota va al fondo. Saca Pacífico, ataca hacia el arco norte en este segundo tiempo. Perdió la pelota Blas Trejo, iba al piso. Falta contra Ramiro Riarte. Otorga la ley de ventaja como la pierde de Pacífico. Habrá tiro libre y hay amarilla, Fer. Hay amarilla en el aire, contame.
0: Sí, se trata del número 5, amonestado en Ferro, Edgardo Manzano.
13: Bueno, amarilla para Manzano. Entonces, bueno, se carga rápido en amarilla al inicio del segundo tiempo. Edgardo Manzano amonestado. Quedó sentido el hombre de Pacífico. Dame dos, que hay tiro libre para el Lobo. Piden la asistencia.
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13: Bueno, Fer, veo que se mueven los muchachos de Ferro, a las órdenes del profe.
0: Así es, Pablito. Automáticamente, cuando arrancó este segundo tiempo, Mark Freire y su preparador físico mandaron a calentar todo el banco de suplentes.
13: Igual que en Pacífico, ¿no, Dani?
1: Correcto, todo el banco de suplentes de la visita a calentar.
13: Bueno, muchas gracias. Ahí, tiro libre que le corresponde a Pacífico. En tres cuartos de cancha le va a pegar. ¿Está Viñolo con la zurda o está Enzo López con la derecha para pegarle esa pelota? Lo cierto es que tiro libre para Pacífico. ¿Acomoda cuánto? Dos hombres en el primer palo, el arquero, el mono Andrés Luján, que sacó una pelota en el primer tiempo, por más que estaba en posición adelantada el jugador de Pacífico, sacó un bochón. Hay tiro libre, le pega a Viñolo, va al arco. ¡Oh, las manos! ¡A las manos! ¡A las manos del mundo de Andrés Luján! Firme, seguro, el número uno del verde, que sacó rápido y puso la pelota para que la corra el autor Araya. La bajó, me parece. Allí que la bajó y se le fue larga, se perdió por el lateral. Ahora salida que le corresponde de manos para Pacífico. Bueno, Carlos, arranca el segundo tiempo casi igual que como terminó la primera etapa.
3: Sí,

0: de General Alvear, para contarte en lo que sucede esta final de ida acá en Alvear Oeste. El miércoles que viene se juega en el estadio Héctor Antonio Moncada, en el gigante de cemento, pero Pacífico con su otro equipo y bajo la dirección técnica de Pablo Castro recibe por el torneo regional a Huracán de San Rafael el próximo domingo en este mismo estadio, en el estadio gigante de cemento, a Huracán de San Rafael en el clásico del sur de Mendocino. Hay salida que le corresponde a quién, a Pacífico. Una falta en el piso, arrancó lindo pero un poco cortado, Carlos.
1: Sí, muy parecido al primer tiempo, sí, muy cortado, sí, los dos intentan, pero bueno, cuesta mucho jugar, sí, también hay que decir que mucho la cancha no acompaña, ¿no? Los muchachos abajo podrán decir, veo que la pelotita cuando la lleva va picando, va saltando, por ahí es imposible llevarla.
0: Ay, pelotazo cruzado, la saca desde el fondo el verde. Estamos en la 1, amigos, con el equipo líder de Suceso Deportivo. La pelota lo toma Araya. Araya lo vio solo al Florenzo. Pisa la pelota, tiene que jugar sobre sus propios pasos a Cerquera. Ahí le dio mal la pelota. Picó muy mal, Carlos.
1: Muy mal.
0: Sí. Imposible
1: sobre
0: por
1: todo,
0: controlar.
1: No sé por el sector que están los muchachos, pero por este sector pica muy mal.
0: Sí, pica por parte, por esas famosas champas, ¿no? Que hacen por allí no darle el buen rodaje a la pelota. Sí.
2: Sí, le decíamos que antes de empezar el partido que estaba en un 60-70% del campo de juego. O sea, el verdecito que están haciendo, pero estaba bastante que pica para todos lados, como dicen ustedes.
0: Exactamente, se complica por sectores. Hay salida, mis amigos, con mucha gente aquí también siguiendo la transmisión, escuchando el partido. Hay muchos que se traen los auriculares también al estadio, todos los que están aquí con los auriculares siguiendo el juego. La saca Viñolo. Viñolo con pelota allá arriba para buscarlo a Ramiro Riarte. Bien, de cabeza Manzana. Devolvió para el Mono. El Mono puso la pelota por bajo. La cambió para la derecha. ¿Para quién? Para el Cachorro. No era para el Cachorro. Era para Blas, por aquel sector. Perdieron la pelota. Mete en el centro. Saca Manzano. Ahora sí la pelota al Cachorro. Devolvió para quién. Para Lucas García. Ganó Lucas y después perdió rápido. Pero le quedó el hombre del fútbol. Pisen. Bien, negro. Qué bien que la hizo Pérez. Siempre hace todo bien Ezequiel Pérez. Jonathan Pérez, el profe. Jonathan Pérez saca la pelota. Se va por el costado. Habrá salida. Saque lateral por la izquierda y es para Ferrocarril Oeste en 6:30 de este segundo tiempo.
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0: Tiene quien, Ezequiel Pérez, pone el cuerpo, gana el 10, con pierna zurda, rebota en un hombre de Pacífico. Ahí va Ezequiel Pérez, cae, Lautaro Araya al piso, la buscaba Enzo López, la termina sacando por el costado el número 3, Fausto Cerquera, se pierde, abre lateral, otra salida con las manos, y es para Pacífico. Lo hará Jonathan Pérez, entonces no. La deja para el número 4, es para Mauro Páez. El saque lateral, saque de banda por el costado. A la altura, en la mitad de la cancha. Mucha gente en el estadio, ya lo habíamos graficado. Apoyando Pacífico, trajo mucha gente. Y bueno, Ferro ni hablar, son los locales. El lateral lo hace Mauro Páez, la tiró hacia arriba. La saca desde el fondo allí Ferro. Salta en las alturas David Icuza, la peina con la testa. Saca de cabeza Coronel. Viaja la pelota para aquí, para que la baje Luca García. Metió la pierna, falta de amarillo. Se gana el acrílico amarillo, Fer. Amonestado García, Fer en Ferro.
2: Así es, el cuarto amonestado en Ferro. Hablamos del número 7, Lucas García.
0: Bueno, ¿quién tiene? Repasemos entonces. ¿Quién tiene amonestado el verde?
2: El número 3, Fausto Cerquera. El número 5, Eduardo Manzano. Y el número 13, Juan Cruz Montiel.
0: Bien, perfecto, excelente. Ahí, a la orden del silbato, dice Brian Almunacid, el árbitro del encuentro. Lorenzo Bay y Bruno Cortés acompañan este tridente de justicia justamente para esta noche. Hay salida entonces para Pacífico. Le va a pegar Enzo López por la derecha. La pelota está cerca a la mitad de la cancha. Ahí va Enzo López. Viene la pelota en las alturas. No la pudieron bajar y le queda Adriel Morales en la salida. Le pusieron el cuerpo y perdió. La tocó un hombre de Pacífico. Tiene que ser lateral para Ferro. Es para Pacífico. Terminó pegando en Morales. Ok. Lateral para Pacífico entonces. Para mí era para Ferro el lateral. Pero el árbitro entiende que había pegado en un hombre del verde, por eso el saque de banda es para el Lobo. Lo hace Mauro Páez, la tiró hacia arriba para buscarlo allí a Vasconcelos y también a Mauro del Seco. Los dos en las alturas, no pudo ganar ninguno. La tiraron arriba para que quede la pelota allí bollando para Del Seco. La saca Ferro, la saca Trejo con pierna izquierda. El golpe de cabeza de Coronel con falta. Se lo llevó puesto al hombre de Ferro de amarilla. Amonestado, Dani.
2: Correcto, amonestado.
0: Bueno, y repasemos, ¿quién más tiene amonestado Pacífico?

0: Muy bien, en este momento el señor Coronel, con la número 7, la autora de Consuelo, 9, Ramón Rearte, 11, Agustín Soto.
1: Hay tiro libre que le corresponde a Ferrocarril Oeste, ahí, en el punto, en la mitad de la cancha, casi que está la pelota, iban todos a buscar el cabezazo, estamos, me parece, para gritar cualquiera el gol en cualquier momento, la pelota va larga, pica una vez, llega David Icusa, ¿llega o no llega? No llegó el 9 de Ferro, fue muy larga, la salida de Alan Romero desde el círculo central, no llegó el número 9, Ferro se perdió por la última raya, por eso hay saque desde el arco que le corresponde a Pacífico y ahora cayó el partido, Carlos. Ahora sí, sí podemos decir que
2: se ha caído en un pozo el partido. Sí, se juega en la mitad de la cancha, se presta la pelota, mucho fútbol, muy cortado. Ahora está en un pozo el partido.
1: Le va a pegar Mariano Rodríguez entonces, se saque desde el arco, vestido de naranja, zapatos flúor para el arquero de Pacífico, y ahí está el Lobo, despeja la pelota, la ganó David Icusa, tocó para el Negro Pérez, que puso una pelota larga para David Icusa y se viene Ferro, va hasta el fondo y la tiró larga, Carlos, la tiró larga, después una devolución magistral del número 10 Ezequiel Pérez, devolvió, me parece, una gran pelota, la tomó el goleador Icusa, pero la tiró muy larga, no llegó.
2: Fue buena la devolución del Negro, de primera se le fue larga, quiso implementar velocidad, pero se le terminó la cancha.
1: Lo va a extrañar Ferro el Negro cuando se vaya, el fútbol de Alberlo
2: va a extrañar. El fútbol de Alberlo lo va a extrañar.
1: Hay muy buenos jugadores, sí, pero viste, tienen esa sí, técnica, sí, que por ahí no aparece, ¿no?
2: Claro.
1: Muy seguido.
2: Sí. Cabaña, ¿para cuántos minutos estará Dani?
1: Ferro,
2: porque está en el banco.
1: Está
2: Cabaña, ¿estará para cuánto? ¿30 minutos? ¿20 minutos? ¿Cuánto?
3: Sí, está en el banco de suplente, Carlitos, ya para mí sí, está para eso. Es un jugador con mucha experiencia que viene hablando de estas finales.
2: Sí,
3: en este caso,
2: claro, viste, porque son, cada vez, Fer, se apunta más a lo que yo digo, bueno, es una pelota parada, viste, un tiro de esquina, que quede un rebote, viste, un centro. Para mí se puede definir por ahí.
3: Y así, yo lo veía cuando entraba recién, y si vos por ahí analizás partidos anteriores, finales, partidos decisivos, Daniel Cabaña siempre ha sido protagonista con el
2: claro
3: de cabecita, de una jugada, son tipos de experiencia que están ahí.
2: Sí. O una pelota que queda dando vuelta, ¿viste? De un tiro de esquina, de un centro.
3: Claro, exactamente.
1: Fer, aprovecho para repasar rápido. ¿Quién tiene en el banco el técnico Omar Freire para esta noche?
3: El número 12, Nicolás Viche. El número 13, Juan Cruz Montiel. El número 15, Daniel Cabaña. 16, Franco García, 17, Charlie Picolta, y el número 18, Miguel Flagos.
1: Bien, y Dani, ¿quién tiene en el banco el Chucky Olivera?
4: Con la 12, Jaime Muñoz, 13, Fernando Alfonso, 14, Lía Ríos, 15, Marco Lucero, 16, Diego Méndez, 17, Bruno Escandero, 18, Sebastián Olmedo.
1: Bien, bueno, hubo falta, le puso 1, 2, 3 por reiteración de falta. Amonestado, Fer, un hombre en el verde, tarjeta amarilla, creo que es para Lautaro Araya, me parece, ¿no?
3: Sí, ya te estoy confirmando, Pablo, me parece que es para Lautaro Araya.
1: Sí, porque sí.
3: También estaba Alfio Lorenzo y está el Negro Pérez al lado de la jugada.
1: Sí, sí, es
2: No, pero es para Araya.
1: Es para Araya, Fer.
3: Es confirmado,
1: correcto, confirmado, sí, que Fer no lo veía, lo tenemos más cerca nosotros ahora, lo notamos acá, el 14, quien ingresó por el Toto Castro, amonestado,
2: sí, este.
1: Y bueno, tiene obviamente a Juan Cruz Montiel, que no ha entrado, también con amarilla por una trifulca en el primer tiempo. Vendemos, amigos, 0 para Ferro, 0 para Pacífico.
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1: Libre para Pacífico, le pegó Jonathan Pérez, la pelota viaja a campo de Ferro, la peinaron, sale Soto, cayó el hombre de Pacífico. ¿Qué cobró? Falta el hombre de Pacífico, Se enganchó, me parece, con Blas Trejo, Y quedaron... Creo que es Soto, me ayudan, chicos, es Soto y Trejo para mí.
3: ¡Soto! Así es, Pablo. Soto y Trejo están en el piso y uno amonestado en Pacífico, le dice a mí.
1: Bien.
3: Y número 3, Viñolo. Viñolo amonestado en Pacífico.
1: Viñolo, Anotamos Dani entonces, sí. Se quedaron enganchados. Bien, se quedaron enganchados.
3: Pablito,
1: ¿sí?
3: Carlos,
1: sí.
3: Si ustedes analizan el primer tiempo con respecto a lo que va de juego, que creo que debe venir 10 minutos de juego, llevamos 5 amonestados, sí, la terna arbitral sí. Llega ahora. Al mínimo toque te está sacando amarilla.
2: Sí. Te voy a saber, Fer, que te iba a decir acá recién. Para mí, acá cuando saltó recién, le sacó amarilla a Araya, pero bueno. Sí.
1: Bueno, amonestado Viñolo entonces.
2: Muy cortado, Pablo, el segundo tiempo, ¿no? Sí, muy cortado. Se prestan las pelotas, no se juega, no se elabora y en el fútbol, si no elaborás, si no juntás pases, si no gambeteás, si no metes freno, es muy difícil, sí, es muy difícil. Este partido se puede abrir, lo vuelvo a decir, una pelota parada va a abrir el partido, muchachos. De la forma que se está jugando, una pelota parada,
1: Bueno, gracias a todos los que están en YouTube, vamos Lobo, dice Mariana Rosa. Se está detenido el partido, se va a poner en marcha gracias a Kevin Amaya. Vamos Lobo, Ignacio López, dice mi hermano Facundo, está jugando en el banco de Ferro. Ignacio López pone el corazón blanco y negro, A todos los que están en Radio 1, al ver en YouTube, muchas gracias. 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Por supuesto, falta. Mano, dice el árbitro de el número 10 del negro, Ezequiel Pérez, que le tocó en la mano la pelota al negro. Bien, hay salida que le corresponde a Pacífico. Entonces, bueno, se vuelve a cortar, Carlos. Lo que decimos,
2: sí,
1: ¿no?
2: Muy cortado.
1: Se está jugando, por lo menos,
2: la palmera.
1: En los últimos minutos se está jugando realmente muy, pero muy poco. Vendemos, dale, tenemos tiempo.
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1: Saludos para Marce Parra, que nos va escuchando, Carlitos. Escuchando full, Un abrazo enorme, Marce, querido. Lleva ahí en el estéreo el 96.9. Gracias, Marce, que va siguiendo el partido. Y qué rico que cocina, Saludos para Luji también. Gracias, Marce, por estar ahí en 96.9, siguiendo el partido. En esta noche de miércoles le pegó el arquero Mariano Rodríguez, golpe de cabeza de Blas Trejo, la pelota viene por el costado y ahí viene Pacífico, amigo, vamos a meter la inyección, vamos a meterle esa dosis que necesita el partido. Rebota la pelota, sale para el campo de Ferro, la saca Lucas Recía. ¿Qué pasó? Otra vez, vamos a cortar. Carlito, déjame relatar un minuto, pedile al árbitro, por favor, que me deje relatar un minuto, por Dios. Otra pelota detenida.
2: Pero esta pelota es a favor de Pacífico, va a ser interesante esta pelota,
1: Tiro libre y es para el Lobo, dame una.
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1: ¿Qué pelota que tiene Pacífico? Le va a pegar Enzo López ahí al ladito, al lado de la línea del lateral. Ay, tiro libre para Pacífico, va a caer envenenada. Ojo que si cae bien y conecta alguien de cabeza, calentamos garganta y gritamos el primero. Hay tiro libre para el Lobo, viene el centro, pasado el segundo palo, sale el Mono, ganó con los puños, que el rebote, tapó el Mono, Luján, increíble, quedó sentido, Carlos, descolgó con los puños, tapó en el rebote, la verdad que Ferro tiene arquero y se llama Andrés Luján.
2: Sí, está muy bien el Mono, lo dije en el entretiempo, en el comentario, da mucha seguridad, va bien de arriba, sí, está rápido, y si lo observan, Fer, observalo, qué bien que saca el Mono, cuando agarra, le pega muy bien a la pelota.
3: Así es, Carlita, así es, que está sentido ahora en el piso. Todo el banco de Ferro reclamó que fue falta antes de la segunda jugada, sería.
2: Sí.
3: Acá también se ve clara que para mí es empujón el arquero.
2: Sí, pero se dieron cuenta de una cosa, de que vino la jugada más peligrosa, de una pelota detenida.
1: Está sentido el mono, tenemos tiempo a vender, amigos. 18 minutos y medio de este segundo tiempo. 0 para Ferro, 0 para Pacífico. El domingo Pacífico con su otro equipo bajo la orden de Pablo Castro recibe Huracán. Y el miércoles volvemos al estadio para que se defina al campeón del fútbol de Alvear.
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1: ¿Qué pasó con la pelotita? Ah, tiene que hacer un bote a tierra. Ahí está, pica la pelota, ahí está, el mono iba a sacar de abajo, saca el mono, la soltó con la derecha, le pegó con la zurda, golpe de cabeza, ganó Coronel, la pelota en la mitad de la cancha, ciérrenme el ambiente abajo, chicos, ya voy, porque viene un cambio, queda la pelota en la mitad de la cancha, allí la tiene el número 8 de Ferro, la tiran sobre el costado, viene jugando Ferrocarril Oeste, buscando el primero, porque no de la noche, la bajó de cabeza David Icuza, quedó para Luca García, García para Icuza, Icuza para Araya, Araya la pinchó dentro, saca Coronel, con pierna zurda, la salida es de Jonathan Pérez y busca a Ferro, quedó el testazo, le pegó, tapó el arquero, le pegó a Araya, le pegó a Araya y le quedó a Mariano Rodríguez, tapó el número uno de Pacífico, Carlos.
2: Fue buena porque intentaron por el medio toque de evolución, meterla adentro, no pudo pasar, después en el rebote la terminó Araya, fue un intento interesante de Ferro.
1: ¿Quién se prepara en Pacífico, Dani, para poder entrar? ¿Quién? ¿Dani, perdón?
4: El Sebastián Olmedo.
1: Sebastián Olmedo, ok. Se viene el Seba Olmedo. Y acá va Ferro, va la pelota larga. Déjamela, dice Mariano. Déjala que la agarro. Allí lo va a presionar Icuza, pero claro, la toma Mariano Rodríguez, el número uno de Pacífico. Entonces, se viene el Seba Olmedo. Bueno, le va a meter hombres al ataque. Le va a meter allí una torre, justamente de ataque, para tratar de quedarse con el partido Pacífico, pero claro, Ferro está jugando en casa, también quiere lo suyo. Sí. Bueno, hubo mano del hombre de Ferro para mí, dice que no el árbitro. La pelota de Luca García, rechaza Fausto Cerquera, la tira para Icuza, ganó Jonathan Pérez, devolvió Solorza, la bajó Luca García, la pelota la tiró por el costado y a correr ahora, porque va, ¿para quién? Para el negro Ezequiel Pérez, corre la negro, ganó el negro, se pierde la pelota, rebota, después el negro Ezequiel Pérez, se pierde por el costado, hay lateral para Pacífico, qué bien que le ganó la pelota a Pérez a Coronel,
2: Buen trabajo de Luca García, está recuperando, está estudiando bien, buen trabajo de Luca García.
1: La verdad que en un análisis general, bueno, se destaca de Luca García, bueno, lo de Ezequiel Pérez siempre está en el podio, Carlos, es un distinto, pero Blas Trejo, buena tarea, ni hablar de Vasconcelos y Dalseco, bueno, han habido algunos destellos por allí, pero en líneas generales todos están haciendo un gran partido.
2: Sí, pero es lo que se juega poco, esta pelota va a ser fundamental.
1: Mirá, qué tiro libre que tiene Ferro, la salida a la medaluna. Arriba de Icuza, lo terminó chocando Maxi Coronel y es una pelota para el negro Ezequiel Pérez para el gran gol de la noche.
2: Exactamente, si está bien, ojo porque la puede colgar en el ángulo.
1: Sí, Dani.
4: Sí, bueno, vamos con los cambios.
1: Sí, dale.
4: Bien, se ven dos primeros cambios por el lado de la visita. Va a salir con el número 7, Lautaro Vasconcelos. 11, Agustín Soto, y entra con la 16, Diego Méndez, y 18, Sebastián Olmedo.
1: Perfecto, gracias, dos cambios entonces en Pacífico. Mirá qué tiro libre que tiene Ferro, es para el negro Ezequiel Pérez, lo quiero ver, Carlitos, porque puede ser el gran gol de la noche, también del negro Ezequiel Pérez, después de los cambios. Ciérrenme ambiente, chicos, abajo, ciérrenme el ambiente, por favor, abajo, Dani, Fer, cierren los ambientes abajo. Hay tiro libre que le corresponde entonces a Ferro, dame dos en estudio, hay tiro libre para el verde.
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1: Tiro libre para Ferro entonces. Está Lautaro Araya, está Cerquera, que ahora se desentiende. Y Ezequiel Negro, Ezequiel Pérez. La pelota está apenas un metro y medio fuera de la media luna. Ferro atacando hacia el arco sur. Hay tiro libre y claro, Mariano Rodríguez tiene su espalda. Está en cuclillas en el primer palo, poniendo casi todos los jugadores.
2: Sí, este tiro libre, Ferro tiene dos o tres que le pegan muy bien. Pero
1: no
2: pone
1: los 10 porque no puede.
2: Claro, pero ¿a quién se la saca el Nero Pérez?
1: Nadie.
2: Porque ojo, que ahí Lucas García le pega muy bien. Fausto Cerquera le pega muy bien. Pero ¿quién se la saca al número 10?
1: Ahí tiro libre para Ferrocarril Oeste, amigos. 24. Dio la orden el árbitro. Tiro libre para el verde Valnegro. Llegó, le pegó, dio la barrera. El arquero la tiró al córner. El arquero la tiró al córner. Una bola increíble con la mano derecha. Le puso el guantazo. Se fue para arriba del travesaño. Mandó la pelota al córner. Tiro de esquina para Ferro. Fer, ¿quién le pega?
3: El primero para Ferro, Alpio Lorenzo.
1: Va el cachorro, el primero de la noche. En este segundo tiempo, va Lorenzo, viene el centro, sale el arquero, quedó el rebote.
2: Falta,
1: dice que no, dice que siga. Va Lorenzo, mete el centro, la pelota va en las alturas. Para Enzo López, rebala un jugador de Pacífico. Le queda en el ataque, ¿a quién? A Fausto Cerquera, pisa la pelota, Fausto. Metió el centro, sale jugando López. Con pierna zurda, tira la pelota para el costado. Se va al lateral, era un poquito más arriba, igual le pegó muy bien el Negro, pero bien también por el arquero que metió un guantazo increíble, Carlos.
2: Sí, pero acordate que pega el uno de la barrera. Si no, no sé, si no se pegaba, no sé si se le metía al ángulo.
1: Hay lateral que le corresponde al verde. Se enchufó con este tiro libre Ferro, Se enchufó el equipo Omar Freire. Lo hizo largo Fausto Cerquera. La pelota que viene para quién, para el cachorro Alfio Lorenzo, camiseta número 8. Por la punta izquierda va el cachorro con pierna zurda. La tiró para Cerquera. Cerquera que metió el centro de una, pasado a la media luna, no lo pudieron bajar de cabeza. Ganó Mateo Viñolo. Saca Pacífico. Va la pelota larga. Salió el mono tres cuartos. Tiró la pelota el mono con pierna zurda hacia arriba. Por buscarlo el sector derecho a un hombre del verde. Quedó el rebote allí con la pelota con David Icusa. Ganó el 9. La tiene David. Tocó para el Negro Ezequiel Pérez. Este tiró por el costado de la pelota. Ahí viene buscando Ferro. Se meten todos en el área. Viene el centro. Adentro el cabezazo de Mauro Páez en la salida. Buscaba también ahora Diego Méndez, recién ingresado en Pacífico. Tiró la pelota para el Seba Olmedo, camiseta número 18, igual Seba va, lo marca muy de cerca Alan Romero, pisó la pelota el Seba y perdió, y sí, está frío todavía, fue el piso Méndez, perdió también los dos que ingresaron, y la bola es de Ferro, ¿para quién? Para Lautaro Araya, fue largo, al piso, trababa la gente de Pacífico, el golpe de cabeza de Luca García, la pelota sale por el costado, sí, ¿quién llama?
6: Se prepara Marcos Lucero para entrar en la visita.
1: El rata, para entrar en Pacífico.
2: Está perdiendo el medio Pacífico, está un poquito mejor. Después del tiro libre, es todo de Ferro, estos 3 o 4 minutos.
1: 26-40 este segundo tiempo, saque lateral. Ferro se inyectó de otra forma, Ferro está un poco mejor, como dice Carlos. Y saca Pacífico, se defiende como puede Pacífico. Ferro parece tener una otra tónica en estos últimos 2 minutos. Y la bajó Diego Méndez, pisa la pelota el hombre que volvió a jugar al fútbol. Fausto Cerquera metió el pelotazo largo, pica la pelota, déjamela, dice Jonathan Pérez, déjala que corra, la deja que corra Mariano Rodríguez, se va al saque de arco, y bueno, Pacífico, Carlos, es el que está haciendo negocio, sin duda, porque los partidos hay que jugarlo, pero bueno, tiene después la ventaja de definir en casa la otra final, digamos, ¿no?
2: Sí, bien, el 0-0 te deja una serie muy abierta, Pacífico, de local, siempre un poco más, ¿no?
1: Se ha levantado una brisa al sur, me parece, Carlitos, porque sí, pero, se siente frío.
2: Pero una noche espectacular.
1: Sí, 19 grados, todavía una por el aire, me parece, no alcanzo a ver las plantas, me escandila los reflectores, pero debe ser una, sí, es viento sur, sí, un vientito sur, una leve brisa al sector sur de la ciudad. Mañana no hay clases, alerta naranja, mañana viento sonda, mamita, ojalá que no llegue demasiado aquí a General Alvear, la pelota de Leo Solorza, si no vamos a tener un día con viento y tierra. Las clases en la mañana ya están suspendidas en toda la provincia. Saca Fausto Cerquera, lo presiona allí el Cebo Olmedo, sacó con su botín mágico izquierdo, bajo la pelota Icusa, se pierde por el costado, ahí lateral y es para Pacífico, lo va a hacer el número 4 Mauro Páez, acá dámela, le dice Diego, ahí está, la pelota viene para Diego Méndez, la puso bajo la suela, Méndez que devolvió para quien, para el número 8 Enzo López, jugó hacia atrás para Coronel que con su pierna derecha la tiró para la punta izquierda para que llegue Mateo Viñolo con la camiseta número 3, rebaló, tiró la pelota larga y al resbalar no pudo meterle precisión al pase, por eso se perdió por el costado. Y hay lateral para el verde, sí.
3: se preparan en Ferro, intensifican los movimientos, el número 17, Charlie Micolta, y el número 18, Ángel Fragoso.
1: Ángel Fragoso, ¿no?
4: Pablo.
1: Ángel. Sí, bien, sí, Dani, te escucho.
4: Bueno, el otro cambio por el lado de la visita salió con el número 5, 8, perdón, Enzo López, y entra con la 15, perdón, Marco Lucero.
1: Bueno, Carlos, ¿qué pretende el técnico con este cambio?
2: Seguramente para mí lo encontró cansado a Enzo López, lo pone a trabajar ahí en el mismo lugar, a un rato a Lucero, que si está bien, puede recuperar la pelota, puede meter alguna pelota. Es interesante el cambio, ¿no? Para mí lo saca porque lo ve cansado también.
1: El cabezazo de Coronel, la pelota viene por la punta izquierda, saca Blas Trejo arriba y Cusa ganó de cabeza y Cusa corría el negro Ezequiel Pérez. Sacaba Mauro Páez con pierna zurda, la pelota se eleva, se hace luna también en esta noche de miércoles. La pelota finalmente terminó por el costado y habrá, me parece, falta al piso. Es lo que cobra el árbitro, pelota al piso y cerca de los bancos de suplentes, más precisamente al lado del banco de suplentes de Ferrocarril Oeste, que prepara variantes además el técnico Omar Freire. Hay tiro libre por la derecha, a la mitad de la cancha, y es para el conjunto local.
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1: Hay tiro libre para el verde entonces, gracias a todos los saludos. Roberto está en Valparaíso, haciendo el aguante de Valparaíso, Chile. Nos dice Roberto, ya sigo leyendo, porque dio la orden del árbitro, ustedes lo escucharon de fondo. A Brian Almona, quien en parte justicia justamente en esta noche de miércoles, final de ida del fútbol. Otra vez el silbato, ahí está la pelota, no le pegaron bien, cayó cerca de la media luna, saca Pacífico de cabeza, no se va al peligro porque se fue alto, pero no lejos, y ahí la pisa la pelota, la buscaba el negro Ezequiel Pérez, era el cachorro Alfio Lorenzo. Después sacaron la bola, la tiene el Cebo Olmedo por la punta izquierda, hizo una bicicleta, encaró, lo marcan tres ahora, se enredó pero lo dejó para Viñolo, y Viñolo siempre resuelve, sacó hacia arriba, el golpe de cabeza fue Fausto Cerquera, la bola cae en el círculo central, no podía Diego Méndez, se le escapó a Lautaro Araya, ahora sí Diego Méndez, la abrió toda y la limpió para Mauro Páez, trasladó de primera, se equivocó Méndez, el rebote le quedó y le favoreció a Pacífico, en los pies del número 2, del profe Jonathan Pérez, tira la pelota el profe hacia arriba, por el sector izquierdo, acusa un codazo, un hombre de Ferrocarril Oeste, me parece que un codazo, me tapó la chapa, no lo puedo ver, pero quedó sentido, tomándose el rostro, y ahí viene Diego Méndez, Méndez y el centro, pasado, para el Cebo Olmedo, que no llegaba, le queda Mateo Viñolo, llegó, le pegó, arrastró, quedó la pelota boyando, sacó Manzano, o Alan Romero, uno de los dos sacó, lo cierto que despejaron la pelota, que le queda Páez, le pegó desde lejos, pasó la pelota, se vienen los cambios, dame una, que ya me voy con Fer, porque hay cambios, se vienen los cambios en Ferro, vamos, vendemos.
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1: Bueno, contame, Fer, ¿quién sale? ¿Quién entra en Ferrocarril Oeste?
3: Ingresa el número 17, Charlie Micolta. Quien deja la cancha, el número 10, Ezequiel Pérez. Y ya te digo el otro cambio.
1: Ok, se va el negro Ezequiel Pérez y se prepara más el Fragoso para ingresar. Ahí está. Ahora sí, Fer.
3: Y se viene Daniel Cabaña con el número 15, segundo, tercer cambio para Ferro, el que sale es el número 11, Adriel Morales.
1: Bien, ingresó el 18, Ángel Fragoso, y se viene Cabaña, además un ratito también del Dani Cabaña, ahora cuando se complica con todos los cambios.
3: Sí, el que ingresa es el número 17, Charlie Micolta.
1: Bien, Micolta por Ezequiel Pérez, ¿no?
3: Así es, correcto. Ingresó Daniel Cabaña por el número 11, Adrián Morales.
1: Ah, bien, bien, Cabaña. Ok. Ahora sí.
2: Cabaña con la 18.
1: ¿Con la 18 o con la 15?
3: Cabaña acá con la 15.
1: Con la 15, ok, perfecto. Y ahí va Pacífico, va. Sacaba de cabeza Fausto Cerquera. Ahora sí me quedaron claros los cambios. Ahí está entonces la pelota para Pacífico. La limpiaron toda. Va para Mauro Páez. Gran segundo tiempo. Lo quemé. La regaló lo quemé a Mauro Páez. Viene para el hombre, el corpulento, el número 16 en mi colta. El morocho que tiene entonces en esta noche Ferro. Viene la pelota arriba. ¿Para quién? Para Foto Cerquera. Quiso meter el taco. Va contra Jonathan Pérez. ¿Gana quién? ¿Quién gana? ¿Quién gana? ¿Quién gana? Ganó Ferro. Lateral. Saque con las manos para Ferrocarril Oeste. Carlitos, el cronómetro sigue avanzando. 33-40. Ya lo comenta Carlos Lorente. Ahí lateral. Lateral hacia arriba para que la busque el Dani Cabaña. Quedó el rebote. Saca Riarte. La pelota para Lautaro Araya. Perdió. Pegó en el árbitro. Pegó en el árbitro. Pegó en el árbitro. Tiene que ir a tierra. Pero correte. Correte. Le dice el hombre de Pacífico. Correte, por favor. Le dice el árbitro del encuentro. ¿Me puedo atar los zapatos? Le dice Jonathan Pérez. Sí, sí, tranqui. Dale. Atate los botines. Le dice el árbitro. Que ya hago el pique. Si total me pegó la pelota a mí. Comenta Carlos Lorente. El 0-0 de Ferro y Pacífico hasta el momento.
2: Está Ferro mejor quizás en la mitad de la cancha. Porque ahí Lucas García se ha hecho cargo de esa mitad de la cancha. La agarró un poco más el cachorro. Sí, los cambios. Quizás Omar ve que está un poquito mejor Ferro. Y sobre todo en la mitad de la cancha. Por eso apuntó a darle más velocidad. Sí, vamos a ver si lo mantiene en estos últimos minutos. Pacífico, ¿sabe dónde Ferro empezó a jugar mejor? Después del tiro libre del Nero Pérez. Ahí Pacífico empezó a caer un poquito. Lo empezó a manejar más el partido de la mano de Lucas García Ferro. Y es un poquito más ahora dentro de la cancha.
1: Bueno, se sacó el guante. Se mueve Benjamín Muñoz, Dani, porque acá Mariano Rodríguez se sacó su guante derecho, el arquero, el número uno. Se está moviendo, ¿no, Benjamín Muñoz, Dani?
7: Sí, sí, pero no, nada raro, ¿eh?
2: No, no, no.
1: Me parece que eso es más de
2: folclore. Lo hizo más para que lo terminara de atender quizás al jugador de Pacífico. No pasa nada.
1: Bueno, está detenido el juego, ¿eh? Gracias. Aprovecho para leer rápido. Juan Pijulio, Pablito, saludos para Nahuel Castro, Jairo Coria, dice de Rincón de los Sauces. Dale Verde, Gitano Perotti. Bueno, ¿qué opina de los clubes? Pablo Ramírez, vamos Verde, el aguante de Santa Rosa, La Pampa. Pablo Ramírez que nos escribe, gracias Pablo. Santiago Leitón, aguante el Verde desde Inglaterra. Carlito, está Santiago Leitón desde Inglaterra acompañándonos, gracias, ¿eh? De estar frío por allí, Ignacio Lepe, vamos. Tío Pelu, es el 9 Pacífico. Sí, Fero, Dani.
7: Sí, te comento, viste el cambio de Ezequiel Pérez. Bueno, Ezequiel Pérez lo llamó recién a Morfrey. Le dice, Omar, ¿por qué me sacás? Le dice, no, que estaba para salir, le dice, no, que estaba bien, le dice el negro Pérez. No, dice, pero quédate tranquilo que lo vamos a ganar con el cambio que hice.
1: Bueno, una conversación ahí. Bueno, sí, el negro no quiere.
2: Sí, sí, exactamente. Sí, no, sí, sí. Quizás lo vio un poco cansado, ¿sí? Por eso lo sacó.
1: Tal vez, bueno, le pone, el árbitro le pone el guante. Vení, Mariano, que yo te ayudo a ponerte el guante. Se ajusta. Y a todo esto la pelota pegó hace un rato ya en el árbitro. Dame una, que se va a reiniciar el partido. 0 para Ferro, 0 para Pacífico. Final ida el miércoles que viene la vuelta en cancha del Lobo.
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1: Tengo ganas de gritar un gol, Carlitos, ¿eh? Ay, pelota de las alturas para Coronel. ¿Será el primer? Si hay goles, ¿de quién será? ¿De Ferro? ¿De Pacífico? ¿De Pacífico?
2: Sí,
1: ¿de Ferro?
2: Pero le vuelvo a decir, para mí, apúntele una pelota para...
1: Sí, un zapatazo, sí. Eso, viste, que de otro gol de otro partido.
2: O alguna jugada muy rápida, de una contra. Sí, pero para mí pinta para un 0-0.
1: La gente que dice en el chat, de Ferro de Pacífico, el primero de la noche. Y acá viene David Icuza y viene Ferro. ¿Y es de Ferro? La pelota, ¡ay! Le volvió mal el Dani Cabaña. La pared le hicieron bien, pero claro, pensó que le picaba, que le profundizaba en el ataque David Icuza. Se fue por última raya a Isaque desde el arco. Y es para Pacífico. Le va a pegar el uno, como siempre, el arquero Mariano Rodríguez.
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1: 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Sacó la pelota el profe Jonathan Pérez, viene al círculo central, la bajó y Cusay perdió, recuperaba allí en los pies del número 17, desde el número 18, digo, el Seba Olmedo. La pelota viene por la izquierda, presiona el Seba, ahí perdía la pelota, la tiene quien el cachorro, Alfredo Lorenzo, la tiró por el costado, perdió, se fue al lateral, hay salida con las manos que le corresponde a Pacífico. Cuando se viene en cambio, se hace una ensalada, Carlitos, sí, con los cambios, cuando más se complica, ¿no? Porque sí, son, sí, a veces hasta 5, 6, 7 cambios.
2: Cada equipo, si mete los 5, te, claro, cambia más, casi la mitad del equipo.
1: Claro. ¿Pablo? Sí, Dani, mientras se enciende unas bombas de humo, a ver, dale.
4: Dos cambios más por la visita de lo último.
1: Dime.
4: Sale con la número 4, Mauro Páez, y la número 2, Jonathan Pérez. Y entran con la 13, Fernando Alfonso, y 14, Elías Rivas.
1: Bien, Alfonso y Rivas se fueron, recordame, Pérez y... ¿quién más, Dani?
4: Pérez y Páez.
1: Pérez y Páez ingresan Alfonso y Rivas. Ok, gracias. Ya no tiene más variantes, No sé si hubo una amarilla para Cabaña o estaba anotando, Fer, justo tenía, estaba mirando hacia abajo. ¿Hubo alguna amarilla?
7: No, no, estaba anotando
1: el cambio,
7: ya, pero ya nomás te digo. Sí, me parece que sí.
4: Pablo. Sí, sí, le sacó amarilla.
1: ¿A Cabaña? Sí.
4: Cabaña.
1: Ok, que justo levanté la vista, estaba anotando los cambios y vi que revolvió la amarilla. Bueno, Cabaña, entonces confirmado. Algo le dijo al Dani, lo terminó amonestando. Se ha teñido de verde el estadio. Sí.
4: Por el tiempo que está haciendo para hacer los cambios.
1: Ahí está, ok. Decía que se ha encendido una bomba de humo verde, una pequeña nube verde, justamente. Sí, ¿para qué viene Pacífico? ¿Para qué viene el Lobo? Metieron el centro. Sacó de cabeza Manzano. Queda el rebote, pelota adentro. Otra vez Manzano. Primero con la zurda, después con la izquierda. Primero con la derecha y después con la izquierda. Ahí está. Y la pelota es del verde, que se mezcla la camiseta con la nube. Sale hacia arriba, saca a Blas Trejo. Y ahora sí que me cuesta ver porque me tapa justamente el humo verde. La pelota que viene por el costado. ¿Para quién? Para Lautaro Araya. Araya para Cerquera, que le limpió de izquierda a derecha. Para Icusa, cayó en el círculo central. Falta. Se agarra la cabeza Leo Solorza. Hay tiro libre para Ferro, Carlito.
2: Sí, el partido ya entra a que todos quieren defender. Sí, nadie quiere cometer un error. Se están sacando mucho la pelota de encima muy rápido. Y bueno, para mí empieza a pintar el 0-0, Pablo.
1: Rodrigo, creo que saludo, te estamos viendo con mi novia, vamos al vinegro, Mateo Ferro, dice Tatiana de Buenos Aires, haciendo el aguante al verde, está allí en Buenos Aires, tiro libre para el verde, viene la pelota arriba, terminó sacando el Seba Olmedo con su pierna derecha, gracias a Rodrigo Quiroz, dice aguante el Lobo, vamos a la 74, que el regional es nuestro, lateral para el verde, lateral para el equipo que dirige ahora Omar Freire, que lo dejó en la final David Garay, ahí viene el verde, viene el centro pasado arriba, a las manos en el área chica, contiene y domina el número uno, Mariano Rodríguez.
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1: Claudio Cortizo quiso aguante el verde, están parejitos en los comentarios esta noche. Uno y uno, uno al verde, uno al lobo. Lateral acá para el equipo de Freire. Saque lateral largo, lo hizo Blas Trejo. La tiró para el Dani Cabaña. Para mí pegan solor si se va al córner. Sí, señor. Se va al córner, Fer. Hay tiro de esquina para el verde. ¿Quién le pega?
7: Le pega al colorecho del segundo del partido pasado.
1: Hay tiro de esquina entonces.
2: Esta pelota puede ser decisiva, ¿eh? Estas pelotas ya empiezan a ser decisivas y si viene un gol puede venir por palata parada.
1: Va Alfio Lorenzo, viene el córner, cabezazo arriba, no llegó, no le nombró a mi colta, Carlos, ¿eh?
2: No.
7: El Paco Icusa, David Icusa, el número 9, hace señas al banco y de cambio no da más.
1: No, ha corrido todo, ¿eh? Sinceramente el Vasco ha ido a luchar como siempre a todas las pelotas. Bueno, vamos a ver quién ingresa. Va lentamente al trote, lento. Va a buscar la pelota Mariano Rodríguez. Ahí saque desde el arco y se tiró. ¿Quién?
4: Se tiró
1: Alan Romero, no va más. No va más, está extenuado, está calambrado en su pierna derecha Alan Romero y tampoco está Icusa. Bueno.
2: Buen trabajo de Alan Romero,
1: ¿Sí?
2: Muy bien, ganando los cruces, ganando de arriba, haciéndose respetar. Muy bien el trabajo del central.
1: Bueno, saludos de la Percu 74, dice Rodrigo Quiroga. ¿Quién viene en Ferro, Fer?
3: se prepara Juan Cruz Montiel con la número 13, recordando que va a ingresar, cuidado con la amarilla que le sacaron en el primer tiempo.
1: Claro, exacto, va a ingresar amonestado. Bueno, vendemos y ya confirmamos los cambios, vamos.
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1: Quedan 2 minutos, Emma, lo que recupere el árbitro del encuentro, mientras que Alan Romero sale extenuado, como puede. Bueno, confirmamos el cambio, Fer, ahora, entonces, dale.
3: Sí, quien deja el campo de juego en Fer es el número 2, Alan Romero. ¿Quién ingresa? Es el número 13, Juan Cruz Montiel.
1: Bueno, perfecto, con amarilla, como decía Fer, porque fue molestado cuando estaba de suplente en el primer tiempo. Pelota arriba, devuelve Araya, saca Coronel, el golpe de cabeza, otra del autor Araya, ahora Lucas García. García tocó la pelota por la izquierda, ¿para quién? Para Alfio Lorenzo. Lorenzo perdió y viene trabando ahora Juan Cruz Montiel. Ojo que estás amonestado, Juan Cruz. Saca la pelota Juan Cruz, la tiró larga arriba para buscarlo a Micolta. Micolta parece no haber entrado en partido, pero así gana la pelota. Le quedó el rebote para que venga el Dani Cabaña. Cabaña que pone presión. Termina sacando allí Elías, arriba la pelota. En el fondo la tiene Manzano. Manzano con la pierna zurda. La manda hacia campo de Pacífico. No gana una, Micolta, Va, le ganó Fernando Alfonso. Le falta una vuelta de tuerca. Así a Micolta.
8: Bien
1: García. Lucas García, impresionante. Sí. Blas Trejo en las alturas. Mirá dónde ganó Trejo. Trejo, García, Ezequiel Pérez. Qué jugadorazos, por Dios. Queda la pelota de lejos para el Cachorro. Le pegó, pasa, pero muy lejos de los tres palos que defiende Mariano Rodríguez. Y saque desde el arco y para Pacífico, 45, tiempo cumplido.
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1: Ahí saque lateral para Pacífico entonces, sí.
6: 5 minutos más.
1: 5 más, hasta los 50 vamos entonces. Y está bien, me parece. Mariano Rodríguez sacó la pelota. Perdió entonces. Y ahí viene el verde. Ahí viene el verde buscando la salida. Con Juan Cruz Montiel. Montiel para el Dani Cabaña. Cabaña que pisa la pelota. Ahí va el Dani. Cubre la pelota Daniel Cabaña. Cabaña que la tira hacia atrás para quien para Fausto Cerquera. Cerquera que devolvió de primera a cualquier lado. La bajó Elías arriba con el pecho. Se fue, ahí lateral, se empuja y se dice todo con Juan Cruz Montiel. A mí no me vengas con esta, Elías arriba. A mí no, le dice Elías arriba. Juan Cruz Montiel, dame la pelota rápido. Ahí lateral entonces para Ferrocarril Oeste, 46 de 50. En la primera final, 0 para Ferro, 0 para Pacífico. El miércoles que viene, el campeón del fútbol de General Alvear en el Gigante de Cemento de Avenida Libertador Norte. Allí buscaba entonces también el número 14, Lautaro Araya. Se le dejó a Juan Cruz Montiel, saque lateral, Luis Juan Cruz, ya la tiene Lautaro Araya, que también hizo buen partido. Me gustó el Lautaro Araya, aceptable partido.
8: Sí, porque entró prácticamente a los 2 minutos, 3 claro. minutos, sí, desde el banco. No es fácil, una cosa es cuando vos ya sabes que vas a jugar de titular. Entró rápido, se metió rápido en el partido.
1: Hay córner, ¿quién le pega, Fer?
3: Alfio Lorenzo, tercero para Ferro.
1: Lorenzo entonces, ahí viene el córner con pierna zurda, con rosca. La sacaron de cabeza en el primer paro. La corre el Cachorro. Le ganó Ramiro Riarte. Resbaló, le quiso tirar un caño. Rebota en Alfio Lorenzo. La pelota se pierde por el costado y ahí lateral para Pacífico. 47 de 50, jugamos.
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1: Devolvió de cabeza Blas Trejo para el arquero, el Mono Andrés en Luján. Saca la pelota el Mono. La tira a campo de Pacífico. Golpe de cabeza arriba. No podía Micolta. Le ganó Coronel. Falta de quién. Del hombre el Lobo contra el de Ferro. Contra el Cachorro. Alfio Lorenzo, por eso habrá tiro libre cerca de la mitad de la cancha y es para Ferro. Amigos, tenemos 47 47, 48, 47, 49, 47, 50. Casi 48 minutos de 50 que vamos a jugar en la primera final del fútbol de General Alvear, el domingo 20-30, Pacífico. Pacífico frente a Huracán. Amarilla para quién, para Méndez, Dani. Por protestar, algo dijo, amonestado.
6: Correcto, fue amonestado Diego Méndez.
1: Bueno, perfecto, muchas gracias, vio una amarilla, algo le dijo al árbitro Diego Méndez y le mostraron la tarjeta amarilla. Hay tiro libre para Ferro, y mirá si cae en este el gol, Carlitos. Sí, le va a pegar al Fío Lorenzo, mirá si gritamos acá en el final el gol de Ferrocarril Oeste. Se levantará la gente del verde, cae el primero, no cae el primero. Hay tiro libre, mirá mi colta, se dice de todo, y el árbitro dice, muchachos, con Alfonso que lo marca, muchachos, lo estoy viendo. Le pegó Lorenzo, mira la pelota con rosca. Arriba sacó de cabeza Elías Rivas, que había offside. Posición adelantada, marca Lorenzo Bay, el primer asistente. Hay salida para Pacífico. Carlitos, se nos muere el partido. 49 minutos, queda uno para el final.
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1: Dale, dale, Ferro, y sean por acá. Che, gracias a todos los que nos acompañaron, Gracias a todos los que nos siguieron. Buenos Aires también, dice Brito por ahí. Son los mejores, el verde. Bueno, gracias a todos los que han dejado el comentario en el streaming más seguido. Gracias por dejarnos un me gusta. Gracias por estar allí del otro lado, acompañando la transmisión de Radio 1 en la primera final del fútbol de General Alvear. Y la pelota del Lobo, amigos, se nos termina. Se muere el partido, se termina la primera final. Va a pitar el árbitro en cualquier momento. Hay una más, va mi colta hasta el final. Le gana Coronel, tiro la pelota por el costado. 49-35, 49-36. Se termina el duelo, amigos. Es la última. Hay lateral para Ferro, se vuelve loco Mar Freire. Tiene tanto adentro, se vuelve loco el técnico de Ferro, marcando algo. Va Blas Trejo. 49-50, 10 segundos para el final. Viene la pelota, quedó corta. La saca Pacífico, Diego Méndez devolvió de primera. La pelota otra vez le cayó a Diego Méndez. Puede ser la última. Pelota larga, correr ahora. La abrieron sobre la izquierda, espera adentro el Seba Olmedo. Cayó un jugador de Pacífico. Ganó la pelota, espera el Seba. Esperan todos adentro. La van a tirar al área. Viene el centro al área. El cabezazo de Lautaro Araya. Ganó Lautaro Araya. Le quedó Juan Cruz Montiel. Sacó con la pierna zurda. La terminó mandando al lateral. 50 minutos y medio, amigo. No va más. El árbitro ya miró su cronómetro. Va a pitar el final del partido. Hay lateral que le corresponde a Pacífico por la derecha. No hay más tiempo. Se va a terminar la primera final del fútbol de General Alvear. Pelota adentro. El golpe de cabeza a Lucas García. Gran noche para Lucas García. Enorme noche para Lucas García. Figura, otro lateral para Pacífico. Otro lateral para el Lobo. La gente que, claro, se quiere poner, se quiere subir arriba de la tela para ver la última pelota del encuentro. La última pelota y será para Pacífico entonces. ¿Cuánto marca? 51. Ya casi. No va más. No hay más tiempo, pelota detenida, cae adentro, saca Ferro, devuelve de cabeza, allí va el cachorro, ganó Elías Riva, Riva quedó sobre la izquierda, la sacaron justo, se la sacaron del buche, el árbitro que ya dio un minuto más de 50, estamos jugando 51, la pelea Ferro, la pierde la pelota, allí la ganaba el hombre del verde, se hace un nudo, le quedó el rata, metieron la pelota dentro para el Seba Olmedo, está el primer gol. ¡Oh!

0: del Pacífico, gol del Lobo, era la última, una pelota envenenada, no la pudieron sacar y apareció Olmedo en 51 minutos del segundo tiempo para poner el primero de la noche, el primero y el único, porque no va a haber más tiempo, porque no va a haber más tiempo sobre el final. Cayó el gol de Pacífico en la primera final. Ferro 0, Pacífico 1.
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2: Y como decía Pablo, no la pudieron sacar, porque vino dos veces, no la pudieron sacar, y en la última, lo que es, ¿no? Lo dije, en una contra muy rápido, no fue una contra, fue una pelota que no la pudieron sacar, ¿sí? Y ahí estaba el goleador, porque en la segunda le quedó un callejón muy grande para que fuera y definiera, ¿sí? Al palo de derecho de un mono, ¿sí? De un mono Andrés Luján, que no tuvo nada que hacer porque la metió arriba, porque lo salió a gritar con todo y porque Pacífico encuentra en la última jugada, cuando ya iban 51 y habían dado 50, encuentra la victoria. Le da el 50%
0: de la victoria. ¿Qué van a hacer el segundo? La tapó el mono, la tapó el mono. Falta, falta, falta, falta, falta contra el mono. ¿Cuánto más vamos a jugar? Preguntan. Ahora los de Pacífico, 53 y medio. 53 y medio, saca el mono. La pelota va arriba. No apto para cardíacos el final. Y ahí viene Lautaro Araya. Falta, falta, falta, falta, falta. Tiro libre para Ferro, Carlitos. Tiro libre para Ferrocarril Oeste en 54 minutos.
2: Claro, pero ¿hasta cuándo va a jugar?
0: Para mí también. Más, claro. Estamos siempre jugando casi 10 más ya.
2: Claro, pero a los 50 ya lo tendría que haber cortado. ¿Viste?
0: El gol llega a los 51 de 50.
2: Casi, el gol llega casi a los 52.
0: Casi a los 52, sí.
3: Pablo, para mí la jugada del gol fue también amonestado el Ferro, el número 17, Charlie Nicolta.
0: Bueno, el gol bien de Olmedo, ¿no, Dani? Sí, lo vimos bien.
4: Sí.
0: Sí, porque cuesta por ahí, viste, te terminé escandilando las luces. Amigos, 55 casi. 10 más estamos jugando. Sí. Sí.
4: El Mar Freire le dice a Lorenzo Valle, se pasaron de tiempo, eso es lo que lograron.
0: Y sí, fue a los 51.
2: Sí.
0: Sí, si marcó 5, el gol fue a los 51, casi 52 ya.
2: Casi se volvió.
0: Ahí tiro libre para Ferro. Y mirá si a los 55 viene el del verde. 54-36, 54-37, casi 55 minutos. 10 más vamos a jugar de los 5 que había dado el árbitro. Ahí tiro libre para el conjunto verde. Y claro, el árbitro ahora va. Esto es lo que me gusta, que por ahí los árbitros quieren ser más protagonistas que los jugadores. Le pegó Lorenzo al arco y al córner. Cuando el árbitro del encuentro dice no va más, cuando empiezan a arrojar algunas cosas, final del partido. Cae mi colta, no sé si cae mi colta.
3: Sí, le pegaron un ladrillazo lamentable.
0: Uy, sí, le pegaron un ladrillazo.
3: Lamentable. Qué pelotudo, la misma pegó la presión, la misma pelotudo de siempre, tienen que estar en la cancha.
0: Sí, creo que recibió de su propia hinchada un piedrazo, creo que...
2: ¿De dónde vino el piedrazo?
0: De algún lado, no sé dónde vino, pero...
3: Mirá, tengo la piedra acá al lado mío. Tengo la piedra acá al lado mío, es un ladrillo, un escombro. No lo voy a tocar porque si no se van a agarrar con nosotros, mirá. Ya se los voy a llevar, muchachos. Impresentable esto, pará, sigue un partido de fútbol.
2: Claro, lo dije yo, Fernando, antes de empezar. Basta, muchachos, sigue un partido de fútbol. Uno tiene que ganar.
0: Sí, bueno, final, obviamente Ferro se va caliente. Bueno, buscamos voces protagonistas, Dani, dale, con los muchachos del Pacífico, mientras nos quedamos atentos a mi colta. Dale, Dani, te escuchamos con el Seba Olmedo, ahí el autor del gol. Tomamos nota, también es en estudios, dale, Dani, te escuchamos. Dani, bien, bueno. Mientras que se va la gente de Pacífico cantando. Dale, sacalo, Dani, sacalo unas palabras ahí el Seba Olmedo. El hombre de... Bueno, así festeja Pacífico. La primera final, con la gente que ha venido aquí a celebrar mientras están atendiendo a Micolta. Entonces, la celebración justamente de la gente de Pacífico.
3: ¿Pablito?
0: Sí, dale, te escucho.
3: Lucas García, Lucas.
0: Dale.
3: Lucas.
2: Muy bien, Lucas García, un partidazo, ¿eh?
3: Una de las figuras de Ferro. Bueno, Lucas, contaron las sensaciones de esta primera final.
5: Que se bronca por el partido que hicimos, creo que tuvimos la altura de ello, pero bueno, fallamos esta última y bueno, quedan 90 minutos y hoy, bueno, vieron partido de mucha intensidad, me parece, ¿no? Sí, sí, todavía queda 90 minutos y todavía está el juego. Bueno, muchas gracias, Lucas, un abrazo.
0: Bien, dale Dani, te escucho.
4: Sí, Pablo, estoy con el goleador. El gol está de blanco.
6: Buenas noches. Sí, la verdad que un gran trabajo de todo el plantel y bueno, ahí, gracias a Dios se dio empezarla y bueno, gracias a eso tenemos la victoria.
4: ¿Te quedó justo ahí?
6: Justo para aprovecharla. Vi que llegaba justo al central que no llegaba y un par de metros y pude anticipar al mono y tocarlo.
4: Bueno, profe, esto es un gran porcentaje para lo que viene a buscar.
6: Sí, la verdad que algo importante, nos quedan 90 minutos y bueno, trabajarlo bien la semana y esperar en mi casa el número.
4: ¿A qué se dedica el gol?
6: A mi señora, a mi hija, que siempre están, a mi vieja, a mi hermano, toda la familia y a toda la gente del Lobo que dio cumpleaños y bien merecido.
4: Felicitaciones.
6: Gracias, loco.
4: Soy el Seba Almedo.
0: Bien, el Seba Almedo. Buscamos a voces de protagonistas ya en el cierre de la transmisión para la victoria pacífica. Dale, Dani.
4: Sí, estoy con el arquero, con Mariano Rodríguez. Mariano, bueno, voy a hablar siempre como para estar predispuesto. Bueno, se ganó, se sacó el primer, lo primero.
7: Sí, sabemos que teníamos una cancha súper difícil, un rival que se había preparado para esto, que ha jugado todos los partidos, y nosotros con algunos desgastes, pero sabemos que veníamos a eso, a batallar, y bueno, el fútbol tiene estas cosas lindas para un lado, no tan lindas para el otro, pero en el último minuto la que nos quedó la mano a guardar y creo que eso es lo lindo que tiene el fútbol.
4: ¿Lo primero de verdad tiene asegurado los penales?
7: Sí, por las cuestiones que tiene este reglamento, sí, pero bueno, nosotros sabemos que local nos tenemos que imponer y tenemos que jugar.
4: Felicitaciones.
7: Bueno, muchas gracias.
4: Mariano Rodríguez.
0: Bien, Mariano Rodríguez, el nombre de Pacífico. Entonces, está, bueno, Diego Méndez, Mateo Viñolo. Buscamos una nota más ya para ir cerrando. Sí, dale.
4: Toco el dedo, solo ya veo, bueno, vine a buscar esto.
8: Sí, la verdad que... es lo que veníamos a buscar, los tres puntos. La verdad que fue un partido muy trabado, muy hablado, como siempre, ¿no? Como siempre estos partidos son durísimos y la verdad que lo supimos sacar adelante. El esfuerzo fue muy grande y bueno, gracias a Dios tuvimos el premio ahora en lo último y felicitarlo también a Seba porque viene a hacer un esfuerzo gigante para tratar de estar. Y bueno, justo se le dio y bueno, hay que felicitarlo.
4: Una tranquilidad para el próximo miércoles.
8: Sí, igual son partidos únicos, la final no hay que relajarse ni un poco, la verdad que conseguimos algo importante y bueno, que tenemos que revalidar ahora la cancha de nosotros. Son muy duros estos partidos y bueno, tenemos que seguir con la misma mentalidad.
4: ¿A qué se le dedica el triunfo?
8: No, como siempre a mi novia, que es la que siempre me escucha, la que siempre me banca, a mi familia, a los hinchas que por ahí no pudieron venir a la cancha y a los que vinieron, la verdad que siempre sentimos el apoyo y bueno, nada. Espero que ahora, el domingo, que también tenemos un partido importantísimo, la gente nos acompañe y bueno, y a la vuelta también el miércoles, la verdad que seguramente va a ser una fiesta.
4: Muchísimas gracias.
8: Dale, gracias,
0: bueno. Bueno, el capitán se queda pacífico, creo que por una cuestión de seguridad, esperando que por ahí se salga un poco más de gente. Y bueno, los árbitros también se quedan porque hasta que no salga el último jugador, los árbitros no se pueden tampoco retirar del campo de juego. Tienen que esperar que hasta que no haya ni un solo jugador, recién ahí se puede retirar el árbitro y los protagonistas. Bueno, Carlos, no sé si está Fer, no sé por dónde andás. Si tenés algo, me llamás al aire. Carlos.
3: Para completar nomás, antes la piedra que pega, me hago cargo de todo personalmente, mi nombre, no la radio, nada de lo que dije al aire. Pero una fiesta tan linda, el recibimiento de Ferro, el partido tan dinámico, y que termine por ahí de esta manera, así, mira, el piedrazo Pablo que cayó es un pedazo de escombro que si lo agarra en línea que está delante mío, no sé cómo sí. Escucha en línea, se corre, y ahí lo agarra el jugador a Charlie Nicolta de Ferro. Lo agarra en la nuca, estamos con el línea tirado, y la verdad que no hay necesidad, me parece que
0: es una pena.
3: De esa manera.
0: Es una pena. Bueno, chicos, cierro el contacto, ya me voy con la parte final con Carlitos. Fer, gracias por la cobertura, un abrazo, gracias,
3: No, gracias a ustedes, que tengan buena noche.
0: Gracias, Fer. Dani, querido, gracias por la cobertura, un abrazo.
4: Nos reencontramos el próximo fin de semana, gracias.
0: Bueno, Carlitos, nos quedamos nosotros. Ha sido la primera final para Ferro 0 Pacífico 1.
2: Lo gana en la última bola, sí, con un jugador que siempre tiene el arco contra la ceja, el Seba, si se encuentra con el gol. Lo que le costó a Ferro la salida de Alan Romero, ¿no? lo que le costó, ¿sí? Porque Alan Romero había cubierto muy bien, ¿sí? Quedó el callejón, le quedó la pelota, no la pudieron sacar. Y bueno, son partidos de esto, ¿sí? Hay que estar hasta que el árbitro pita, ¿sí? Bueno, lo ganó Pacífico, y si vos me decís si lo mereció o no lo mereció, lo ganó Pacífico, ¿sí? Las finales se ganan. Y lo que decía Fernando, una lástima por el final,
9: sí,
2: porque lo vuelvo a decir, es una final, pero es un partido de fútbol, muchacho, no es la vida de nadie, ¿sí? Así que bueno, será hasta el próximo fin de semana, donde Pacífico va a recibir a Huracán, donde esperamos una fiesta también, ¿sí? Pero volvemos a decir, de un partido de fútbol. Fer, felicitarte por lo que dijiste, saludo, que te vaya muy bien con tu viejo, y bueno, ojalá que el domingo pueda estar con nosotros.
10: Exactamente, ¿no? Y nos unimos ahí, es un partido de fútbol, como decía Fer, lamentablemente es fútbol, y bueno, a uno le toca ganar, a otro le toca perder, pero bueno, arriesgar por ahí la vida de un piedrazo, como decía Fer, por ahí a línea, que pueden terminar poniendo una tragedia, y lo que no se quiere, más allá de las disecciones y de lo que se puede decir de uno y de otro lado. Carlitos, gracias, nos vamos, ¿eh? Excelente transmisión, gracias Dani, gracias Fer, con toda la cobertura desde el campo de juego. Bueno, el domingo para Pacífico Huracán, estaremos
2: exactamente
10: 20:30 confirmado, sí, de las 20 con toda la transmis.
2: Exactamente, y ¿sabes lo que te iba a decir, Pablo? El próximo miércoles, el 30, en Pacífico, ojo que juega la selección. Sí, habrá que ver, no sé si el 30 es la despedida de Messi o
10: el
2: después.
10: El 6 es la despedida.
2: Ah, el 6.
10: Ajá. El despedida de Messi, así que no, bueno, no va a pasar nada.
2: Entonces no va a pasar nada.
10: Lo van a dejar para las 9, olvídate.
2: Sí, 20, sí,
10: 30,
2: sí.
10: 21 horas.
2: Exactamente.
10: Gracias, Carlitos. Será hasta el próximo
2: hasta
10: día.
2: Hasta el próximo domingo.
10: Hasta el domingo para Pacífico, frente a Huracán de San Rafael. Ese, cerramos el stream, ¿eh? Cerramos ya, anda cerrando stream. Nos quedamos solamente por la radio. Gracias a todos los que nos estuvieron comentando, siguiendo. Muchísimas gracias a cada comentario por seguir a Radio 1, ver en YouTube y por seguirnos en la radio y en todos lados. Nosotros nos vamos, separador de por medio ese, para conectar con la mejor música, con Vale 97.5, poco más de media hora para llegar a la hora 12 y un nuevo día para ingresar al próximo jueves 24 de septiembre, en el mes de la primavera, y casi despidiendo este mes, el número 9 del año que estamos brindando juntos. Amigos, ha ganado

0: cuando el deporte, la información, nos vuelva a convocar. Que tengan una linda noche y será hasta mañana. Chau, gracias.
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escuchando de los Ramazzotti con Sebastián un par de canciones aquí en Vale 97.5. Con esta canción llegamos a las 11:30. Momento de compartir la historia de hoy. Una historia que rescaté, les cuento, esta mañana cuando llegué, porque quien la envió lo hizo después de las 12. Bueno, justo me tocó llegar. Abrí la bandeja de WhatsApp y estaba esta historia ahí solita como para ser guardada y poder compartirla esta noche. Conocí a un chico a los 12 años. Esos amores de secundaria, con salidas, amigos en común, hasta que un día nos peleamos. Al tiempo volvimos a encontrarnos porque seguíamos compartiendo el grupo de amigos. Ahí nos acercamos más y lo nuestro fue tan intenso que moríamos y matábamos por el otro. Él venía a mi casa, se quedaba a dormir. Mis padres no estaban muy de acuerdo, aunque ya teníamos 19 años. Pero una situación familiar nos volvió a separar. Falleció mi abuelo y yo sentí que él no estuvo como yo quería. Pero también admito que de mi parte fue un error no comunicarme. Le puse distancia. Solo me enojé y otra vez dejé todo. A los meses me empezó a hablar un chico conocido de uno de los amigos que teníamos en común. Decidí avanzar con él. A tal punto que después de un tiempo nos fuimos a vivir juntos. Yo estaba súper enamorada, pero nunca me sentí completa del todo. No era lo mismo sin él. Quedé embarazada. Sin separarme nos volvimos a buscar. Mi marido se portó muy mal, cometió errores y lo dejé por un tiempito. Y ahí nos volvimos a encontrar. Volví a ver a mi amor con mayúsculas. Y fue como si el tiempo no hubiera pasado. Todo estaba igual. Igual de enamorados, igual de cuando éramos niños. Tremendos amantes. Todo igual, pero se me hacía muy difícil para mi niña. Así que regresé con mi marido para volver a intentarlo. Pero yo, más allá de esta relación que ahora tengo, siento que él es mi amor, mi hilo rojo, mi todo. Lo amo y lo quiero dejar ir. Pero a veces con el amor no se puede.

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Estamos escuchando La Quinta Estación aquí en Para Siempre en Vale 97.5. Esto es algo más. Mira, nos escribe Lidia, dice: hermoso viaje de regreso, escuchando música maravillosa después de unas mini vacaciones en el litoral. Fui por 2 días y me quedé una semana en Curuzú Cuatiá, en la provincia de Corrientes. Hola chicos, desde que escuché Vale, son mis favoritos. Los sigo desde Caimancito, Jujuy, por aquí, disfrutando los días de primavera y la fiesta de los estudiantes. Me encanta este programa por la noche porque la música que suena me trae hermosos recuerdos. Amé, amo y amaré siempre la música que llega y sale del corazón. Gracias, muchas gracias por la música para mis oídos, nos dice Gloria con este mensaje hermoso que nos envía al 1150050975. También están conectados esta noche a través de nuestro WhatsApp desde San Miguel del Monte. Bueno, está Juaco escuchándonos, Estela Maris de Paraná, César Mariela y nuestras pequeñas Ambar y Mía desde el Hueco, Neuquén, nos mandan abrazos. Jairón Pérez de Guatemala dice: pero por cuestiones laborales estoy en Estados Unidos, en Texas. Llevo más de 8 años escuchándolos. En San Miguel de Tucumán dice: te saludamos palpitando el feriado provincial Batalla de Tucumán, acompañados por ustedes. Saludos para Daniel, mi marido, para mi hija Lara y yo, que soy Alejandra. Un beso gigante para ustedes. Gracias por sumarse, gracias por elegirnos. Y cerramos por hoy nuestra bandeja de WhatsApp. Hasta mañana a las 20.

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así en el cierre de nuestro encuentro con por segunda vez. Bueno, gracias como siempre a toda la gente que hace crecer la comunidad de Vale 97.5. Ya saben que cada vez somos más. Me gusta repetirlo porque siempre hay gente que se va sumando y nos entera, y está bueno que sepan que crecemos todos los días, y eso es gracias a ustedes, ni más ni menos. Gracias, gracias, gracias, gracias por eso. Gracias también a mi querido compañero Ale Tizón en los controles, en la musicalización Majo de Benedetti, en la producción Nico Antón, para los que siguen trabajando toda la noche, mucho ánimo, que vuelen las horas. Así, mira, en un chanquillo. No sonó, a ver. Ay, muy poquito se escucha. No me suenan los dedos, no lo puedo creer. A ver. Ahí está. Que suene como un chasquido el momento de llegar a tu compañero. Cuando se asoma y te dice, hola, buen día. Oh, te viene el alma al cuerpo, Ya llega el momento de volverte a casa a descansar y a recuperarte. Pero después, bueno, seguir con tus actividades o quizá ir a descansar para volver después por la noche. También para la gente que se va a dormir ahora, que sueñe lindo, que descanse, que se relaje, que despierte con una sonrisa, con buena energía, con ganas de encarar el jueves. A las 20 nos encontramos a escuchar las mejores canciones de amor para siempre. Soy Mariel Álvarez.

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1: 6 de la mañana en todo el país. Buen día, ¿cómo les va? Bienvenidos. Va a estar complicado, ¿eh? Pero bueno, acá estamos, una mañana más, juntos en Vale 97.5.
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1: Claro que sí, hay muchas canciones, de a poquito vamos abriendo los ojos, muchos ya están trabajando. Por acá te damos la bienvenida, ya está Igor en los controles, soy Ro Benítez y de esta manera comenzamos con él, con Diego Torres, Julieta Venegas, que nos cantan Sueños en Vale. Buen día.

pasan 7 minutos ya de las 6 de la mañana y tengo una pregunta muy importante para hacer. Una pregunta que ayer no la pude hacer, así que vamos hoy. ¿Cómo estás vos? ¿Cómo amanecimos en este jueves? Hoy ya es jueves, chicos. Estoy perdida con los días. Sí, ¿cómo amaneciste? Quiero saber. 115-0050-975. Ese es nuestro WhatsApp para que te vayas sumando en esta mañana y me vayas contando. Mientras tanto, por acá tenemos muchas canciones. Hoy tenemos premios también. Así que en un ratito nada más te voy a estar contando qué tenemos para hoy, para esta mañana. Suena Cristian Castro, Amor en Ballet.

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Patri de Merlo nos dice presente para tu voz, té de miel con jengibre, que te mejores. Besos. Sí, Patri, le hemos estado metiendo mucho al tecito con miel con jengibre también. Hola, Ro, por acá bien, ¿y vos? Cuídate. Marcia de Almagro que nos dice presente. Gracias, Marcia. He recibido muchos mensajitos de amor. Gracias a Mariel, que ayer también, ayer estuve muda. Estos chicos es un alivio. No saben lo que fue ayer, así que un beso muy grande para Mariel, que bancó la noche y pegó de largo, se vino directamente a abrir la mañana, así que un beso muy muy grande. Por acá seguimos con más canciones. Enrique Iglesias, Lloro por ti, en Vale.

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ella, el purre Maxi Espíndola, sonando en Vale 97.5. 6 de la mañana, 42 minutos, 13 grados 2 décimas la actual en la ciudad de Buenos Aires. Cielo parcialmente nublado, hoy la máxima promete alcanzar los 23 grados para la ciudad de Buenos Aires. Mañana viernes, mínima de 14, máxima de 25 grados, buenas condiciones también. Voy pispeando de cara al fin de semana. El sábado, buen tiempo, mínima de 13, máxima de 22. El domingo lo veo un poquito más inestable, pero en horas de la madrugada barra mañana, y la máxima promete alcanzar los 20 grados. Así que ya las temperaturas van de a poquito pareciéndose un poco más a las que corresponden a la primavera. Así que de a poco ya las máximas comienzan a ser mucho más agradables. 1150-0050-975, ese es nuestro WhatsApp para que te sumes en esta mañana. Suena Luciano Pereyra y Así, Así, en Vale.

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1: 6 de la mañana, 50 minutos y salimos a dar una vuelta por la ciudad de Buenos Aires nuevamente para contarte cómo está el tránsito. Y tenemos ya lo que es cargadita la autopista del oeste, desde Puente Barcala, así está la altura lo que es Rosales en el kilómetro 18, sentido a la General Paz, y viene con tránsito intenso. Si hablamos de la General Paz, tenemos también ya tránsito bastante cargado hacia Cava, así que a tenerlo en cuenta. Por otro lado, te cuento que este sábado la línea D va a funcionar con horario extendido hasta la 1:30 de la madrugada por el recital de Lali en River. Así que es una buena opción también para que, si tenés que salir más allá del recital, te vuelvas a casa con el subte de la línea D, que va a estar funcionando hasta la 1:30 de la madrugada. Trenes subte y el premetro funcionan a horario en esta mañana de jueves.
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1: 7 de la mañana en todo el país. Buen día, les decimos a todos ustedes que se están sumando a esta nueva hora, que por supuesto viene con muchas canciones en Vale 97.5.
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1: y premios. En un ratito te cuento cómo vas a tener que hacer para participar por el premio de esta mañana, que ya te contaré. Jorge Suspenso, jugamos en un ratito. Ricky Martin, Nada es imposible en Vale.

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¿cómo están, amigos? Muy buenos días, bienvenidos al aire de la 1. Muy buen día, buen jueves para todos. Hasta las 8:30 te acompañamos con todos los títulos de esta mañanita de jueves 24 de septiembre del 2026. Buen día, buen día, buen día. 12 grados la temperatura. La humedad relativamente 44%. El cielo se presenta con alguna nubosidad. Vamos a tener sonda en la jornada de hoy. Están suspendidas las clases en

0: ganó Pacífico, fue Trambi de la 1. El tiempo recuperado lo ganó el Lobo. Ganó Pacífico anoche 1-0, primera final anual del Oeste. Linda fiesta del fútbol, buen partido. Ganó el Lobo 1-0, fue Trambi de la 1. Lo relató Pablo Velasco, lo comentó Carlos Lorente en el campo de juego. Los informes de Dani Lozano, de Fernando Contanzo. Guaste la quiniela, repasamos ya aquí y ahora los números de anoche, 10:15 de la mañana, aquí salió el muerto que habla, 6.248, 6.248. En la primera, a las 12, los vicios, 4.469, 4.469. Matutina, 3 de la tarde, el cuchillo, 0.541, 0.541. Vespertina, 6 de la tarde, los anteojos, 4.095, 4.095. Y en la nocturna de Mendoza, el pan, 9.650, 9.650. ¿Hubo Kini 6 anoche? Claro que sí. Ya repasamos todo para ver si hay nuevos millonarios en la Argentina. No hay fútbol de AFA este fin de... Sí hay Copa Argentina. Fútbol de primera división de la Argentina, pero sí, el domingo jugarán Racing y Boca. Partido eliminatorio de Copa Argentina se juega en Rosario. Kini 6, sorteo anoche, Lotería de Santa Fe. Kini 6 tradicional, primer premio quedó vacante, 1.100 millones de pesos quedan para el domingo. Nadie acertó con el 05, 07, 18, 25, 30 y 41. En la segunda vuelta de Kini 6, primer premio quedó vacante, 3.717 millones. Pasan para el domingo. En el Kini 6 revancha con 6 aciertos, vacante, 800 millones para el domingo. En el siempre sale con 5 aciertos, hubo 20 ganadores, cada uno se lleva 18 millones de pesos. Vaca Muerta pone el foco en un desafío que también enfrenta Mendoza. ¿Quién paga la infraestructura para crecer? 13 petroleras adelantarán 154 millones de dólares para construir rutas estratégicas en Neuquén. El modelo pone sobre la mesa un debate que Mendoza deberá resolver para acompañar el crecimiento petrolero, minero y renovable. Diario 1 titula alerta meteorológica amarilla y naranja por sonda. Las ráfagas hoy podrían llegar a los 90 kilómetros por hora. Se espera otra jornada complicada con incendios, con caída de árboles, con personas lesionadas. Esperemos que no. Ojo con las ramas, ojo con el viento, ojo con los árboles por allí que pueden caer. A tomar las precauciones del caso. Vamos, clase suspendida, reiteramos.
1: Clases suspendidas por sonda.
2: En todos los niveles y modalidades del sistema educativo de la provincia, las actividades se dictarán de manera virtual a través de la plataforma oficial.
1: La medida preventiva se adoptó tras el aviso de alerta naranja emitido por el Servicio Meteorológico Nacional.
2: A las 11 de la mañana definirán la continuidad o suspensión del servicio educativo presencial para el turno tarde. Caso Próbolo 2, definen condena de Cumico.
1: La Fiscalía y los querellantes solicitaron una pena de 22 años de prisión para la ex monja por delitos de abuso sexual.
2: La solicitud se dio tras la decisión de la Suprema Corte de Justicia que revocó su absolución previa y la declaró culpable.
1: Tras 4 horas de exposiciones, se dispuso un cuarto intermedio hasta hoy a las 16:30 para dar a conocer la decisión.
2: Argentina y Estados Unidos lanzaron el corredor Andes Atlántico con inversiones por 7.000 millones de dólares.
1: El convenio contempla financiamiento.
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0: Bueno, ahí tenemos algunos de los títulos de la mañana de la 1. Repasamos a ver qué dijo Milei ayer en la jornada de Naciones Unidas. Bueno, los títulos en la mañanita de la 1, dale.
1: dar a conocer la decisión.

0: histórico.
1: Argentina y Estados Unidos lanzaron el corredor Andes Atlántico con inversiones por 7.000 millones de dólares.
0: El convenio contempla financiamiento para obras clave de infraestructura en energía, minería y logística de exportación hasta el 2027.
1: Desde la comitiva argentina destacaron que la iniciativa busca posicionar al país como un proveedor seguro y confiable.

0: Sangre de Campeones.
1: La campaña solidaria desplegó su 13ª jornada de donación de sangre y registro de médula ósea en la sede de la bancaria.
0: Fue impulsada por la Fundación Grupo América, el Club Independiente Rivadavia, el Centro Regional de Hemoterapia y el INCAIMEN.
1: La iniciativa volvió a demostrar el compromiso de la comunidad para concientizar sobre la importancia de la donación voluntaria. La selección entrena en Ezeiza.
0: Continúan las prácticas del combinado nacional de cara a los 3 amistosos en la fecha FIFA. Juan Foyt y Thiago Almada fueron desafectados por lesión y se perderán los compromisos. Mientras negocia su continuidad como entrenador, Scaloni comienza a delinear la nueva selección argentina.
2: La tendencia meteorológica para hoy, vientos onda de intensidad moderada, fuerte para el sur de la provincia, cielo con poca nubosidad. La máxima prevista para hoy puede llegar a los 30 grados en Alvear. Atenti al pronóstico del tiempo para una jornada complicada en lo climático. Continúa la condición de vientos onda para la zona sur de la provincia. Valle de Uco, Gran Mendoza y precordillera de Luján y de Las Heras. Se mantienen las nevadas en cordillera de la sur, se mantiene el viento oeste para toda la provincia de Mendoza, para toda la cordillera provincial. Reiteramos, continúa la probabilidad de vientos onda en los departamentos de zona este. Persisten las nevadas en la cordillera central. Ayer Carlos Bustos, meteorólogo mendocino, brindó detalles del fenómeno de sonda que puede ser intenso hoy.
3: Sí, efectivamente. En la mañana ya va a estar soplando en el sector de la precordillera, va a estar soplando en sectores del Valle de Uco. Lentamente se va a ir trasladando esta situación hacia el norte de la provincia. El viento sonda va a estar presente en la mayor parte del día, pero la mayor intensidad es a partir del mediodía y hasta aproximadamente las 17 horas. Ahí donde podríamos llegar a tener ráfagas de 65 kilómetros por hora aproximadamente. Y recordemos que esta situación también va a estar presente en San Rafael, que no es un lugar muy habitual donde sople viento sonda, y también en Malargüe, con una intensidad parecida a la que tuvimos esta tarde.
4: Carlos, le hago una pregunta más. ¿Qué es lo que hace que ustedes digan, ok, hay que suspender las clases? Porque uno tiene más o menos el pronóstico, sabe la intensidad del viento, pero ¿hay algo que a ustedes los lleve a marcar, de este punto no cruzamos, mañana sí o sí suspendemos? ¿Cuál es eso que lo gatilla, si es que lo hay?
3: Bueno, primero esa decisión la toma la Dirección General de Escuela en base a lo que, a la información que le brinda Defensa Civil.
4: Sí, claro.
3: Nosotros lo que brindamos a Defensa Civil es una actualización de los pronósticos con las posibles intensidades de las ráfagas de viento que se van a producir. Uh-huh. Y a partir de ahí Defensa Civil decide, o por lo menos le propone a la Dirección General de Escuela, qué acción tomar.
4: Claro, bien. O sea, ustedes solamente.
3: Yo creo que ráfagas de 65 kilómetros por hora son. Uh-huh. Claro, ráfagas de 65 kilómetros por hora son ráfagas importantes. Es más, con ráfagas de 40 o 50 ya ha habido caída de ramas en su momento, caída de árboles, problemas en el tendido eléctrico. Así que con ráfagas de 65, más todavía.
2: Bueno, ahí estaba la palabra de Carlos Bustos, meteorólogo mendocino. Ampliamos su información de último minuto, tiene que ver con el pronóstico del tiempo puntualmente para hoy y para los próximos días. Se viene agua para la semana que viene, parece, ¿eh? Fernando Jara, buen día, amigo. ¿Cómo andamos? Buen día, buen día, buen día.
5: Buen día, Mendoza. Buen día, la audiencia. Hoy jueves 24 de septiembre del 2026. Les comento cómo está Mendoza, del sur mendocino. En Malargüe, la temperatura es de 14 grados 4 décimas, con viento del noroeste a 18 kilómetros por hora y ráfagas de 30. Está con sonda Malargüe. En sudeste general Alvear, 7 grados 3 décimas, San Rafael, 11 grados 2 décimas, viento del oeste, también con algo de sonda leve todavía en San Rafael. En el Valle de Uco, la temperatura en San Carlos, 8 grados 5 décimas, Tunuyán, 9 grados 1 décima, Tupungato, 10 grados 6 décimas, con sonda leve moderado en algunos momentos y fuerte también. La Paz, 8 grados 6 décimas, Santa Rosa, 7 grados 4 décimas, San Martín, 9 grados 9 décimas, cielo algo nublado. El norte de la Valle, 8 grados 2 décimas, cielo con poca nubosidad. Escuchen esto, Mendoza, aeropuerto Plumerillo, 27 grados 8 décimas, el Parque Gran San Martín, 26 grados 6 décimas, el porcentaje de humedad es del 14%, el viento es del oeste, noroeste, viento sonda en Mendoza, desde las 5 de la mañana. El pronóstico para este jueves nos indica nubosidad variable, viento sonda, nevadas en cordillera, mínima que ya se pudo haber registrado en 12 grados, máxima que puede rondar los 34 a 35 grados, con sonda durante toda la jornada, quizás sea un sonda de H24, que se va a mantener durante toda la jornada. En lo que respecta a lo que viene hacia el día viernes, tenemos nubosidad variable, total viento sí al sector sur, en superficie, pero sigue el viento en altura, inestable en cordillera, 16 de mínima, 29 de máxima. Hacia el sábado, algo nublado con poco cambio en las temperaturas, 15 de mínima, 28 de máxima, siempre con viento en altura, viento del oeste, un efecto sonda se mantiene tanto el viernes como el sábado. Hacia el domingo tendríamos nubosidad variable, otra vez posibilidad de hablar de viento sonda per cordillera y por sectores en el llano, inestable en cordillera, 16 de mínima, 30 de máxima. El lunes sí rotaría el viento al sector sur, ya con condiciones de inestabilidad, para un cielo parcialmente nublado e inestable en el llano, con precipitaciones aisladas, descenso de la temperatura, 13 de mínima, 22 de máxima. Les repito el pronóstico este día jueves, 24 de septiembre del 2026, nubosidad variable, viento sonda, nevadas en cordillera, 12 de mínima, 34, 35 de máximo. Recuerden que hay alerta amarilla y naranja por sonda en Mendoza, como así también precipitaciones naranja por nevadas en cordillera y precipitaciones nieves también en cordillera, alerta amarilla. Mucha precaución al circular, es un día muy complicado este 24 de septiembre. El sol sale 7.22, se oculta 19.32. Estamos en fase de luna cuarto creciente.
2: Dale, muchas gracias. Fernando Jarro en el micrófono de la 1. Gracias, Fede. 7 de la mañana con 21 minutos. La vida se disfruta más cuando aprendamos a valorar lo que tenemos y agradecer cada momento. La frase que elegimos para vos en la mañanita de la 1. Gracias, Walter. La vida se disfruta más cuando aprendemos a valorar lo que tenemos y agradecer cada momento. Nuestro productor informativo, Walter Centeno, nos manda todas las efemérides para hoy. Gracias, Walter. 24 de septiembre es Nuestra Señora de la Merced. Hoy es el Día de los Trabajadores de la Industria Química y Petroquímica. Es el Día del Colectivero. Así que vaya el saludo para muchos muchachos que trabajan en la zona. 24 de septiembre, Día del Colectivero. Para todos ellos vaya nuestro saludo. Es el Día Mundial del Gorila. Mirá vos, algunos se creen gorila, pero no le alcanza para el chimpancé. Bueno, es el Día Mundial del Gorila. Ay, Dios, hoy, en estos últimos tiempos muchos se creen gorila, ¿viste? Pero andan con la billetera seca y con la tarjeta de crédito al rojo vivo. Bueno, Día Mundial del Gorila. Es el Día del Agente Sanitario Rural. Vaya nuestro saludo también para quienes hacen un gran trabajo en la zona de campo. Día del Agente Sanitario Rural. Y un día como hoy, 24 de septiembre, se recuerda la Batalla de Tucumán. Batalla de Tucumán. ¡Vamos! 7.22. Buen día, buen día, buen día. Tendremos onda a partir del mediodía. 11 de la mañana, por ahí empezar el vientito. Será una jornada complicada, Colaboremos todos, no prendamos fuego. No limpiemos con fuego. Uno de más lo recomendamos, pero ya sabemos que es como pedirle peras al olmo. ¿Qué querés que te diga? Tenemos fútbol hoy, partidos amistosos. Palestina con Nueva Zelanda están empatando 2-2. Japón le está ganando 1-0 a Uruguay ahora. Hay 12 horas de diferencia. Corea del Sur con Ecuador juegan a las 8 de la mañana, hora de la Argentina. Mañana tenemos Australia, Brasil, 7 de la mañana, hora de nuestro país. Recordemos que este fin de semana es fecha FIFA, por eso se juegan varios partidos amistosos y demás. El sábado tenemos la Supercopa Internacional entre Estudiantes de La Plata y Central, últimos campeones de la Argentina. 5 de la tarde, entonces, el sábado, Estudiante Rosario Central por la Supercopa Internacional. Y por la Copa Argentina, el domingo, 5 de la tarde, Racing Boca. Domingo, 5 de la tarde, Racing Boca, Boca Racing en Rosario. Partido eliminatorio.
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2: Ganó Pacífico anoche, minuto 51 de complemento en el cierre del partido del Cevito Olmedo, le dio la victoria a Pacífico. En oeste ganó el Lobo por 1-0, define en casa Pacífico frente a Ferro para determinar quién es el campeón del fútbol alvearense en esta temporada 2026. Hablando de fútbol, Pacífico Huracán confirmado, domingo 20:30 en cancha del Lobo, ¿eh? 20:30, Rodrigo Jara va a ser el árbitro del partido para Pacífico Huracán de San Rafael. Ojo, Huracán puede quedar afuera, ¿eh? Si Pacífico le gana Huracán y previamente alguno de los dos gana entre Guille y Quiroga, queda fuera Huracán, ¿eh? Si Pacífico le gana Huracán y hay un ganador entre Guille y Quiroga que van a jugar a las 4 de la tarde, Huracán se queda fuera del campeonato, no tendrá chances de llegar con posibilidad de clasificar a la última fecha del campeonato. De Pacífico 10 puntos, Gush y Quiroga 4, Huracán 3. Huracán no ha ganado en el campeonato y tendrá que venir a ganar a Alvear. Qué partido el domingo, ¿eh? De H y Tiza, vamos.
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4: Javier Milei se reunirá con Benjamín Netanyahu antes de regresar al país.
5: El presidente habló ante la Asamblea General de la ONU, donde reiteró el reclamo por la soberanía de Malvinas y cuestionó a la organización por mirar para otro lado.
4: Exigió al gobierno británico reanudar negociaciones y rechazó la explotación petrolera en las islas. Los medios británicos reaccionaron al discurso considerando el pedido a la ONU como una exigencia escandalosa.
5: Así lo señaló The Sun, mientras que el Daily Mirror apuntó al derecho de los habitantes de Malvinas a decidir sobre su futuro y tituló que para el presidente argentino los isleños no deberían poder elegir.
4: Argentina firmó un acuerdo con Estados Unidos por inversiones de hasta 7 mil millones de dólares.
5: Se lanzó el corredor Andes-Atlántico, una iniciativa conjunta para conectar el noroeste argentino y Vaca Muerta con los puertos del Atlántico y los mercados occidentales.
4: Franco Colapinto realizó la primera práctica libre en el Gran Premio de Azerbaiyán.
5: El piloto argentino terminó 18º en el circuito de Bakú, mientras que su compañero de Alpine, Pierre Gasly, quedó 2 puestos por encima y George Russell marcó el mejor tiempo, seguido por Max Verstappen y Charles Leclerc.
4: 13 grados, 2 décimas la temperatura en Buenos Aires, la humedad 54%, el cielo está parcialmente nublado y para hoy se anticipa una temperatura máxima de 23 grados con una mínima de 11.
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1: Adriana García, la rectora de la Universidad Nacional de Cuyo, habló de los salarios de los profes, de los docentes.
2: Por eso necesitamos la ley de financiamiento. Los salarios docentes y no docentes ya están fijados. Por eso las paritarias. Paritarias que están absolutamente fracasadas. Pero sí, donde nosotros apuntamos como gestión es a la conformación de un ecosistema donde el Estado, donde las universidades, donde las empresas, donde las organizaciones sociales interactúen. Porque es ahí donde necesitamos fortalecer, por ejemplo, nuestros proyectos de investigación. Necesitamos que las empresas trabajen junto a nuestros organismos científicos tecnológicos, que hoy por hoy, ciencia y técnica, pensemos, educación superior,
3: sí,
2: ciencia, tecnología e innovación, están con un retraso o con una caída abismal. Porque si yo les digo que tenemos una caída en ciencia y tecnología del 55%, es muchísimo.
3: 55% de...
2: Comparado, por ejemplo, con hace 10 años. Entonces, la caída ha sido
3: menos de presupuesto real que el que tenía ciencia y técnica hace 10 años.
2: Exactamente.
3: O sea, se puede hacer la mitad de las cosas o quizá menos.
2: Exactamente.
3: El ecosistema también cambia de la Argentina.
2: Sí, lo que hay que entender también, que tenemos distintos contextos.
3: Sí.
2: Hoy el contexto nos lleva justamente a pensar que el fortalecimiento de las universidades nacionales no pueden ser de una, como digo, de una absoluta autonomía o autarquía. Tiene que trabajarse de manera consensual con todos los actores institucionales.
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1: Y recordemos que se viene la fiesta de la cerveza, ¿eh? Habrá un gran marco de público, mucha gente visitará el departamento este fin de semana, el sábado sobre todo. Se viene la nueva edición de la fiesta de la cerveza a pocas horas del comienzo de esta segunda edición. Habló Billy Álvarez, que brindó detalles de lo que se viene.
7: Algo que viene sucediendo de hace un año, lo que hablamos siempre y comentamos que tiene que ver con esto de la planificación del final de lo que fue la primera edición pasada a lo que fue esta. Siempre se comienza un año antes a planificar y bueno, acá estamos hace varias semanas ya terminando de armar lo que es la parte técnica y bueno, mañana se harán las pruebas y esperando a los artistas, así que muy contentos, expectantes. Como dijimos y siempre repetimos, para nosotros como productora es una apuesta fuerte y venimos apostando al ver hace mucho como punto estratégico, así que contentos.
1: Alerta meteorológica amarilla reiterado por el sol de Mendoza, amarilla y naranja en algunos sectores, ¿eh? Las ráfagas podrían llegar a los 90 kilómetros por hora. Están suspendidas las clases en todos los niveles educativos en el turno mañana. Todo hace pensar que a la tarde también se van a suspender, pero oficialmente hay que aguardar a que lo informe cerca del mediodía o antes del mediodía la Dirección General de Escuela de la provincia. Hasta ahora, lo único suspendido es turno mañana en todos los niveles educativos. 7:40, vamos.
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3: Continúan abiertas las inscripciones para la receta de mi abuela, la receta de mi abuelo, el próximo miércoles 30, el miércoles de semana que viene, en Granja Don Paco tendrá lugar la instancia departamental de la receta de mi abuela, una propuesta destinada a rescatar recetas familiares y promover la participación de las personas mayores. Jorge Línea Peralta, coordinadora de este programa, esto reflejaba.
4: Estamos acá hablando de este evento, de esta preselección, instancia departamental que realizamos hace algunos años, la receta de mi abuela o abuelo, es la instancia que realizamos nosotros previa a la instancia provincial, ya que en la provincia se realizará el 24 de octubre en el departamento de Las Heras. Nosotros estamos realizándolo este 30 de septiembre, miércoles de la semana que viene, en la granja Don Paco, que está ubicada en la ruta 188 entre calle 9 y 10.
5: Bueno, con el tema de las inscripciones, ¿hasta cuándo hay tiempo? ¿Cómo son los requisitos?
4: Las inscripciones son, comenzaron el 1 de septiembre y son hasta el 25, que es este viernes. Se pueden inscribir en lo que es la dirección de familia, en las instalaciones de la calle Belgrano 345. Estamos en horario de mañana de 8 a 13.
5: Bien, ¿cómo son los requisitos? ¿Qué es lo que tienen
4: los
5: que
4: presentar? Los requisitos es, tienen que ser personas mayores de 60 años, que residen en el departamento, y que tengan ganas de presentar una receta dulce o salada. Y bueno, la idea también es de que sea una receta escrita en puño y letra, tradicional y familiar. O sea, algo que venga de generación en generación.
6: Esta es una competencia de cocina que contará seguramente con alguien que nos va a evaluar.
4: Exacto, así es. En esta competencia vamos a contar con un jurado que está integrado por 5 personas. Viene el director provincial de adultos mayores. Viene lo que es la encargada del área, que es nutricionista, que es parte del jurado, nuestra directora de familia. Y también contaremos con la compañía de Norma de Granja Don Paco. Y estamos ahí esperando la confirmación del 5º jurado.
3: 7:45, 13 grados la temperatura. Por ahora no hay viento, no había hermoso amanecer, pero se va a complicar cerca del mediodía.
7: Las escuelas de verano, llega la temporada de verano y también la posibilidad de que los chicos, es cierto que las escuelas de verano vienen siendo una solución para muchos padres que tienen que seguir trabajando. Sin embargo, se acordarán, allá por el 2025, Faustino, un nene de 4 años que falleció, murió ahogado en una pileta en el marco de una escuela de verano en Luján de Cuyo. Es por eso que se viene avanzando, sobre todo los papás de Faustino, con la aplicación de una nueva ley para que haya más fiscalización y control de estas actividades.
8: Vinimos acá a la legislatura para ver si los diputados nos escuchan y hemos tenido repercusión porque tuvimos la posibilidad de hablar con el presidente de la Cámara de Diputados, quien dijo que va a revisar la ley y todas las reformas que se le hicieron. Así que bueno, hay intención por parte de la Cámara de Diputados, pero necesitamos un empujecito más porque no podemos esperar, seguir esperando. Necesitamos que este verano exista una ley de regulación de escuelas de verano en Mendoza.
3: 7:47 en Alvear, se amplía la oferta educativa, es una buena noticia, se amplía la oferta universitaria con nuevas tecnicaturas. Alvear sumará 2 nuevas tecnicaturas universitarias en su oferta educativa. Ayer brindó detalles Fabio Gómez Parra, el secretario de gobierno de la comuna local, esto remarcaba.
9: La educación nos permite crecer, progresar y tener un futuro mejor. la Municipalidad de General Alvear en esta ocasión sigue ampliando la oferta educativa universitaria con dos tecnicaturas muy importantes para nosotros, que es como control del fuego y ordenamiento territorial. Van a tener una modalidad virtual y presencial, las prácticas presenciales, con una duración de dos años y medio. Y lo importante es que son gratuitas.
3: Bueno, control de fuego y ordenamiento territorial. Las dos nuevas tecnicaturas, habló ayer José Morán, el director de educación. Esto precisaba.
10: Bueno, primero decirle que, como decía el secretario de gobierno, estamos anunciando dos carreras más para el departamento de General Alvear. Estas dos carreras nos lo permite un convenio que firmamos hace unos meses atrás con la Universidad de Merlo de San Luis. Esto hace que tengamos estas dos carreras, que son de dos años y medio, que son gratuitas y que tiene una parte virtual y una parte presencial. En lo que es la primera carrera, que es la carrera de planificación y ordenamiento territorial, es una carrera que también ya nos la habían pedido algunos vecinos de General Alvear. Habla de cómo poder planificar y ordenar las ciudades, teniendo en cuenta el suelo, el ambiente, las distintas actividades, cómo poder proyectar una ciudad a lo largo del tiempo. Así que bueno, creemos que es una carrera que viene a dar respuesta a algunos pedidos que teníamos en el departamento. Contarles que la otra carrera sí la fuimos a buscar, es una carrera muy importante para el territorio de General Alvear. Es una carrera donde trabajamos con el intendente Alejandro Molero para poder traerla. Pudimos cerrar este acuerdo, este convenio, que nos permite poder ofrecer hoy la Tecnicatura Universitaria en Gestión Integral de Incendios Forestales. Está relacionada, muy relacionada, por así decirlo, con lo que es el territorio que tenemos acá en General Alvear y con todo lo que es la parte de evaluación de riesgos, las emergencias y todo lo que hace la planificación, digamos, del territorio a la hora de tener los incendios forestales. La verdad que esta carrera que se va a tener o se va a traer o que ya tenemos prácticamente desde mañana para poder inscribirse en la Dirección de Educación de la Municipalidad de General Alvear nos da una satisfacción enorme porque viene a cumplir una necesidad que teníamos en el departamento. También decirle de que esta carrera puede estudiar cualquier vecino de General Alvear, pero nosotros hemos cruzado invitaciones a las distintas instituciones, como lo que es bombero voluntario, plan del manejo del fuego, lo que es policía vial, bueno, y así a cada una de las distintas instituciones que tienen personas que trabajan en esta área y que les puede ser de mucha utilidad porque estaríamos formando técnicos capaces de trabajar en todo lo que es el manejo del fuego. La verdad que para nosotros es un orgullo y para toda la Municipalidad de General Alvear es un orgullo traerla a esta carrera porque tiene una parte teórica y práctica. Pero bueno, en la parte práctica en este convenio nos permite poder tener a esa carrera, digamos, en la sede, porque ahora pasamos a ser sede de esta universidad dentro del departamento, donde también le ofrecemos un aula virtual, un aula con computadoras, totalmente equipada para poder hacer toda la parte teórica y práctica. Así que bueno, es una carrera que viene, como decía recién, a cumplir una de las necesidades. Decirle que hoy en la Dirección de Educación de la Municipalidad de General Alvear tenemos 23 carreras, 21 totalmente gratuitas, y que dar una noticia que muy pronto vamos a tener tres carreras más. Eso estamos cerrándolo con el intendente. Pronto seguramente se van a cerrar tres carreras más para los jóvenes y no tan jóvenes que estudian en el departamento. Y dar un dato muy importante, que creo que esto es muy importante decirlo, que por ahí a veces nos falta comunicarlo. Estamos cumpliendo con uno de los objetivos que vinimos a cumplir en la gestión cuando empezamos en el aula virtual de la Municipalidad de General Alvear. No tenía carreras universitarias, hoy cuenta con 23 carreras, 23 oportunidades, 21 totalmente gratuitas. Decirle que de esas carreras que traemos, no solamente hoy le podemos decir a los jóvenes de General Alvear, quédate que tenemos una carrera para vos, porque tenemos carreras para ofrecerles, son un montón, pero también decirles a jóvenes de los alrededores, de San Luis, de La Pampa, de lo que es Santa Isabel, Unión, de los distritos de San Rafael y Malargüe, que hoy nos eligen, que vengan a estudiar a General Alvear, que tenemos carreras para ellos y hoy decirles que tenemos 680 jóvenes estudiando en el departamento que no son de acá, que son de los alrededores y que eligen Alvear para estudiar. Así que estamos logrando objetivos propuestos en la gestión cuando empezamos al principio, no solamente ofrecerles a los vecinos de General Alvear, sino también a los que no son de General Alvear, que nos elijan como una oferta educativa.
3: Bueno, felicitaciones para José Morán y para la gestión, ¿eh? Porque en materia educativa realmente se está haciendo mucho, falta, por supuesto, siempre va a faltar, pero hay un gran esfuerzo y un gran trabajo para ofrecer distintas carreras. Alfredo Reta, delegado de la Subsecretaría de Ambiente de la provincia, también estuvo en Alvear y esto opinaba.
11: Sí, la verdad que para la Secretaría de Ambiente de la provincia, especialmente para la Dirección de Áreas Protegidas, donde se encuentra el Plan Provincial de Manejo del Juego, es muy importante. Ya el director está en conocimiento y va a dar todo el aval para que esta Tecnicatura en Gestión Integral de Incendios Forestales se pueda desarrollar de la mejor manera. Creemos que es también un orgullo decir que el Alvear fue la cuna donde nació el Plan Provincial de Manejo del Fuego. Acá, cuando estaba el ingeniero Loyo, se hicieron todas las gestiones para que se empezaran a formar la primer base de control de incendios forestales. Y bueno, tener una tecnicatura ahora que eleva, digamos, el nivel profesional de los brigadistas o de la gente de conservación que quiera trabajar en incendios forestales, es un orgullo y un honor que podamos tenerlo acá en Alvear. Y el control integral de los incendios forestales es muy importante, ya que está muy relacionado con la conservación de la flora nativa y, bueno, de toda la fauna asociada a la misma. Y bueno, esa es nuestra función y por eso estamos apoyando esta...
3: 5 minutos para las 8 de la mañana. Lanzaron Argentina y Estados Unidos el corredor Andes Atlántico con inversiones por 7.000 millones de dólares. Uno escucha siempre estas noticias y dice, vamos a despegar, vamos a tener ruta, va a volver el tren, vamos a tener paso por concho habilitado las 24 horas todo el año. Vamos a tener el paso de las leñas. 7.000 millones de dólares en inversiones. Uno lee esta noticia y dice, pero qué impresionante, qué bueno, ¿no? Y la realidad muestra que no hacen un carajo, ¿eh? Muchos convenios, mucho biribiri, mucho acuerdo, muchas firmas protocolares. Pero a la hora de los bifes, no hacemos un carajo, ¿eh? Bueno, Argentina, el título es rimbombante, el título es fantástico, pero la realidad indica que firmamos más convenios de lo que hacemos, ¿no? Argentina y Estados Unidos firmaron este convenio por 7.000 millones de dólares. El convenio fue firmado en Nueva York, contempla financiamiento para obras clave de infraestructura en energía, minería y logística para exportaciones hasta el 2027. A ver en la letra chica, a ver qué carajo dice. La firma del convenio se llevó a cabo en Nueva York, estuvo Miren en Estados Unidos, los funcionarios, el biribiri de siempre, pero a la hora de los bifes hasta ahora no encuentro qué es lo que van a hacer con los 7.000 millones de dólares, ¿no? Acá está, el acuerdo se relaciona con la iniciativa global del Grupo de los Siete para la infraestructura e inversión y convierte al corredor Andes Atlántico en la primera red estratégica de este tipo desplegada en el hemisferio occidental. El plan apunta a canalizar financiamiento público y privado para obras prioritarias de infraestructura vial, ferroviaria, portuaria y ductos. El objetivo central es optimizar la logística de transporte e interconexión desde las áreas productivas de los Andes, como los yacimientos mineros de litio y cobre, junto con el no convencional de Vaca Muerta en los puertos agroexportadores e industriales del Atlántico. Bueno, arreglen la ruta 151, muchachos. Esto pide mucho la gente, ¿no? Arreglen la ruta nacional 151. Ahí en Polén, 25 de mayo. Hay que ser guapo para andar por ahí, ¿eh? Y ningún inútil presidente lo ha logrado hacer, ¿no? Ni Néstor Kirchner, ni Cristina, ni Macri, ni Alberto, ni Milei. Todo igual, todo inútil, que uno la licitó, que el otro frenó la obra, que la empresa hizo juicio, que el biribiri de siempre, ¿no? Llevamos 20 años esperando que algún presidente o presidenta se interese por la ruta 151. Una vergüenza, ¿eh? Detonada, explotada. Pozos que se han transformado en cráteres. Y después nos llenamos la boca hablando de Vaca Muerta. Por favor. Cierren la boca.
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3: 8 de la mañana en punto en Argentina. Gracias, Grey, por las palabras. Gerardo Zamora sería uno de los candidatos a presidente. Bueno, ya lo adelantamos nosotros hace un par de semanas. Gerardo Zamora, varias veces gobernador de Santiago del Estero, sería uno de los elegidos por el peronismo para las elecciones del año que viene. Bueno, veremos, ¿eh? Hay varios candidatos todavía. Es muy prematuro hablar de candidatura, pero ya se vislumbra la posibilidad de que Zamora pueda estar ahí en la línea de partida. Ahora, Juan, buen día.
4: Buen día, mi gran hermano. ¿Cómo anda, Francisco?
3: Está nominado, Juan, está nominado.
4: ¿Todo bien, amigo?
3: Espectacular, bueno, como el país.
4: Que tenga un hermoso día.
3: Estoy como el país, bárbaro.
4: Como siempre. Un abrazo.
3: Dale, un abrazo. ¿Fuiste al confesionario o no? Me dice un vecino ahí que vas al confesionario seguido, Juan, ¿eh? Bueno, gracias, Juancito. Francisco, buen día. Aumentó la Infinia Diesel 30 pesos. Bueno, no es nada eso, el 1%. Ayer estaba a 2.379, hoy está a 2.409. Recién lo veo, vamos nomás, así es, vamos nomás. Gracias, Rodrigo. Aumentó la Infinia 30 pesos. ¿Qué es lo que es 30 pesos? Nada, 30 pesos. Un kilo de membrillo. ¿Cuál es el problema? Así que vamos a un kilo de membrillo, 40 pesos. No llegó a un kilo de membrillo. ¿Cuál es el problema? Chacarero tiene que ir con tres cajones de... ¿Cuánto sería? ¿Cinco cajones? 60 kilos de membrillo por un litro de gasoil. Tres cajones, para. Tres cajones de membrillo. Hay que llevar tres cajones de membrillo y dame un litro de gasoil. Algo está mal, ¿no? Yo voy con tres cajones de membrillo y me dan un litro de gasoil. Si fuera canje. 60 kilos de membrillo, 40 pesos, 2.400. 60 kilos de membrillo por un kilo de gasoil, un litro de gasoil. O. Está complicada la cosa, ¿no? Un poquito nomás, ¿no? Es para graficar, porque uno dice, al productor le queda 40 pesos el kilo de membrillo, el gasoil vale 2.400, 1.300. Y grafíquenlo en esta imagen en su mente, ¿no? Porque la radio es imaginación. Vos tenés que llevar tres cajones de membrillo por un litro de gasoil. Y después te ofrecen crédito, a poner tela. Tela guardo, o tela invento. Mamita, ¿eh? No conocen la realidad.
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7: Alerta naranja por viento sonda.
8: Las ráfagas alcanzarán hasta 65 kilómetros en el Gran Mendoza y 75 posiblemente en el sur, con mayor intensidad entre el mediodía y las 17.
7: La DGE, la UNCuyo y otras universidades privadas suspendieron la presencialidad del turno mañana, implementaron clases virtuales y en el transcurso de la jornada definirán la situación del turno tarde.
8: Vialidad Provincial solicitó evitar transitar por rutas, zonas arboladas y caminos de montaña debido al riesgo de caídas, baja visibilidad y las nevadas pronosticadas.
7: Está cerrado el paso Cristo Redentor.
8: A las 8 se reunirán las autoridades argentinas y chilenas para evaluar la situación y la transitabilidad.
7: Tras su discurso en la ONU, Milei afirmó que van a recuperar las Malvinas por la vía diplomática.
8: El presidente ratificó el reclamo soberano y cuestionó a Naciones Unidas por omitir el avance petrolero británico.
7: En materia local, destacó el rumbo económico y de seguridad al afirmar que a la Argentina le salen los dólares por las orejas y proyectó un crecimiento del 20%.
8: El Reino Unido rechazó las sanciones a empresas en Malvinas por parte de Argentina y defendió el desarrollo económico.
7: A través de un comunicado, el gobierno británico sostuvo que las resoluciones de la ONU no prohíben el desarrollo económico, social y cultural de las islas.
8: Argentina y Estados Unidos acordaron un financiamiento por 7.000 millones de dólares para infraestructura y energía.
7: El esquema de inversión tendrá como eje central el proyecto de gas natural licuado de YPF, que recibirá una parte de Exim Bank en asociación con otras petroleras internacionales.
3: Qué bueno.
8: El entendimiento refuerza la alianza geopolítica entre Javier Milei y Donald Trump.
7: Son las 7 de la mañana con 35
3: bueno,
7: minutos.
3: Títulos, de Radio Newell. Bueno, esperemos que sea realidad esto, ¿no? De que haya 7.000 millones de dólares de inversión, para poder llegar rápido a los puertos del Atlántico. Bueno, nos salen los dólares por las orejas. Esto es lo que dijo el presidente de los argentinos ayer en Nueva York, ¿no? Caputo lo miraba de reojo como diciendo, ¿qué, cómo? Dice el presidente argentino que nos están saliendo los dólares por las orejas. Vamos a tener que sacar una cera porque me parece que no es así, ¿no? A ver, escuchémoslo, a ver qué dijo.
9: Digamos, hoy nuestro problema es que los dólares nos salen por las orejas y entonces nuestro problema es, digamos, que si compramos tantos dólares se nos escape la tasa de inflación y si los esterilizamos que se nos escape la tasa de interés. Es decir, nunca creíamos que en Argentina, frente a semejante shock externo negativo, a Argentina se le generaba situaciones de superabundancia de dólares.
3: ¿Entendiste, cabeza de termo? Porque te, que no entiende, te tratan de cabeza de termo. Así que están esterilizando los dólares. Lo debe tener Adorni los dólares, ¿no? Guardado. ¿Entendiste o no? Qué cabeza termo que sos, ¿eh? Mira, mira, te lo paso vuelta.
9: Hoy nuestro problema es que los dólares nos salen por las orejas.
3: Mirá vos.
9: Y entonces Entonces nuestro problema es, digamos, que si compramos tantos dólares se nos escape la tasa de inflación.
3: Claro.
9: Y si los esterilizamos, que se nos escape la tasa de interés. Es decir, nunca creíamos que en Argentina, frente a semejante shock externo negativo, digo, a Argentina se le generaban situaciones de superabundancia de dólares.
3: Mirá vos, hay superabundancia de dólares. Che, estamos cobrando todo en dólares. Todo el mundo iba a cobrar en dólares. Con y sin plata iba a ser un lujo la economía en Argentina. ¿Entendiste, no, lo que dijo el presidente o no? ¡Qué maravilla! Para los Estados Unidos se presenta una realidad que me parece que no se está dando, ¿no? En el comercio interno, la altísima recesión, las obras públicas paradas. Bueno, la historia de todos los días, ¿no? Y la gente que come carne cuando se muerde la lengua, dale.
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16: Inscripciones para la Tecnicatura Universitaria en Gestión Integral de Incendios Forestales, una carrera gratuita y online con una duración de 2 años y medio. La propuesta está vinculada a una temática de alta demanda a nivel nacional y ofrece formación específica para el abordaje integral de los incendios forestales. Los interesados pueden acercarse a la Dirección de Educación ubicada en Chaperrús y Ceballos de lunes a viernes de 8 a 12 horas. La propuesta cuenta con cupos limitados y se solicita la colaboración de una caja de leche Larga Vida. Están abiertas las inscripciones al plan forrajero destinado a productores inscriptos en el RUT. El programa contempla financiamiento para la compra de semillas forrajeras, insumos, herramientas, sistemas de riego y malla antigranizo, entre otros destinos productivos. Los interesados en acceder a esta herramienta pueden acercarse a la oficina de la Secretaría de Desarrollo Económico para presentar la documentación requerida. El plan forrajero busca fortalecer la producción local y acompañar el crecimiento de una actividad con potencial de desarrollo e industrialización en General Alvear. Continúan abiertas las inscripciones para participar de la receta de mi abuela o mi abuelo hasta el 25 de septiembre. Una propuesta destinada a adultos mayores de 60 años que busca rescatar y poner en valor aquellas recetas tradicionales y familiares que forman parte de nuestra historia. Como requisito deberán residir en el departamento y presentar una receta escrita de puño y letra en hoja blanca y con sus datos personales. La preparación podrá ser dulce o salada. Los interesados deben acercarse a la oficina de la Dirección de Familia en Belgrano 345.
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3: Martín Aveiro, legislador nacional, bueno, habló de las rutas en la provincia, ¿eh? Mendoza, rutas nacionales descuidadas por el gobierno nacional, abandonadas por el gobierno nacional, ¿no? Si no fuera por Tesoro del Viento, nos estaría faltando la ruta nacional entre San Rafael y Paraditas. Es una ruta nacional que le estamos asfaltando los mendocinos con plata nuestra. Qué maravilla, ¿no? Es maravilloso esto, ¿no? Que estemos asfaltando rutas que corresponden a la nación porque la nación no da pelota, ¿no? Pero nos afanan la guita a 800 pesos por litro de combustible, nos afana Milei y Caputo, nos roban la plata para después decirte que es superávit fiscal, que están ordenadas las cuentas, que el país está creciendo como pedo buzo, y se están afanando la nuestra, la que ponemos todos los días. Por cada litro de combustible que pagamos, 800 mangos se roban Milei y Caputo. La ponen la timba financiera esa guita. No le están invirtiendo en nada. Esperemos no se la lleven ellos, de última, ¿no? Pero esta es la realidad, ¿no? Por eso las rutas están abandonadas. Ni siquiera cortan los yuyos. Desmalezan las rutas acá en Alvear, por ejemplo. Yo creo que una mañana esta nos vamos a levantar y un león o un tigre bengala se comió la garita de la 143 Norte cuando salimos rumbo a Real de Padre. Los yuyos de las morenitas se van a comer la garita. En cualquier momento se afana hasta Guarray, ¿no? Martín Aveiro se había cuestionado todo esto. ¿Dónde está la guita de los impuestos? ¿Dónde está la guita que nos afanan?
4: Un listado de tres personas, de los cuales se están hablando más de tres personas que no sabemos quiénes son. Me parece que no corresponde.
5: Igual, diputado, digo, llevamos citando a las autoridades de obra pública del gobierno nacional 2-3 años. No han venido nunca. Digo, se va a discutir el presupuesto, esperemos que vengan. Venimos invitando a quien hizo las privatizaciones, que las pasaron para el vice. Comisiones anteriores, invitamos 5 veces al personal de Vialidad Nacional por el CISVIAL, tampoco vienen. Hemos invitado a la gente del Ministerio de Economía para que explique dónde están los fondo del CISVIAL, ¿por qué no están puestos en la ruta y están en otro lado? Tampoco vienen. Que nos vengan a plantear o que nos quieran decir por qué viene un invitado a explicar la importancia de la obra hídrica, la importancia de la obra pública, dónde están los fondos de la obra hídrica, dónde están los fondos del CISVIAL, dónde están los fondos, los recursos que deberían ir, o decir que el 71% de las obras se cayeron, pero me encantaría y le propongo, ya que están tan interesados en a quién hay que invitar, les propongo que hagamos la semana que viene, si quieren, una comisión. Y sería buenísimo que vengan, no personas que no tengan que ver, ya que representan al Ejecutivo, que vengan acá las personas responsables de obra hídrica, de vialidad nacional, de obra pública e inclusive el ministro Caputo, que se queda con todos los recursos de la obra pública y que no nos dice dónde están. Que vengan, lo vamos a estar esperando y entre todos lo escuchamos de buena voluntad a explicar perfectamente.
3: Presidente, ¿dónde está la guita, no? La guita que nos están afanando estos 3 años. Porque antes los cucas se la afanaban, ¿no? Se la llevaban en bolsos a Santa Cruz. Según si ahora nadie se la afana, ¿dónde está la guita? A ver, tomemos como cierto que se la afanaban, dale. Se la afanaban, Cristina, Lázaro Báez, Paco Pérez, todos chorros, listo, bárbaro. ¿Y ahora quién se la está afanando? Porque si ahora nadie se la afana, ¿dónde está la plata? Hagamos esa simple deducción. Si antes los cucas o los peronistas se la afanaban, lo damos por cierto, dale, te creo. Eran unos chorros, bárbaro. Y ahora, si no hay chorros en el gobierno, ¿dónde está la guita? Porque antes se la afanaban y arreglaban alguna que otra ruta, ¿no? Hacían alguno que otro hospital, hacían alguna que otra escuela. Ponemos satélite en el aire. Fabricamos avión en Córdoba. Si nadie se la afana ahora, ¿dónde está la plata entonces? Además de eso, si nadie se la afana ahora, más los tarifazos, ¿dónde está la guita? Pagamos 6 veces más cara la energía eléctrica, pagamos más caro el gas, pagamos 10 veces más caro el combustible, muchachos, muchachas. Estaba a 230 pesos el litro de gasoil hace 3 años, hoy vale 2.300. Pagamos 10 veces más caro el combustible, ¿por qué? ¿Cuál es la... ¿A dónde está la YPF nueva que pusieron? ¿Pusieron alguna YPF en dónde? ¿En Santa Isabel? ¿A dónde? ¿En La Pampa? ¿Dónde pusieron la YPF nueva? ¿Dónde está la guita? ¿Dónde está la guita de los combustibles? ¿Dónde está la guita de los tarifazos? ¿Qué horas se están haciendo? ¿Hasta cuándo le van a mentir a la gente? Antes los chorros mandaban una ambulancia al hospital. Ahora no mandan ni pañales para los abuelos. Entonces hay algo que nos cierran. Los otros son unos chorros y estos no. ¿Y dónde está la guita? ¿O la tiene toda Adorni? No logro que alguien me explique dónde está la guita ahora, ¿no? Chorros antes, chorros los de ahora. ¿Con quién te quedás? Lo sabremos el año que viene.
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9: Javier Milei se reunirá con Benjamín Netanyahu antes de regresar al país.
10: El presidente expondrá también hoy ante inversionistas en el Club Económico de Nueva York, donde habrá un espacio para preguntas.
9: Ayer habló ante la Asamblea General de la ONU, donde reiteró el reclamo por la soberanía de Malvinas y cuestionó a la organización por mirar para otro lado.
11: ¿De qué sirve una resolución?
3: Y dale con esto de Malvinas, ¿no? Con esto de Malvinas tapamos la realidad. Hace un mes que está trabajando el gobierno nacional en el virus. vivir y en limarle la cabeza a la gente con que vamos a recuperar Malvinas.
12: No están palabras ni resoluciones.
3: Me parece que la problemática del país pasa por otro lado, ¿no? Y el presidente, bueno, hablando de que quiere recuperar las Malvinas, que no digo que no sean importantes, pero me parece que hoy no es la prioridad para los argentinos, ¿no? Pero bueno.
10: Reanudar negociaciones y rechazó la explotación petrolera en las islas.
13: Los medios británicos reaccionaron al discurso considerando el pedido a la ONU como una exigencia escandalosa.
10: Mirá. Así lo señaló The Sun, mientras que el Daily Mirror apuntó al derecho de los habitantes de Malvinas a decidir sobre su futuro y tituló que para el presidente argentino los isleños no deberían poder elegir.
3: Qué importante.
13: El Pablo Quirno mantendrá esta mañana una reunión con el secretario de Estado de la Santa Sede, Pietro Parolin.
10: Es en el marco de los preparativos para la visita del Papa León XIV a la Argentina entre el 8 y el 11 de noviembre próximos.
13: Karina Milei y Patricia Bullrich se reunieron con senadores aliados luego de la polémica generada por el tema discapacidad y antes de la sesión de hoy en el Senado.
10: La Cámara Alta tratará la reforma del Banco Central y la ley de zonas frías que modifica el esquema de subsidios al gas.
3: Ahí está.
14: Economía.
13: Argentina firmó un acuerdo con Estados Unidos por inversiones de hasta 7.000 millones de dólares.
3: Bueno.
10: Se lanzó el corredor Andes Atlántico, una iniciativa conjunta para conectar el noroeste argentino y Vaca Muerta los puertos del Atlántico y los mercados occidentales.
13: El INDEC difundirá hoy los datos de pobreza del primer semestre.
10: El último dato oficial
3: bajaron.
10: La segunda mitad de 2025 arrojó un índice de 28,2% y una indigencia del 6,3%.
3: Bajaron los pobres.
10: Mientras que los privados estiman una leve suba para este informe.
13: El riesgo país alcanzó su nivel más alto desde abril.
10: Subió a 566 puntos básicos luego de que los títulos públicos cayeran entre un 0,7 y un 1,1%.
3: Vamos a la pausa. Bajó la pobreza, Bajó la pobreza notablemente. Así que ahora todos esos que bajaron de la pobreza son indigentes. Pero la pobreza bajó, La pobreza bajó, Ahora son cartones.
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3: Sobre el accidente de las dos camionetas tremendo en Boba, en ruta 188, Avenida Sarmiento, imputaron a René Tomás, el joven alberense que iba a bordo de la Nissan Frontier y provocó el accidente. El conductor, que manejaba ebrio 2,41 gramos de alcohol en sangre, podría ir a la cárcel, arriesga pena de 2 a 4 años. La causa quedó caratulada como lesiones graves culposas y arriesga una pena de 2 a 4 años. Por el momento sigue detenido en Alvear. Veremos si lo puede sacar en libertad condicional con prisión domiciliaria el doctor Gustavo Anadigue. Así que, bueno, esta es la información que tenemos. René Tomás, que provocó el accidente tremendo el domingo a la tarde, sigue detenido, arriesga una pena de 2 a 4 años, pero entendemos que seguramente Gustavo Anadigue va a conseguir que le den la domiciliaria, ¿no? Así que la novedad que tenemos para compartir con ustedes.
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0: sumando justamente, sumándose a este reclamo, las personas con discapacidad. Entre los principales puntos de la protesta exigieron la prórroga de la ley de discapacidad y enviaron un mensaje directo al gobernador Alfredo Cornejo.
1: Nosotros le estamos pidiendo a Mendoza toda, sin distinciones ni color político, porque cuando llega un diagnóstico al hogar no tiene color político. En estos momentos de tanta necesidad de medicación, le pedimos a toda la población de Mendoza que nos acompañe para que la ley de las personas con discapacidad llegue al año 2027. Le pedimos al gobierno nacional, a los legisladores nacionales, en representación de Mendoza, de todas las familias con discapacidad, que prorroguen la ley y que se fijen que tienen la Convención de los Derechos de las Personas con Discapacidad, con todos sus artículos en su totalidad, que se respeten, que somos sujetos de derechos, y la ley constitucional que los ampara.
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7: 8:34, fue transmisión de Radio 1, la única radio que acompaña en 96.9 a todo el fútbol local. La victoria de Pacífico en tiempo recuperado lo ganó el Lobito. 1-0 frente al Verde de Alvear Oeste. Ganó Pacífico visitante, gol del Cevito Olmedo, Sebastián Olmedo. Ganó el Lobo 1-0, define el miércoles que viene en su estadio, si es o no campeón de la temporada 2026. Torneo regional juega Pacífico el domingo 20:30 contra Huracán. Previamente 4 de la tarde, Gullo frente a Quiroga. Rodrigo Jara va a dirigir el Pacífico Huracán de San Rafael. Malarguino, que trabaja en la Liga Alberense. No es ético esto de que un árbitro dirija, un árbitro que está en la Liga Alberense de fútbol dirija Pacífico Huracán, me parece que no es ético. Si fuera al revés, estaríamos pegando el grito en el cielo, ¿no? Por ahí ha traído un árbitro de la consulta, de Eugenio Busto. De vaca muerta, no sé. Pero me parece que no es ético, ¿no? Para evitar susceptibilidad, me parece mucho, ¿no? Una simple opinión nomás. Yo pensé que iba a ser Rodrigo Cabrera el árbitro, ¿no? Rodrigo Jara. Cabrera o Jara, Jaro Cabrera dirigen a Pacífico. Bueno, Es lo que hay, no hay más árbitro. Boca Racing, domingo 5 de la tarde, juegan en Rosario. Racing Boca, Boca Racing, partido eliminatorio. La gente que nos escucha ya no come más queso. Yo estoy a dieta, yo no como más queso, no me gusta el queso. El yogur tampoco. La gente no come más queso ni yogur, ¿no? Va cambiando la moda, ¿no? Esto es así. En vez de comer un quesito, tomarse un yogurcito, un tecito es más light, más liviano, es más digestivo, un cachamay, ¿viste? Entonces la gente ya dejó de comer queso y yogur. ¿Por qué será, che?
4: ¿Ah? Hablamos de la venta de lácteos, la intención es poder mantener los precios. Los dueños o los comerciantes advierten que durante la época de invierno bajan las ventas, sin embargo, en primavera ya se produce el repunte.
7: Sí.
4: Vamos a repasar lo que comentaba Orlando Ferrero.
8: Estamos atravesando un momento difícil, la economía está un tanto frenada, está tratando de recuperarse, pero todavía claramente le falta.
7: Ya va.
8: En cuanto a los lácteos, siempre estacionalmente en invierno vendemos un poco menos, claro. Pero ahora de a poco van aumentando los pedidos. Con el calor, la verdad que ahora está mejorando un poco. Sin embargo, también escuchamos lo que dicen nuestros clientes por ahí que tienen negocio, que tienen alguna distribuidora.
7: Que no venden.
8: Y dicen que esto, este año particularmente ha estado bastante complicado, se ha frenado bastante el consumo.
7: ¿Por qué será?
8: Pero bueno, siempre apostando a seguir vendiendo. La gente en esta época, que se quiere poner más en forma, digamos, busca por ahí lo que es más descremado. Por ejemplo, ahora tenemos un nuevo yogur proteico, lo están buscando mucho también. Pero de este año no he visto particularmente un incremento grande. Yo creo que también debido a la baja del consumo tampoco se puede aumentar mucho.
7: Bueno, mandame dos cajas, hay que mantener esa línea, mandame cuatro entonces. Estamos atravesando un momento difícil, dice el comerciante Orlando Ferrero Mendoza. No venden yogur, no venden queso. Complicada la cosa. Y así estamos, ¿no? 8:38, la recesión es, papá. La recesión es la única realidad. Galopante la recesión que hay.
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13: La situación que viven justamente en el sector lácteo, vamos a hablar ahora a la situación que también atraviesan de manera compleja los propietarios de librerías, porque ayer emitieron un comunicado desde la Federación Argentina de Librerías, Papelerías y Afines. En ese comunicado dan cuenta de una situación crítica, aseguran que hay caídas en las ventas y en la facturación con una situación paralela del aumento de los costos.
14: La caída de las ventas y el fuerte aumento de los costos operativos ponen en jaque también a las librerías independientes del país. Ante este escenario, la Federación Argentina que las nuclea declaró la emergencia librera y reclamó medidas urgentes de alivio.
15: Hablando con los colegas en todo nivel, a nivel nacional, nos damos cuenta que ha bajado muchísimo. Es más, en porcentaje más o menos el 40% que bajó con respecto a 2023. Estamos hablando de una caída sumamente importante y yo creo que esto se puede atribuir quizás al precio de los libros que están altos también, pero a quizás la poca intención de leer de las personas. Yo creo que el factor fundamental es que hay demasiadas opciones de entretenimiento. A veces eligen ver una serie antes de leer un libro. Y bueno, para eso a mí se me ocurrían ideas y la locura fue poner libros muy baratos, por eso, para que no hubiera una excusa para que no pudieran leer. Así que por ese lado tratamos de suplantar esta crisis de ventas, pero estamos en un momento especial.
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0: Nos vamos, amigos. Hay clases suspendidas por el sonda que va a llegar en un rato a nuestra región. Vecinos, me están graficando lo de la calle 9. Está destruida la calle 9 entre M y 10. Parece la ruta 151, ¿no? La ruta a la calle M entre 9 y 10 destruida. Le sirve un Slarry. Ahora ni para Slarry tenemos ahora. Vamos a tener que llamar a Slarry los tres chiflados, ¿no? Porque la verdad que ya ni para Slarry tenemos acá. Larry, Moe, Joe, ¿era? ¿Cómo era? Ya ni es Larry, nos quedó acá. Vamos a tener que llamar a Betty la Fea, a ver si puede faltar algo, ¿no? La calle M entre 9 y 10 destruida, jamás se tuvo tan rota, mejor que levante el asfalto y dejen ripio, me dice un vecino acá. La calle 9 entre las vías y la calle M, el serrucho que hay, ni la bicicleta pueden andar, ¿eh? Calle 9 entre las vías y la M. El tramo de la M en frente de la finca del Eschuqui, 300 metros antes de la calle 10, hay que andar por la banquina, ¿eh? Bueno. Es parte del cambio, ¿no? Habrá que pedirle a Romagnoli que a veces vuelva un camión con asfalto naviar, ¿no? Porque para que traigan asfalto es medio difícil, ¿no? Que el frío, que el verano, que la piedra, que el calor, que la humedad, que el... Ahora vienen las lluvias, siempre tienen una excusa, ¿no? Ahora, ¿cuál es el tema para el asfalto de Navidad? Romagnoli, el Pipi Romagnoli, que Juan San Lorenzo, el jefe de vialidad, tiene buena cintura, cómo esquiva, cómo esquiva las obras, ¿no? No hay plata. Era que nos afanaron de Portezuelo al Viento, podrían tener algo de asfalto para olvidar, No sé, me parece. Que nos robaron, digo, que nos sacaron. Me corrijo. No nos robaron nada, Nos robaron solo la ilusión de tener un nuevo dique. Nos robaron la ilusión de generar el Baqueano, otro dique en San Rafael. Nos robaron la ilusión del trabase al Río Grande del Atuel, donde no hacía falta el dique Portezuelo del Viento. Nos robaron algunos sueños, Nos vamos, Elizabeth Naranjo Tamayo nos cuenta, Como viene el informe meteorológico, hay alerta amarilla y naranja por sonda, clases suspendidas en todos los niveles, turno mañana, vamos, buen día.
1: Bueno, que hoy va a ser un día complicado, que vamos a continuar bajo la incidencia del viento sonda durante el transcurso de todo el día hasta la noche. A partir del mediodía se esperan las ráfagas más fuertes, sobre todo en el llano, en sectores de Las Heras, Gran Mendoza, La Valle, en sectores del este provincial, en San Martín, Rivadavia, en Malargüe, San Rafael, General Alvear y el Valle de Uco. Se espera una intensidad de moderada a severa, con ráfagas que pudieran superar los 80 kilómetros por hora, así que a tomar todas las precauciones, porque atendiendo a los valores de las ráfagas del viento y a la clasificación que desarrolló el doctor Federico Norte en cuanto a la intensidad, pudiéramos estar ante un evento Z2 de alta peligrosidad que es capaz de causar daños. Así que hoy va a ser un día para tomar mucha precaución. Ya a partir del día de mañana pudiéramos tener todavía viento sonda en precordillera, pero va a comenzar a mejorar las condiciones del tiempo. Se espera poca nubosidad y descenso de la temperatura, 29 grados de máxima para mañana, y hacia el fin de semana se espera buen tiempo para disfrutar. Pero hoy a tomar todos los recaudos pertinentes y a estar atentos a las actualizaciones del tiempo.
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0: ¿Cómo están? ¡Feliz! ¡Feliz jueves! ¡Que te quiero jueves! En este jueves 24 de septiembre del 2026, 8:54 en todo el país. Acá estamos para acompañarnos juntos en la 1. Hasta pasadita la 1 de la tarde, como todos los días. Lo hacemos acá en la radio que escucha todo. ¿Cómo estás, Javito querido? Bienvenido, buen día, hijo.
1: ¿Cómo le va, Pablo? Buenos días para usted, para todos nuestros amigos de todos los días. Bienvenidos a esta jornada más de jueves, ¿eh? ¡Hola, jueves!
0: ¡Hola, Juernes también!
1: ¡Juernes! A este día... Así que bueno, acá estamos, ¿eh? Firmes como rulos de estatuas, acompañándolos como todos los días. Y bueno, por supuesto, para sacarles una sonrisa, para hacerles compañía.
0: Por supuesto.
1: Y para que se sientan un poquito más acompañados del otro lado.
0: Exactamente, ¿eh? Para que vos nos vayas ya escuchando, nos vayas leyendo en el 40-17-46, ¿eh? En cada uno de los lugares donde vayas, en cada punto de la ciudad, ahí te vamos acompañando. Bueno, sin clases, ¿eh? Por el viento sonda. Ojalá que no baje, chicos, ojalá. Dios mío, roguemos que no llegue el viento sonda, por Dios, y que sea un día tranquilo.
1: Exactamente. Porque las zonas afectadas son para toda la provincia, sí. Clases suspendidas para toda la provincia. Se prevé que bajen los vientos hasta 90 kilómetros por hora, ¿eh? Nunca se había suspendido las clases así de esta forma. Así que bueno, es lo que por el momento nosotros estamos ya manejando. Así que vamos a ver cómo transcurre el día durante esta jornada de jueves.
0: Exactamente.
1: Así que ojalá los chicos de la mañana no mandan, no tienen que cambiarle el canal a la mamá, al papá,
0: a la abuela.
1: A la abuela, dejen, pónganle los dibujitos en un teléfono, no nos cambien.
0: Dejo estos, mirá.
1: Estos pibitos, no me pongan el chavo, por favor, les voy a pedir.
0: El chavo sí.

con la 1, así que nos divertimos juntos. Buenas canciones y así arrancamos la mañana de Más de Uno. Canta Maná con Oye, Oye, Mi Amor. Vamos, yendo, buen día.

0: atención con Maná para comenzar. Hola chicos, buen día. Estamos en YouTube. Si Francisco no está por mi culpa, no estuvo en YouTube.
1: Pobre Francisco.
0: Francisco no hizo el noticiero en YouTube por mi culpa, chicos. No, lo que pasa es que cuando transmitimos el fútbol cambiamos de archivo de transmisión y hay que configurar varias cosas. Y yo ayer vine, dejé los equipos y nunca me acordé de hacerlo. Me olvidé. Claro, cuando llego ahora digo, ¡no! ¡No! ¡No! Empecé a gritar como loco, fui hasta el kiosco gritando. ¡Ey, volví! No, me olvidé yo de cambiar la configuración. Tenía tantas ganas de volverme y comer algo y acostarme. Nunca me acordé. Así que por eso Francisco no transmitió en YouTube. Me olvidé de cambiar la configuración de todos los días. Y bueno, no es moco de pavo hacer todo
1: esto. Esto no es coca, papi.
0: Claro, ¿eh? Claro. Por eso no transmitió. Pero obviamente nosotros ya estamos en YouTube. Sepa disculpar mi error. Bueno, vamos que es jueves. Hola chicos, buen día. Linda mañana. Bueno, muchas gracias. Hola María. Envío como un minuto de audio, María. Ahí te escuchamos. Un abrazo. Sí. Bendiciones. Bueno, muchas gracias. Ahora te escuchamos en un ratito. Pablo, Javi, ¿cómo están? Que tengan una linda mañana. Muchas gracias. Hola, Pablito, Javier. Buena mañana para ustedes, chicos. Gracias. Así los vamos leyendo en el 2625401746.
1: Bienvenidos a nuestra comunidad. Bienvenidos a nuestra mañana, a nuestro mundo. Este mundo donde te sumergís y hasta la una de la tarde escuchás buenas canciones, alegría, diversión. Exactamente. La pasamos bien. Se la pasa bonito por este lado. Quiero escuchar algo de Mon Laferte. ¿Estamos como para Mon Laferte?
0: Sí, recontra estoy.
1: Mon Laferte, tengo algunas canciones por ahí para escuchar, para ir empapándonos en estas canciones. Va a ser todos antes que venga el viento. Antes. Todo va a ser antes que llegue el viento. No lo llamen.
0: No lo escuches. Dios.
1: Si tú me quisieras, Mon Laferte dice así. Llame, hoy no tenemos el gallo cantor.
0: ¿Viste cuando dicen Luis?
1: ¿Qué?
0: Cuando dicen Luis.
1: ¿Viste cuando?
0: No, ustedes dicen Luis.
1: Yo digo.
0: Porque viene el viento.
1: Ah, porque viene el viento.
0: Así que no vayan. Los que se llamen Luis, díganle otro nombre.
1: Otro nombre.
0: Así que por favor.
1: Luisito.
0: Claro. Y Luisito. No nombren a los Luis.

0: tú me quisieras, dice Mon.
1: Mon, la señorita Mon Laferte con nosotros en esta mañana. Espectacular. Bienvenida, mija.
0: Bueno, ¿qué tenemos de efemérides para hoy, Javito querido? Javier de los Anastasio
1: de las Nieves
0: Pérez. Para que lea dos o tres y ahí te dejo. Así, si no se queda. Chicos, buen día. Saludos a mi compañera de trabajo de la Muni, a Vivi, Valeria, Sofía, Nani. Pasale un tema de Rodrigo. Bueno, saludos para todas las compañeras de la Muni, escribe Silvia. Hola, Silvia. ¿Cómo estás? Que tengas una gran mañana, Silvia, todo el equipo. Está el Titín. Hola, Titín, querido hijo.
2: Hola, Tito, buen día.
3: Buen día.
0: Hola,
3: Tito. ¿Cómo están, che? Bueno, un abrazo, chico, para Javi, para Pablito. Chau, chau, compadre, chau, chau.
0: Chau, chau. ¿Cómo atajó tu viejo anoche, Por Dios, sacó una pelota el mono.
1: Sí, atajó.
0: Por Dios. Se hizo el rey de la jungla, como lo dije anoche el mono.
1: Exacto. Anoche dijo usted, se golpea el pecho,
0: claro.
1: Marcando el
0: rey. ¿Cómo era? Me hizo una frase, claro, como sí.
1: Dice, se golpea el pecho, dice, marcando ser el rey de la jungla.
0: Ah, eso dije, esa. Esa frase dije de una.
1: Hola, es verdad eso.
0: Hola, bueno. Buen día, muy buena mañana, muchas gracias. Pablo Javier, gracias por su compañía, chiquitos. Los estaba esperando.
1: Mira, por ahora es gratis,
0: así que por ahora es gratis, aprovechenos que por ahora es gratis.
1: Claro, quizás de Francisco no lo encontré claro, es que como le decía, me equivoqué, chicos, me olvidé de cambiar el archivo y Francisco no pudo transmitir en la Facebook, en la YouTube.
0: Se quedó con las ganas de YouTube hoy.
1: Claro, encima me di cuenta cuando llegué esta mañana, nunca se me cruzó por la cabeza. Claro, Francisco Fabri dijo, ¿qué? No tenía nada.
0: Que no es fácil, hay que cambiar un archivo en la computadora y bla, bla, bla, bla, bla. Bueno, cosas. El último antes de la efemérides. Buen jueves. Está el Dieguín. Hoy se trajo el mate, uno de los marroncitos con una base medio de cuero. Así que hoy está con ese mate el Dieguín. ¡Hola, Dieguín! ¡Hola, guachín!
4: ¡Hola, amigo! ¡Buen día!
0: ¡Buen día, Dieguín! Bueno, ahora sí, Javito querido.
4: Nos vamos a ir a las efemérides hoy hablando del rey de la selva. Hoy es el Día Mundial del Gorila.
0: Del gorila, mira.
4: Así que feliz día para todos los integrantes de Sucesos Deportivos,
0: Exactamente.
4: Son todos gorilas.
0: Saludos para los gorilones de Alvear, Que hay varios.
4: Tirás una banana y no llega al piso.
0: Se la comen, pero mira.
4: 24
0: Algunos comen banana de manera diferente.
4: Pero... 24 de septiembre, Día de los Trabajadores de la Industria Química y Petroquímica. Hoy es Día de Nuestra Señora de la Merced también.
0: Señora
4: Merced. Entre las efemérides para el día de hoy. Hoy, 24 de septiembre, es el Día del Agente Sanitario Rural. Feliz día para todos los agentes sanitarios. Hoy, 24 de septiembre, Día del Colectivero,
0: ¿Del Colectivero?
4: ¡Feliz día para todos los colectiveros!
0: ¡Feliz día, colectiveros!
4: Para nuestro amigo... Nuestro amigo Diselí.
0: El Dolape, el pelado.
4: El pelado, bueno, para nuestro amigo, que nunca me acuerdo el nombre, pobre. Así que hoy es el día de los colectiveros, gracias para todos aquellos que nos sintonizan todas las mañanas. Hoy también es el día de la batalla de Tucumán, así que bueno, entre las efemérides para este día de hoy.
0: Muy bien, Ya venimos con la quiniela y el quinisei, lo vamos preparando, Javi. Hola, hola, buen día. Hola, hola, hola.
5: Y si no, bueno, ahora ya nos pasa lo del guerrero, está muy caro todo. Si no, a la mañana temprano.
0: Están igual desequilibrados que nosotros.
4: Están igual estos tipos. Con razón se, ¿cómo se dice?
0: Con razón
4: se reflejan tanto con nosotros.
0: Buen día. Buen día, payate, Agustín Álvarez, buen jueves. Che, qué buen tele. Ah, mirá, Javi. Mirá, porque no solamente pusieron el tele, poneme esa imagen que tiene el televisor igual a nosotros en el 4212. Tiene el mismo televisor que nosotros tenemos en el estudio. Y además le pusieron el matecito arriba, como que te están pasando el mate a vos ahí, mirá.
4: Porque lo han adornado ahí.
0: Como que yo dejé el mate ahí y como que...
4: ¡Ahí está!
0: Ahí está, como que te toca el mate a vos ahora, tomarlo vos.
4: Gracias,
0: qué bueno. Qué grande, qué grande, qué grande. Hola, Sergio, querido. Gracias, Sergio. Gracias por ponernos en la tele todas las mañanas, Sergio, querido. Buen día, mi gente linda. Ah, mirá, nosotros estamos de fondo, pero primero se ve un bizcochuelito, algo así, Javi.
4: Limpiame la cámara, por favor, te lo pido.
0: David, nene, pasale un poco la cámara en el pantalón.
4: Claro, limpiame la cámara, papá.
0: Claro.
4: Mirá. Allá desde, en el fondo estamos nosotros.
0: Desde Carmenza.
4: Y al lado de la ventana hay una cinta caminadora. No, una bicicleta elíptica. Mirá, es marmolado. Tiene algo adentro. Tiene una sonrisa adentro.
1: Tiene una marmolada.
4: Tiene una sonrisa adentro.
1: Javi, serviste tranquilo el matecito, dice Sergio por acá. No, payate Agustín Álvarez, ¿eh? Que te toca a vos, así que tomalo tranquilo.
4: Me toca a mí, tomar un buen mate.
1: Bueno. Chicos, buen día, buen día, buen día.
4: ¿De qué se ríe? ¿Me quiere contar?
1: Aparecieron los animales. No,
4: los que quedaron guardados de ayer, por favor. Me empiezan a hacer animales, por Dios.
0: Que cuando agarraban el chancho en el carnet, el chancho decía...
4: No, no, no. Basta, basta, basta. Si tú me quisieras... Mirá la canción que hay después, mirá. Mirá lo que viene. Para todas las niñas bonitas de esta mañana.
1: Chancho.
4: Y Nacho.
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0: Eso es el Chino y Nacho con Mi Niña Bonita en esta mañana. Bueno, nos vamos a los números de la suerte porque hoy tenemos quiniela y además tenemos Kini 6 para esta mañana conocer los números de la suerte. El otro día estuvimos en esta semana el lunes con una persona que ganó en un pueblo de Buenos Aires más de 9.000 millones de pesos y se convirtió en un nuevo multimillonario argentino con un gran pozo, justamente que estuvo entregando el Kini 6 y se quedó, bueno, con un premio realmente increíble, increíble, increíble en la quiniela. Hola, hola, hola, buen día, buen
1: hola,
0: día.
1: Chico, buen día. 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
0: 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Bueno, Javi, números de la suerte.
2: Exactamente, nos vamos a ir directamente a los números de la suerte. Nos vamos a ir con Mendoza en la primera de la cabeza, el 9650, el 50.
0: El PAM.
2: A los 10, el 4352, el 52.
0: Madre e hijo.
2: Nos vamos a Nacional, en la primera de la cabeza, el 1418, el 18.
0: La sangre.
2: Y a los 10, el 5074.
0: Gente negra.
2: Nos vamos a ir ahora al Kini 6, atención, tradicional, primer sorteo, 05. 07, 18, 25, 30 y 41. Primer premio, vacante. Segundo premio, 41 ganadores con un palo para cada uno. Y tercer premio, 2.142 ganadores con 5.700 pesos para cada uno.
0: En la tradicional, en la segunda del Kini, los números fueron para el 00, perdón, 06, 08, 14, 40 y 44. El primer premio quedó vacante. El segundo premio, 10 ganadores que se llevaron un poquito más de 4 millones de pesos. Tercer premio, 704 ganadores con 17.555 pesos. Y el estímulo vacante.
2: Números de la suerte que compartimos juntos en la mañana del día de hoy. Vamos a revancha. Atención, 14, 15... 31, 34, 35 y 41. Vacante otra vez en la revancha.
0: Y en el siempre sale 13, 24, 27, 32, 42 y 44. El primer premio, 20. Mira, los 20 se llevaron un lindo numerito, ¿eh? Se llevaron casi 18 palos y medio. Así que bien por los 20. Y el estímulo sin ganadores en los números del Kini 6 para el día de hoy. Así que esperamos que, como siempre, la suerte los haya acompañado. Bueno, Javito, aprovechamos rápido y le damos comienzo a esta primera hora exclusiva de la mañana.
2: Exactamente, acaban de pasar 18 minutos de las 9 en todo el país.
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0: 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Hola chicos, buen día.
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2: La hora ya está inaugurada y nosotros ya hemos saludado a nuestros clientes de esta hora. Y nos vamos a ir a saludar también a nuestros amigos que nos siguen mandando mensaje. Hola Pablito, necesitamos la máquina en calle F11, dice que no se puede ni andar. Chicos, gracias. Hay un audio por ahí también dando vuelta. Hola chicos, ¿qué tal? ¿Cómo están? Los estamos escuchando desde Bowen. Mi nombre es Fabián. Quisiera saludar en este día a mi sobrino Lucas Massa, que hoy está cumpliendo años, y desearle lo mejor. Dice gracias. Sigan con su buena programación. Gracias.
0: Hola, hola, buen día.
3: Hola, Fabi, hola. Pablo, quisiera saber cómo está esa familia que chocó en la entrada de Bowen, porque la verdad que no dieron más información.
0: Sí, sí, ayer actualizaron el parte.
3: Y bueno,
0: antes de ayer.
3: Estamos preocupados porque la verdad que tienen derecho a estar bien y a salir adelante, más allá de que, bueno, los borrachos siguen circulando y es poca la pena que le dan. Ahora todo el mundo va a tomar, si total, tenés cárcel domiciliaria, que eso ni se cumple, porque a mí me pasó un caso medio similar. Y el señor anda muy suelto y desmintiendo todo, porque acá no hay justicia. Yo quisiera, por intermedio de ustedes, que hagan un programa sobre lo que opina la gente, porque la verdad que hay gente discapacitada que está manejando cuando tienen el carnet para viajar gratis, y discapacitados que lo están viviendo y los hacen laburar. Yo tengo una, si quieren doy nombre y apellido. Pero bueno, no quiero...
0: No, eso lo resuelve la justicia, chicos.
3: Pero me gustaría que la gente opinara.
2: Sí, está
3: gracias,
2: bien.
3: Gracias, chicos.
2: Muy bien, gracias, gracias Ivana. Bueno, gracias por tu comentario. Cada uno tiene su pensamiento, pero eso más allá que lo comentemos todo, eso lo define la justicia, chicos, no nosotros. Pero tenés razón, pero creo que se puede comentar, hablar, pero no somos el medio para resolver ese tipo de cuestiones. Eso, la última palabra, más allá de lo que piense cada uno, la tiene la justicia y no nosotros. Hola, buen día, chicos. Hermosa mañana para ustedes, Javi, Pablo. La seguimos como siempre, muchas gracias. ¡Hola, María!
4: ¡Hola,
2: María!
5: ¡Hola, hija!
2: ¡Buenos días, María!
4: ¡Hermoso día! Mientras no corra viento.
2: ¡Como vos, María!
4: Me estaba escuchando ahí que dicen que va a haber viento sombra. No haya porque tengo que salir.
2: No te acordés con nadie.
4: Los amo, chicos. Mándenle un saludo a Norma Herrera. La mamá de Cristian Herrera.
2: La mamá del Cristi.
4: Espero que haya pasado un hermoso día ayer en su día. Con su familia. Así que...
2: Vamos por dos, María.
4: Un beso para ustedes también.
2: Ah, por dos, María.
4: Los amo.
2: Por uno.
4: Bye, bye.
2: Adiós. Sos una amiga de la casa, María. Hola, Paulín, Javi, buen día. Chicos, que tengan un lindo... Mirá, Javi. Se merece poncharla, perdón.
5: Bueno.
2: 94-53. Chicos, que tengan buen día. Acá desayunando con mi marido, después de nuestra... ya salieron a caminar. Claudia, la calle 9. 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
5: Qué rico.
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5: Muy bueno, riquísimo. Me gusta.
2: ¿Cómo
5: está? Buena opción, buena opción para cuidarse, para aquellos que están cuidando la figura. Ahora se viene el verano, así que hay que aprovechar para cuidarse.
2: Y encima ya fueron a caminar, Javi.
5: Y ya fueron a caminar, han hecho las cosas bien hoy,
2: ¿Cómo hacen, chicos? ¿Cómo
6: ayer
2: hacen? Llega Juan Magán. Ya vienen las noticias, ya viene la primera pausa. Esto dice Bailando por ahí. Adiós.

0: más, uno más. Hola, hola, hola, hola. Buen día, buen día, buen día. A la pausa.
1: Pablito y Javi, ¿cómo andan? Buen
0: bien,
1: día.
0: Bien, loco. Bien, mi loco. Buen día.
1: Bienvenida. ¿Cómo andamos? Amigo, una corrección nada más a la señora esa que dijo sobre el tema de la discapacidad. Se sí. Dice persona con discapacidad, sí, que no discapacitado. Muchos manejamos con prudencia y tenemos carnet para poder conducir con prudencia, ¿no? Siempre y cuando. Pero las personas con discapacidad no hacen falta solamente de que vayan solamente en micro, como dijo la señora, que para ella tienen el carnet de discapacidad para que puedan ir en micro. Me parece que está mal ahí, mala la corrección.
0: Gracias, guacho.
2: Gracias, vidrioso que nosotros sí, sí, sí. Evitamos hacer el comentario.
0: Sí, gracias, Angelito.
2: No es que ni lo dejamos pasar ni nada, pero sí evitamos claro. Hacer el comentario para que no ocurra una pelota y que se haga una bola y claro, estemos hablando toda la mañana de lo mismo.
0: Y por eso nos hacemos los claro, que este no es el sí. Medio para resolver, para eso está la justicia en cada caso, más allá de que cada uno pueda hacer su opinión, la justicia es la que última resuelve. Bueno, Javi, ¿nos vamos a la pausa, hijo?
2: Sí, señor.
0: ¿Las noticias? Ya llegan las noticias de la mañana y ya seguimos porque el top de las noticias ya está sonando en la mañana de Más de Uno, indicando que llegan los títulos y nosotros ya seguimos. Tapasadita, la una de la tarde acá en Más de Uno.
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1: 9:37 en todo el país, es momento de noticias.
2: Reiteramos, el Paso Cristo Redentor estará habilitado durante 11 horas nada más.
3: Será desde las 10 y hasta las 21 horas por una corta ventana de buen tiempo en alta montaña.
2: Luego quedará cerrado y mañana a las 9 se comunicará un nuevo reporte con las condiciones de la ruta.
3: Amenazaron con un arma a una mujer para robarle el auto en Las Heras.
2: La víctima de 48 años fue sorprendida cuando llegaba a su casa ubicada en calle Mitre al 600.
3: Un sujeto armado la amenazó, le sustrajo un Chevrolet Prisma y se dio a la fuga.
2: El INDEC difunde hoy los nuevos datos de pobreza e indigencia.
3: Corresponden al primer semestre del 2026 y estimaciones privadas anticipan una posible suba respecto a la segunda mitad del 2025.
2: El último informe oficial mostró una fuerte reducción de la pobreza que se ubicó en 28,2%. Mientras que la indigencia alcanzó el 6,3%.
3: Delcy Rodríguez anunció que habrá elecciones en Venezuela.
2: Lo anunció en su discurso en la Asamblea General de la ONU en el marco de su visita a Nueva York.
3: Evitó fijar una nueva fecha y sostuvo que será el pueblo venezolano el que determine el momento correcto para convocarlas.
4: Vengo a hablarles de una Venezuela cuya vida nacional ha estado afectada por una crisis de convivencia política. Venezuela garantizará condiciones reales de participación para todas las fuerzas políticas del país. La democracia no se mide por la existencia de elecciones. La democracia se mide por la calidad de la competencia que precede esas elecciones.
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3: Comienza la venta de entradas para la despedida de Messi.
2: Será desde las 18 de hoy en la página deportic.com.
3: Es por los encuentros ante Burkina Faso y Benín el próximo 3 y 6 de octubre en el Estadio Monumental.
2: 20 grados, 8 décimas la temperatura, la humedad 28%. El pronóstico dice algo nublado, ascenso de la temperatura, sonda de intensidad en toda la provincia durante todo el día. Nevadas en la cordillera y una máxima estimada de 31 grados.
3: Somos Federico Salazar y Mayra Gelbes. Esto fue Informe Newell.
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0: tu angelito. Se quedó Chino y Nacho cantando un ratito más.
1: Se quedó Chino y Nacho y me quedé yo hablando solo.
0: Que no te escucho, hijo.
1: No pasa nada.
0: Javi por ahí me habla, claro, yo me dejo los auriculares, me pongo y después no escucho. Chicos, ahí voy a avisar, hay un reclamo por un árbol seco. A los chicos de Defensa Civil, muy inclinado hacia la calle, que es un peligro en la esquina de Río Tunuyán y Montes de Oca. Gracias, soy Ariel. Ahora avisamos que vayan para allá, Dani. A ver eso. Gracias, Dani. Gracias por también por marcarlo. Ahora avisamos. Ahora avisamos en un toque. Hola, chicos, buen día. Hermosa mañana, Pablo, Javi, ¿cómo andan? Hermoso día. Esperemos que no llegue el viento en demasía, ponen por acá. Bueno, ojalá que no, chicos. Las clases están suspendidas en este turno mañana. Hasta el momento hay clases por la tarde. Habrá que esperar más tarde, que dice la DGE, pero como saben, solamente para todos los niveles y todas las modalidades, turno mañana en toda la provincia. Después veremos qué se anuncia para más tarde, habrá que estar atento, pero hasta el momento hay clases por la tarde, veremos qué se anuncia para dentro de un rato.
1: Necesito que me le saquen una foto al nevado. ¿Alguien me le saca una foto al nevado? No importa si se ve o no se ve.
0: Los que estén en Punta del Agua ahora, escuchándonos.
1: Los que están ahora en Punta de Agua, o puede ser también, no sé si se alcanzará a ver muy bien en Punta de Agua, pero los que están, por ejemplo, en el Malvinas Argentinas 3, ahí sí. Les queda de 10 para que me le saquen una foto al nevado y me la manden. De esa forma vamos a comprobar si está llegando el viento sonda o no.
0: Se ve como...
1: Yo les voy a explicar después por qué. Claro, si se ve es porque todavía no llega el sonda. Si no se ve es porque el sonda viene en camino. Así que bueno, los invito a que me manden una foto del nevado quien ande por ahí, ¿eh?
0: Dice Cele por acá. Seguro que para la tarde se levanta un ventarrón y no se suspenden las clases porque la DGE le viene pegando parejito. Bueno, vamos a ver qué se dice más tarde, hay que esperar. Hola, Pablito, Javi, que tengan un bonito jueves. Queremos escucharlos, ¿eh? Queremos audios, chicos. Siempre les decimos que nos manden más audios para saber. 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Todo, Javi,
1: bueno, vamos
0: a la pausa porque ya viene Francisco con las noticias justamente de las mañanas, resumiendo los títulos más importantes. 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
0: Chicos, un poco de humor, dicen por acá, a ver.
2: No, para mí no tiene que ir nadie, ni usted, profe, porque este viento se le llega a caer un árbol en el auto, nadie se lo va a pagar, la directora no le va a pagar nada. Para mí no tienen que ir nadie. Yo estoy acostado acá y el viento parece como que está enojado. Es un gritadería afuera que le hace muy fuerte. Los palos llegan a la tierra y vuelven allá al cielo, digamos.
0: ¡No!
2: Bueno, yo de mi parte no voy. La que quiera morir hoy, que vaya.
0: Ay, Dios, hola, chicos, buen día. Está llegando el viento a poco, que tengan un hermoso día. Bueno, muchas gracias. Bonito y Javier, gracias, chicos, por ser la compañía de todos los días. Hermosa radio, Radio 1. Mi radio, ponen por acá. Mi radio.
1: ¿Cómo es? Acá tengo otro audio que nos llega de una oyente, de una vecina que anda por ahí por la zona. Hola.
0: A ver. Ah, para, ahí está. Ahí, dale.
1: Hola.
0: Hola.
3: Devolvete, que el viento ya viene por media agua. Viene por media agua y va a dejar la fruta y ya.
0: Ya viene por Rawson. Niño, te va a volver.
1: Niño, ¿qué?
4: Ya, Martín. Cuando llegué a la casa.
0: Sí.
4: En el.
0: ¿Qué viento?
4: En la pija.
0: No,
1: eso estaba chequeado. Bueno, no importa. Se viene el viento sonda, no, y ya no. Queremos saber la sensación que se viene. Nos vamos preparando para que se nos paspe la cara, mira. Para que
0: nos quede.
1: ¿De forma atendida?
0: No.
1: Yo ayer lavé el auto. ¿Sabés cómo me va a quedar?
0: Se te quedan las manos secas, los ojos llenos de tierra.
1: ¿Sabés qué hacía mi abuela? Mojaba cortinas viejas.
0: Sí.
1: Y las ponía en la ventana.
0: Claro, hay que poner tierra.
1: ¿Cosas húmedas en las aberturas?
0: Claro, entonces, ¿qué pasa? Cuando intentaba entrar la tierra, sujetaba de todos lados.
1: Claro, sí, muchos hacen eso. Poner un trapito húmedo abajo de la puerta, entre las ventanas. Y siempre, chicos, mucha agua, que tener agua lista, porque por ahí hay agua preparada, algún cosito de primeros auxilios, por cualquier cosa, claro. Así que bueno.
0: Aléjese de las plantas, por favor. Claro. Evite circular por la zona de lo que tiene que ver con la diagonal Carlos Pellegrini, que sabemos que hay un arbolado importante. Evite las zonas de salir. Viste que hay gente que sale igual con el sonda. ¡Ay, que son burros! No salgan si hay sonda, porque te puede caer cualquier rama en la cabeza. Sí. Mirá lo que pasó el otro día con el camión.
1: Claro,
0: te puede caer cualquier rama en la cabeza. Sí. Uno no sabe en qué momento se puede caer. Por ejemplo, esta parte de la Centenario, que hay muchos álamos. Por ejemplo, calle M. Bueno, todo lo que es hilera de álamos es peligroso. Entonces no salga, quédese en la casita, póngase una película y quédese a ver ahí. O duerma la siesta, lo que usted quiera, pero no salga,
1: Tenga haga mucho caso. Cuidado. Bueno, 9:49 en todo el país, ya venimos.
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3: Y le tenemos que dar la bienvenida. Acá lo tienen al señor que preguntaba qué le pasó a Francisco, que no sé, sí, Francisco estuvo, pero no pudo salir porque, bueno, no le dejamos configurar las cosas.
4: ¿Cómo, sí, señor, va? ¿Cómo les va?
3: Qué bonito que le queda el blanco.
4: ¿Cómo andan? ¿Todo bien? Buen jueves para todos. Vamos, que se viene el vientito, ¿eh? Sí,
3: estamos facheros, Francisco, hoy, ¿eh?
4: Sí, está, le queda muy bonito el blanco. Soy fachero.
3: Bien, camisita blanca, ¿eh?
4: Se viene el vientito, ¿eh? Se viene el sonda.
3: Sí.
4: Bueno, se está nublando en la región, se está nublando en el departamento. Ya hay sonda en el oeste de la región, en Malargüe, en Las Heras también, Manzano Histórico y demás, en Mendoza Capital ya hay ráfagas importantes de viento, así que a tomar los recaudos del caso, porque dicen que va a estar fuerte también el viento aquí en la zona sur de la provincia, inclusive en el llano de Alvear, así que a estar atentos. Recordamos que están suspendidas las clases, ¿eh?
3: En turno toda la provincia mañana.
4: En todos los niveles educativos, creo que por la tarde va a pasar lo mismo, porque el sonda va a bajar al mediodía, olvídate, pero bueno, vamos a esperar la información oficial de la Dirección General de Escuelas. Pero bueno, el lunes no hubo clase por el Día del Estudiante. Hoy jueves tampoco por el viento sonda. Así que una semana complicada en materia educativa. Todo hace indicar que se va a suspender en horas de la tarde, pero hasta ahora no hay información oficial. Solo en la mañana se han suspendido las clases en todos los niveles educativos.
3: O sea que a nosotros nos tocaría la peor parte, porque nosotros estamos en color naranja, don Francisco.
4: Sí, alerta y naranja y amarillo para nuestra zona. Es naranja. Va a haber fuerte viento a partir del mediodía en horas de la tarde, así que hay que estar atentos porque se extendería el fenómeno hasta las 6 de la tarde, 7 de la tarde, así que ojalá que no sea muy fuerte, pero está pronosticado fuerte viento para nuestra región. Está lloviendo intensamente en la costa de Río Negro, Neuquén, costa cordillerana, digamos, en la zona cordillerana hay fuertes lluvias, hay nevadas en la alta montaña y mal tiempo, así que empieza lentamente a ingresar el niño, ¿eh? Así que para el lunes se ha previsto que hago algo de lluvia para Alvear, así que la semana que viene sería algo húmeda en nuestra región. Veremos si se da o no. Venimos pronosticando lluvia desde hace como 3 meses, pero no llueve nunca.
3: Claro, venimos diciendo que va a llover, que se va a caer el cielo, que se cae, que se cae.
4: Algún día va a llover, ¿no? Pero la verdad es que venimos hace 2 meses, no llueve, 3 meses que no llueve fuerte. Así que bueno, esto es lo que tenemos para ir comentando. Entre las noticias destacadas de la jornada, también hay que destacar esto que sucedió en las picadas de la valla. ¿Se acuerdan que un auto se despista, se termina llevando por delante el murallón, el paredón que divide a la pista de la gente? Una chica que sufre graves consecuencias, oriunda de Junín. Bueno, la familia de esta chica que tuvo muerte cerebral donó los órganos, un hecho que están destacando también muchos en la provincia, así que un notable gesto a la familia de una chica que sufrió las consecuencias de este accidente. Dice que estaba todo en regla, estaba todo habilitado en el circuito, en las picadas de la valla, pero el tema es que la chica finalmente termina perdiendo la vida y su familia ha donado los órganos. Así que es una noticia para destacar. Se prepara todo para la partida de Messi. Se va Messi de la selección, deja el fútbol por razones obvias, 39 años, ¿qué más le vamos a pedir a Messi, que fue una de las figuras de la selección en el pasado mundial? Se están trabajando en el 6, están llegando algunos de sus compañeros para practicar, y se viene el homenaje a Messi, los partidos amistosos en la despedida de Messi de la selección argentina de fútbol. ¿El pronóstico de tiempo lo tenemos?
3: ¿Ampliamos? Exactamente.
4: Tenemos pronóstico que está llegando ahora con Pedro Massa, así que atenti al pronóstico del tiempo, que viene con fuertes ráfagas de viento para Mendoza, con viento sonda hoy, así que a estar atentos porque hay alerta amarillo y alerta naranja para el sur mendocino. Vamos.
5: Entender cómo es la dinámica de la atmósfera nos va a ayudar a comprender el tema de las expectativas que tenemos cuando se da un pronóstico de viento sonda. La meteorología ha avanzado mucho, pero sigue con las limitaciones. Tenemos que, entre comillas, conformarnos con saber cuándo se va a dar. ¿Cuándo se va a dar? Hoy. Entre el día de hoy, primeras horas de mañana viernes, existe la posibilidad de viento sonda. A partir de ahora, en cualquier momento pueden aparecer las ráfagas. Y no necesariamente tiene que ser en ciudad. Van a aparecer en Ushuaia, van a aparecer en los departamentos del este. El secano también va a acusar vientos muy fuertes en el día de hoy, con ráfagas que pueden estar entre 60 y 70 kilómetros por hora. San Rafael, parte del Valle de Uco. Pero hasta ahí llegamos, ¿no? Pero sabemos que va a estar, y de hecho ya acá, en lo que tiene que ver con ciudad propiamente dicho, yo creo que el viento puede estar alcanzando ráfagas de 40 kilómetros por hora, 30, 40, 40, 50 kilómetros por hora. Pero después, en el resto de la provincia, en el sur provincial, en la zona del Valle de Uco, puede haber un viento mucho más intenso, como bien, con ráfagas de 60, 80 kilómetros por hora. Teniendo en cuenta que hoy ya es jueves, esto ya pasa para el día de mañana, ya termina de pasar, y nos queda un fin de semana de tiempo bueno en general y con temperatura agradable.
4: Bueno, estar atentos, reiteramos, hay alerta naranja para el sur mendocino. Malargo y San Rafael Aguilar, más que amarillo, alerta naranja. O sea, vamos a tener fuertes vientos en la región, así que lo estaba anticipando Pedro Massa. Zona fría, nos van a quitar el subsidio de gas, ya que nos quiten el oxígeno ya directamente, ¿no? Está bueno, nos quiten el oxígeno, ¿no? Así no molestamos más acá en el sur mendocino, ¿no? Bueno, se va a tratar el tema de zona fría. Quiero ver cómo vota Mariana Jury, la alberense. Es alberense, ¿no? Nació acá en Alvear, ¿no?
3: Va a votar, ya sabemos.
4: Bueno, vamos a ver cuál es el mandato de Cornejo. Ahora que a veces lo acepta Suárez, el ex gobernador Rodolfo Suárez, que peleó tanto por la zona fría, ahora no puede ir a votar en contra. Poquito traidor sería si Rodolfo Suárez, siendo gobernador, defendía tanto la zona fría en el gobierno de Alberto Fernández. Poquito traidor sería Rodolfo Suárez si vota en contra de los mendocinos, ¿no? Mariana Jury ya nos tiene más o menos acostumbrados. Jani Morero está haciendo, están ahí en la Guacop, ¿viste los galpones de la Guacop?
3: Sí.
4: Ahí está Jani Morero ayornando la mitad de los viejos galpones de la SPAT.
3: Sí, sí.
4: Ahí para ir acomodando las cosas de tres maneras, Juli, las cosas que todas las donaciones, viste que ya tiene mucho contacto en
3: Mendoza.
4: Pero
3: ni unos baldes de halcón en gel, nada.
4: Sí, no, nada. No. Pero bandera de ceremonia, un montón de cosas le ha traído.
3: ¿Ni una bandera?
4: Jani Morero, el otro día yo estaba en el despacho de Jani y le dijo por teléfono: mira, Mariana, te pido que afloje un poquito con las cosas que
3: consigo. Dejá de traer cosas para Alvear.
4: Porque no damos abasto. Los caminos tenemos que utilizar por el tema del viento, de la lluvia, del niño, de la niña, de la abuela. Y entonces no puedo mandar tantos caminos para traer donaciones para Alvear. Así que aflojar un poquito con tantas cosas para Alvear, Mariana, porque la verdad que ya no sabemos a quién más entregarle ayudas. Así que eso le dijo Morero a Mariana Jury. Así que bueno, se va a tratar el tema de la zona fría del Congreso. Hasta ahora la idea es que se mantenga más largo, donde la gente no tiene gas. Es maravilloso.
3: Le comí.
4: Es maravilloso.
3: Qué risueño. Como dice, Dios le da de comer al que no tiene dientes.
4: no tiene dientes, claro.
3: Dios le da pan al que no tiene dientes. Le van a dar gas a los que no tienen gas.
4: Claro, la noticia cómo lo hace que lo van a suicidar gas los malagüinos. Y los malagüinos andan con la garrafa arriba del hombro.
6: En la parrilla de la bicicleta.
3: Pero usted no me dijo que la minería traía plata.
4: Sí, sí, pero no es malagüe. Desde que tiene una camioneta 0 kilómetros, un auto 0 kilómetros, hasta que anda en bicicleta, todo con la garrafa.
3: Te digo.
4: Todo el mundo con garrafa. Es maravilloso. Pero le van a mantener gas subsidiado a malagüe.
3: Había una canción que decía, con el saco sobre el hombro. Esta es con la garrafa sobre el hombro.
4: Así que, bueno, se va a tratar esto. No se calenté.
3: No se enoje, don Velasco.
4: Así que, no, ya no da ni para calentarse. Aumentó el combustible hoy, hablando de no da para calentarse. 30 pesos, nomás no aumentó tanto.
6: Si hay alguien cerca de una estación y si estás en una estación, nos mandás una foto del cartel. 30 pesitos.
4: Aumentó el Infinia Diesel, nos dice Rodrigo esta mañana. Así que aumentó el 1%. En 2.300 mango que vale ahora el gasoil, el 1% no es tanto. Es un kilo de membrillo.
6: Al final nos quejamos de lleno.
4: Un kilo de membrillo aumentó por el 1% sería un kilo de membrillo.
3: Imagínense para un transporte que te dicen, bueno, hoy aumentó 30 pesos más.
4: Tienen que checar las ganancias porque si no funciona el expreso o el transporte. Así que, bueno, esta mañana graficaba, ¿no? Que un productor en Navidad tiene que ir con 3 cajones de membrillo. Porque hablamos así a la ligera y no dimensionás. Vos tenés aquí con 3 cajones de membrillo de 20 kilos, 3 cajones de membrillo, 60 kilos, 40 pesos de ganancia, 2.400 pesos por un litro de gasoil. O sea, vos tendrías que bajar de la camioneta 3 cajones de membrillo y decirle al bombero, al playero, dame un litro. Si fuera canje, para dimensionar la brutalidad que estamos viviendo. Y a nadie le importa. Sobre todo la política que gobierna Vargas Ariza, no le calienta mucho al ministro de la producción que pase esto, ¿no? 60 kilos de membrillo son 2.400 pesos de ganancia para un productor, de ganancia, que le quedan libre a un productor. 60 kilos de membrillo, 3 cajones de membrillo por un litro de gasoil. Esto es para dimensionar el nivel de brutalidad de la economía regional que tenemos. Y nos vamos con... cerramos el bloque, como fue anoche la fiesta de Ferro. No. Felicitaciones
6: locura
4: a la gente.
6: Locura lo que hizo el verde anoche. Muy lindo. Piel de gallina. Qué locura. Estuvo muy bueno.
4: Muy bueno. Estamos viendo imágenes. Trabajo de Dani Lozano, de Fernando Contanzo, campo de juego, Carlito Lorento en los comentarios, Pablo estuvo en los relatos. Una verdadera fiesta se vio ayer en Oeste. Estas son las cosas que no hay que prohibir. Porque la departamental de policía prohíbe la pirotecnia, prohíbe los fuegos artificiales, prohíbe, dejen que la fiesta se arme, dejen que se genere esto en el fútbol del departamento. Así que esta vez felicitamos al comisario, a la departamental de policía, porque permitieron estas cosas, que se genere este ambiente. Lo ganó Pacífico en la última bola de partido, gol de Sebastián Olmedo, la final anual para ver quién es el campeón del fútbol everense. Yo me imagino un recibimiento así, similar el domingo para Pacífico Huracán. Va a ser tremendo, Pacífico vuelve a jugar por el regional después de un mes contra Huracán, que además si Pacífico le gana lo puede dejar afuera. Así que hay un clima muy lindo para el partido del domingo 20-30.
3: ¿Cómo quedó el listado de puntos? ¿Cómo vienen los 10 puntos?
4: 10 puntos para Pacífico, 4 para Quiroga y Gush, que juegan el domingo, pero antes, a las 4 de la tarde, y Huracán 3, último. Claro. Ojo que si Pacífico le gana a Huracán, y el domingo a la tarde gana alguno de los dos, entre Gush y Quiroga, Huracán queda afuera, no tiene chances. Así que Huracán viene a ganar en Alvear. Tiene que ganar en Alvear Huracán, porque ni el empate le sirve. Así que un partidazo, Pero atente a este dato. Si Gucci y Quiroga, que juegan el domingo a las 4, uno de los dos gana, Huracán está obligado a ganar en Alvear, si no queda fuera del campeonato. Así que será un partidazo 20-30 en el gigante de cemento. Y reitero, las felicitaciones para la hinchada del verde, para los dirigentes, para toda la comunidad de Ferro, más allá del resultado final después. Pero hay que destacar esa fiesta que se armó anoche en Oeste. Felicitaciones a la gente de la parcialidad verde por esta fiesta que prepararon en la previa del partido.
3: 10 de la mañana, 4 minutos en todo el país, y ese momento de canción. Porque llegan esta mañana Diego Torres, Manuel Carrasco con Vas a Quedarte.

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2: Ya nos vamos a los clasificados y a la nueva hora de la mañana, pero antes, ¿me abrí mi plano nomás, Javi?
3: Sí,
2: abrime,
3: sí, vamos.
2: Abrime mi plano solo, así se puede ver un poquito más, ¿eh? Abrime a mí solo. 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

0: 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Se venden cubiertas rodado 13, seminuevas y bomba de gasoil de Fiat de Duna 1.7. 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Se alquila casa en complejo privado, dos dormitorios con cochera, servicio de agua y luces, sin mascotas. Tratará el 42-53-42. Hasta aquí, clasificados por Radio.
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0: Me quedó el micrófono abierto, si estaba hablando una billetera.
4: Digo, mira, han dejado una billetera.
0: No, ¿Vos sabés qué? Porque se escuchó al aire.
4: ¿Vos sabés qué? Sí. Acá, digo, ¿quién dejó una billetera? ¿Qué, un extravío? Entonces levanto así y era la mía.
0: Era mi billetera.
4: Con razón no la encontraba.
0: Así estamos a esta altura del partido.
4: Qué raro que no me hayan avisado que hay un extravío, una billetera. Pero digo, la miro y cuando...
0: Miré.
4: Licencia... Velasco Pablo Enrique.
0: Pero si soy yo, este soy yo.
4: 37, tacataca, tacataca. Fachero, nacido en Alvear.
0: Bueno, ahí está, era la mía, chico.
4: Muy
0: esto
4: bien,
0: pasa a esta altura del año, Javito, ¿verdad?
4: Sí, ya no damos más.
0: Ya no damos pelotazo.
4: Pará, me lo voy a meter al bolsillo porque no.
0: Guarda esa billetera, carajo.
4: Traba la billetera y resulta que la tenía acá. Bueno, inauguramos esta segunda hora exclusiva.
0: Agradezca que yo no se la encontré porque yo lo quemo.
4: Sí, mirá, está más seca.
0: ¿Cómo es la foto de perfil de su carné?
4: Siempre salgo riendo en el documento también. Me dicen que soy la única persona que sale riendo.
0: Yo salgo re feo en la foto de perfil.
4: Yo
0: lo
4: voy a mostrar porque a mí no me molesta mostrar estas fotos. Mirá. A ver, mirá. Por acá tengo... Pará, voy a tapar unos datitos ahí. Mirá. Esa es la... Mirá, Javi. Esa es la del DNI.
0: ¡Ay, qué cosa fea, por Dios!
4: Esa es la del DNI.
0: Bueno, la del DNI.
4: Mira, y esta es la del carnet.
0: Acercala, hijo, si no se ve.
4: Pero que
0: nah, es nah.
4: Que no se ve.
0: Pará, ahí, mirá. Yo siempre tuve la mala suerte de que me tocó, ¿cómo es? Siempre me tocaron lugares oscuros donde me fui a hacer el carnet.
4: La licencia.
0: La licencia, mirá, qué despeinado que salgo acá. Mal tomado.
4: Yo salgo riendo en las dos.
0: Me lo sacaron con una cámara que parece de los años 80. Le da el reflejo, no se ve. No sé por qué. Siempre tuve la mala suerte que siempre me sacaron la foto re fea.
4: Vos sabés que cuando me fui a hacer esta, Javi, la leí, me dice la chica, porque miren, salgo riendo.
0: Sí.
4: Y me dice la chica, ¿qué? ¿Vas a salir así? Sí, le digo, ¿por qué?
0: ¿Así cómo?
4: Riendo, y sí. ¿Quién te lo impide? Que hay una ley que te dice que no puedes reír.
0: Claro, no
4: y
0: se puede
4: el,
0: reír.
4: Y en la licencia también salgo sonriendo. ¿Por qué hay que salir serio?
0: Yo en esta salgo serio y en esta... Salgo, me dice, así, ay, dice, reíte un poco. Y no me reí, pero hice como,
4: claro,
0: así.
4: Claro, pero ¿por qué todos tienen que salir con cara de traste?
0: ¡No!
4: Es que yo voy a salir riendo. ¿Por qué hay que salir serio y con cara de dormido?
0: Claro, dale.
4: Dejate de joder. Bueno, Gaby, inauguramos esta segunda hora de la mañana.
0: Este programa es así.
4: Este programa es a cualquier lado.
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4: Bueno, Javi, viste que había un reclamo en Río Tunuyán y Montes de Oca. Muy bien, chicos, gracias en el nombre de Adolfo Valverde a toda la gente de Defensa Civil que ya fueron a solucionar el reclamo. Automáticamente fue el director de Defensa Civil, Adolfo Valverde, y ahora se ponen a laburar en eso. Así que gracias, Adolfo, gracias Defensa Civil. Muchas gracias. Gracias por ir de inmediato en el reclamo que hacía un vecino, chicos. Dice, es un peligro, y teniendo en cuenta la alerta del viento sonda. Así que gracias, gracias, gracias Defensa Civil por ir de manera inmediata al problema. A ver qué tengo por acá. Hola, hola, hola, hola. Ah, mirá, mirá, mirá, mirá, mirá.
0: A ver, ¿qué nos han mandado por ahí?
4: Mirá, los chicos ya han arreglado el auto.
0: ¡Ah, pero no se reconoce!
4: ¡Vuelve el león!
0: ¿Es el mismo o no es el mismo?
4: Mirá por acá.
0: Ahí viene Laurita.
4: Ahí viene Laurita.
0: Cuando lo vea se va a poner contenta. Chicos, buen día, dice. Acá disfrutando de esta mañana tan grata, con tan grata compañía. Atenta a toda su información. Nos dicen por acá y nos mandan unos corazones. Hola, chicos. Feliz jueves y llega el viento. Dice, hay que encerrarse toda la tarde. Felicitaciones a todos los que prepararon el recibimiento a los jugadores de Ferro. El verde querido, muy, pero muy lindo, ¿eh? Hola, chicos. Quiero saber si a la tarde hay clases o no. Todavía no han notificado nada, ¿eh? Ya nos va a llegar. Hola, chicos. Quiero saludar a mi papá Andrés Carrasco, de parte de sus hijos Roxana, Javier y Gaby, dice su esposa Norma, y todos los nietos. Hoy cumple 85 años, es un gran hombre, dice, nos da el ejemplo cada día, gracias. Hola, chicos, bendiciones. Dice, yo les dono el pollo para la señora del sorteo, dice que necesita ayuda, que pase por pollería allí. Bueno, los hermanos en 177 Albero Este. Bueno,
4: ahí le vamos,
0: es una vecina nuestra que está...
4: Ahí le digo que la avisen ya en un ratito.
0: Exactamente, está atravesando una situación oncológica, una enfermedad oncológica. Así que bueno, le agradecemos un montón por la donación para esta familia que acaba de colaborar con ellos.
4: Bueno, le tengo que mandar un saludito por acá, Javi, a una peque que nos está mirando.
0: Ah, muy
4: está
0: bien,
4: ahí con papá, está desayunando. Ella se llama Isa, ¿eh? A Isa le mando... Que me dicen que está dibujando por acá. Le han puesto así muchos colores en la mesa a Isa,
0: muy
4: Isabela.
0: Bien.
4: Y ella está mirando, está con un papá, está mirando Radio 1.
0: Oh.
4: Y tiene el verde, el amarillo, el rosado. Tiene el fucsia, el marrón, todos los colores. Ahora me dicen que está dibujando una manzana la Isabela.
0: Qué lindo.
4: Y ahí está con papá, así que le mandamos a Isa. ¿Y sabés qué? Tiene una caja llena, porque a mí me contó un pajarito.
0: Muy bien, a ver.
4: Que tiene una caja llena de fibrones la Isabela.
0: Oh. así que ahí tiene que hacer el dibujo de la mañana.
4: Claro. Tiene que hacernos el de Radio 1, Isabela.
0: Mira, a ver, le vamos a mostrar en pantalla. Mirá, Isa, tenés que hacer este logo, mamá. Así nosotros te ponemos en la tele. Mirá, ahí te lo pusimos en la tele, ¿eh? Ese logo tenés que hacer y nosotros te lo ponemos toda la mañana acá con nosotros, acá al ladito.
4: Mirá, ponele ahí que le saque una foto. Dejáselo 3, 4 segundos ahí. Que ahí papá le va a sacar una foto, mirá. Ese logo. Eso tiene que buscar Isabela ahora en esta mano. A ver cómo le sale.
0: Y yo después lo recorto y lo pongo en la tele para que tu dibujito nos acompañe toda la
4: vida. Vamos, la Isa.
0: Igual a todos los niños que también lo quieran hacer y están del otro lado, que están aburridos porque están en la casa, hoy. Pónganle a hacerle el logo de Radio 1.
4: Los maestros.
0: ¿Será? Ponle a hacerle el logo de Radio 1. Va.
4: Están descansando en el griterío, dicen por acá. Hola, buen día, buen día.
5: Chicos, por Dios, déjenme decir pavadas. Están re churros los dos.
0: Ay, gracias.
5: Están re lindos.
4: Pero muchas gracias.
5: Besitos, chicos. Póngale onda.
4: Hola. Bueno, nos vamos. Javi, se acaba de estrenar. Viste que Marcela Morelos unió con Abel Pinto, con Luciano Pereira, con la Delia Valdés. Va, tenés que esperar.
0: Ah, bueno.
4: Y sacó nueva canción y esta vez lo hizo con Ráfaga y sacaron el nuevo tema con La Fuerza del Engaño.
0: ¡Ay, me encanta!
4: Tiene un solo día ese estreno. Y lo vivís acá por Radio 1, en la radio que escuchan todos. ¿Cómo dicen? ¿Dónde vas? Está puesta Radio 1.
0: Al Totito Castro, al Totito Chiquito.
4: Y yo al Toto Grande y al Totito Chiquito también.
0: Que ayer fui a comprar un agua saborizada ahí en la cancha y me lo encontré.
4: Al Totito al Amadeo.
0: Sí. Yo te veo todas las mañanas.
4: Hola, Totito.
0: Estaba ahí. Así que un beso bien grande para ella y para también...
4: Sí, para el Toto Grande que se lesionó ayer, loco.
0: Así que le mandamos un abrazo para el Totito, que nos encontramos ayer en la cancha y toda la gente que me encontré en la cancha para no quedar mal con nadie.
4: Bueno, ya leemos más mensajes, pero acá una dama está poniendo que dice que sos muy bonito.
0: Muchas gracias, muchas gracias.
4: Pero bueno. Marcela Moreno y Rafa.
0: Pero bueno.
4: Con la fuerza.

0: con esta nueva canción junto con Ráfaga y La Fuerza del Engaño, cantando en esta mañana que nos lleva a una nueva pausa para seguir compartiendo mucha más.
1: Son zánganas, ¿eh? Porque acá me dice, le erró.
0: Se pasa. Le erró la que dijo que era muy bonito Javi, ¿eh? Porque le erró.
1: Le erró, señor.
0: Dice, chicos, buenos días, qué lindo que se ven. Quiero mandar un saludo a mi mamá Olga y a mi tía Berta, que están haciendo pan casero. Otro chiste fácil. ¿Puedes pasar un tema movido, porfa, de parte de Patricia?
1: Colaboren un poco.
0: Claro. Chicos, ¿cómo están? Quería decirle un feliz cumpleaños a mi nieta Jocelyn Castro, que está hoy celebrando sus 11 años. Decirle que la quiero mucho de parte de su abuela Amelia y su tía Nelly, que la están saludando en este día. Chicos, buen día. Hoy queremos saludar a nuestra hija Sofía. Ah, sí, está hoy cumpliendo su primer añito. Sofi, muy bien. Vamos, Sofi. Feliz primer añito para Sofi. Que Dios la bendiga siempre en su vida. Gracias por llegar a nuestra vida, hija. La amamos mucho. Saludos de su papá, mamá y sus dos hermanos, que hoy le están dejando los besitos a la Pique, que hoy Sofi está celebrando su primer añito. Pablito, si la señora con tratamiento oncológico, pasame el alias. No tengo alias, ahora lo voy a pedir porque es verdad, me están pidiendo mucho el alias, el número, a ver, para poder colaborar. Y solamente tenemos los bonos justamente acá en la radio, pero voy a decirle que me pasen.
1: Que pasen
0: más
1: el alias,
0: datitos.
1: Porque sí había mucha gente queriendo comprar los numeritos. Así que bueno, una situación complicada y ellos están haciendo este sorteo para juntar platitas. Sabemos que cuando hay una enfermedad, cuando se trata de eso y hay que hacer muchos trabajos, muchos tratamientos, hay que hacer viajes y estudios y generalmente se gasta mucha plata. Así que bueno, todos a colaborar con esta señora que la está pasando mal, pero bueno, a levantar el ánimo, a ponerle para adelante. Sé que hay un Dios que puede ayudar también, dar su granito de arena, así que bueno, vamos todos a colaborar con ella.
0: Bueno, nos vamos a la pausa. 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

0: 6-7, Francisco.
1: Sí, señor, bueno, salió la resolución de Vélez Boca, viste que Vélez había protestado el partido porque Boca le ganó por penales a Vélez y demás, pero el tema es que Boca tenía 6 jugadores de extranjeros en la lista de buena fe de ese partido. Uno no entró, estaba de suplente. Bueno, ¿qué es lo que argumenta Boca? Que solo jugaron 5 extranjeros entre los 11 titulares. Vélez que argumenta que en la planilla vos no podés tener 6 jugadores extranjeros. Bueno, protesta el partido Vélez, salió la resolución de AFA, viste que en este país todo salió a

0: Lupita. O sea, lo multaron a Boca con 1000 entradas generales. Y clasificó Boca.
1: Sí.
0: O sea, es increíble, ¿no? Porque, o sea, vos podés pagar 1000 entradas populares o 1000 entradas generales, con lo cual la AFA está diciéndole a Vélez, bueno, Vélez tiene razón. ¿Me explico? Sí, porque sí, entonces, sí. Si lo obliga la AFA a Boca a pagar 1000 entradas generales, porque hay algo en el medio que no cierra. Pero claro, no lo van a eliminar Boca. Tiene un poquito más de peso Boca que Vélez.
1: Sí, sí.
0: Así que Vélez está pidiendo que no se juegue el partido el domingo entre Racing y Boca porque pide suspender la Copa Argentina. Es un escándalo. Hasta ahora el partido está programado. El domingo a las 5 de la tarde, Racing-Boca en Arroyito. ¿Qué va a pasar?
1: Nah,
0: no pasa nada. Vélez no le mueve la aguja a la AFA. Boca sí. Así que es curioso este país, ¿no? Porque la verdad que si la AFA castiga a Boca con 1000 entradas generales porque algo hizo mal Boca. Entonces Boca, pero no alcanza para perder partido. ¿Me explico? Qué bárbaro, ¿eh? Cómo manejan absolutamente todo en este bendito fútbol de la Argentina. Quería destacar eso nada más, ¿eh? Hasta ahora el domingo a las 5 de la tarde, Racing Boca, transmisión de Radio 1, Copa Argentina, partido eliminatorio. No hay fecha fútbol de AFA porque hay fecha FIFA con partidos amistosos y demás. Mañana juega Brasil un partido amistoso, así que por eso no hay fútbol de primera en la Argentina.
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0: Rodrigo Jara va a ser el árbitro del partido de Pacífico Huracán. Yo esta mañana digo,
1: ¿otra vez?
0: No, el otro es Cabrera.
1: Ah, fue Cabrera, tenés razón, son los dos, Rodrigo.
0: Son primo hermano.
1: Son primo hermano, de una.
0: O dirige Cabrera o dirige Jara. ¿Me explico? Ya Cabrera dirigió dos veces a Pacífico y ya el tercero, la tercera no podía ser.
1: Sí.
0: Entonces ahora es Jara. Son árbitros de Malargüe. El Consejo Federal del Fútbol Argentino dice que son de Malargüe. Pero trabajan en Liga Alberense. O sea, no es serio.
1: Tiene que tener, no sé, a uno de...
0: Es muy evidente.
1: Tunuyán.
0: O sea, claro, traete uno de Vaca Muerta, no sé. ¿Entendés? De Unión. No sé, de Canaleja.
1: De Rincón de los Sauces.
0: De Rincón de los Sauces. Traete uno de Vista Flores, de La Humada. Traete uno de Tunuyán.
1: Claro.
0: Pero, o sea, ¿qué pasaría si fuera al revés? Si el domingo juega Pacífico Huracán de San Rafael y el árbitro salía de San Rafael, de la Liga San Rafaelina, no nació en San Rafael. ¿Qué diría la gente de Alvear, de Pacífico?
1: ¿Y Rodrigo dónde nació? ¿En Malargüe?
0: En Malargüe, pero trabaja en Alvear.
1: Claro, pero es de la Liga Alvearense.
0: Pero no, o sea, no es serio. Porque imagínate que el tipo llega a cometer un error el domingo involuntario. Imagínate que cobre un penal dudoso para Pacífico. El quilombo se va a armar. No podés poner un árbitro de Alvear para dirigir Pacífico. Vale, de Alvear no, nació en Malargüe, pero trabaja en Liga Alvearense. No es serio. Ya para eso que dirija Andrés Merlo.
1: Claro.
0: ¿Cuál es el problema? Le generamos más show. Me parece que no es serio. Esto solo lo dice Radio 1, pero me parece que no es serio, que un árbitro de la Liga Alvearense de fútbol dirija Pacífico Huracán. Más un partido tan caliente como este, porque le das pie al rival a cada quilombo. Porque es así. Me parece que no es serio, Luis Damián Martínez va a dirigir Gush Quiroga. ¿Por qué se ríe? Luis Damián Martínez va a dirigir Gush Quiroga, Así que todo arregladito para que el domingo sea una fiesta del fútbol.
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0: Se vienen las elecciones, viste, y cuando vienen las elecciones empiezan a reaparecer algunas causas judiciales y políticas mediáticas y demás, viste, y cada vez que hay elecciones reflotan, es coincidencia pura, sí. Se reflotan algunas causas. Vuelve el tema de Yanina Ortiz y el tema de las eras y demás. ¿Qué pasará con la banca de Yanina Ortiz, que quiere ser destituida? El pedido de juicio abreviado presentado por la diputada Yanina Ortiz y Daniel Orozco podría acelerar su remoción en la Cámara de Diputados. ¿Por qué está tan interesado el gobierno de Mendoza en que Yanina Ortiz sea removida?
2: ¿Por qué?
0: ¿Quién va a entrar?
2: ¿Quién entra?
0: ¿Usted qué se imagina? ¿No va a entrar otra peronista?
2: No, ¿quién va a entrar?
0: Y una, a veces adivina. ¿Por qué está tan interesado Correjo que se la remuevan a Yanina Ortiz? ¿Porque va a entrar quién?
1: Y una pariente,
2: una de ellos.
1: Una de su palo.
0: Una del PRO. El PRO, Aracino, Cornejo son socios. El PRO, Aracino, Intendente Luján y Cornejo son socios ahora. Entonces, ¿quién va a entrar? Si la echan a Yanina Orozco por corrupta, chorra, delincuente y demás, ¿quién va a entrar? Una dirigente del PRO. Entonces tiene un votito más en la legislatura.
1: Un granito más.
0: Va a entrar María Belén Castillo, ex asesora de Álvaro Martínez. ¿Quién es Álvaro Martínez? El presidente libertario Mendoza. Se arreglan entre ellos los muchachos. La casta, los que venían a cambiar la política en Mendoza.
1: Mirá cómo nos reímos.
0: A Castillo, María Belén Castillo, fue anoticiada en marzo pasado cuando presentó su planteo formal ante la Cámara de Diputados para presionar y que resolvieran lo de Yanina Ortiz. Claro, la chica quiere que la echen a Yanina Ortiz y se entra a currar ella. Así que así estamos, ¿no? Actualmente la dirigente del PRO es una de las vocales titulares del partido que le era Gabriel Pradines, el PRO. Así que, por eso, no les calienta que se afanó Yanina Orozco, si es que se afanó algo. Lo que les calienta a lo de Cambia Mendoza, el PRO, Partido Libertario, Correjo, es que la echen a Yanina Ortiz por malversación de fondos, por defraudación al Estado. Si fuera así, ¿cuántos tendrían que echar del PRO, de la UCR, de los libertarios, no? Pero se la agarran con Yanina Ortiz. La justicia ya sabemos quién la maneja en Mendoza. Ya sabemos quién maneja la justicia en Mendoza. ¿Quién puso tantos jueces, tantos fiscales en Mendoza? Maneja todo Alfred. Entonces, Alfred, ¿ahora qué va a lograr? Que Yanina Ortiz se declare culpable. Entonces no va en cana. Así se maneja esto, ¿eh? Entonces Yanina Ortiz va a tener que renunciar a la banca, declararse culpable, si no voy presa. Entonces le van a dar de 2 a 3 años condicional, lo van a mandar a casa, con prisión domiciliaria, la escrachan mediáticamente, que renunció a la banca porque se declaró ella culpable, porque si no la van a meter presa.
1: Sí.
0: Claro. Así se maneja esta democracia en Mendoza. Como el fútbol. Más o menos parecido.
1: Bueno, ponchame la fotito, Javito. Sí. Le mando un abrazo a mi amigo Gabo. Mirá qué fotito. Mirá, matecito.
0: ¿Quién es su amigo?
1: Gabo.
0: ¿El mismo Gabo que yo conozco?
1: El hombre que soluciona los inconvenientes del hogar.
0: Sí, porque se hizo de Boca, porque está cansado de los sábados, está triste.
1: Claro.
0: El sábado pasado estuvo triste. ¿Se ha hecho de Boca?
1: Se ha hecho, sí.
0: Se hizo de Boca,
1: sí, la verdad. Sí, te lo dijo a vos porque ha sido...
0: Reconozco públicamente que los sábados no la paso bien. A la noche salgo a deambular por las noches de la Marzolina y no la paso bien. Entonces dice tipo, me hago de Boca.
1: Se cansó.
0: Soy feliz, sin Z, soy feliz, como dice Riquelme.
1: Como dice Román.
0: Acá en Boca estamos feliz y ese es el Gabo Arias. Es fanático, hincha de Boca, se hizo socio de la Peña de Boca de San Rafael.
1: Casi las 11 de la mañana en todo el país, amigos.
0: ¿Sí? Saludo para Dani Cabaña también, ¿eh?
1: Ah, Dani, sí, que nos escucha todas las mañanas, Dani.
2: Nos escucha todas las mañanas, Dani, ¿eh? Un capo, ¿eh?
1: A la gente de Fénix y de Sumi.
0: No, sí, todo el plantel de Ferro trabaja en Fénix.
1: Vamos, Ferrocarril Oeste todavía. Lo que jugó Blasito Trejo anoche, Lucas García. ¿Sí? Bueno, todo, en realidad jugaron muy bien. En línea general, los dos equipos, de uno y del otro lado. Pero ya que estamos hablando de Ferro, Blas Trejo, mi amigo Eduardo Manzano, Lucas García.
0: Muy buen equipo tiene Ferro.
1: El cachorro. Bueno, Ezequiel Pérez es otra cosa, ¿no?
0: Lo de Pacífico ni hablar porque trae muchos refuerzos, pero digo, lo de Ferro es muy bueno porque nosotros hablamos con Carlos Lorente. Este equipo lejos tiene nivel de federal, de torneo regional.
1: Sí, Ferro sí.
0: Comparando Ferro con Huracán de San Rafael, con Pacífico, con Gush, con Quiroga, pero Ferro no tiene nada que envidiarle. Ferro debería estar jugando un torneo regional. Con este nivel de equipo estaría.
1: Y eso que se han caído por arriba unos jugadores y han perdido.
0: Pasa que está suspendido por un año Ferro, recordemos, de jugar el torneo regional.
1: Si pero no, me gustaría un Ferro ponerle, no sé, con Huracán un mano a mano este Ferro.
0: No, muy buen nivel.
1: ¿Tiene equipo regional Ferro?
0: Yo creo que tiene más equipo que Huracán. Ferro tiene más equipo que Huracán.
1: Yo creo que bueno, tiene muy buen equipo.
0: Y la prueba está que anoche le hizo un partidazo a Pacífico, que Pacífico puso muchos los titulares del regional. Así que lo de Ferro deja la vara muy alta. Un gran trabajo de la dirigencia, el cuerpo técnico, que en su momento estuvo David Garay, ahora está Omar Freire. Así que hay que felicitar a Ferro porque le juega de mano a mano un equipo que está jugando un regional.
1: Sí.
0: Es así.
1: Y que lo hablamos con los chicos de Ferro, que físicamente Pacífico está un poco más arriba. Decía, le hemos jugado con las armas que tenemos a un Pacífico que viene con pretemporada y entrenando.
0: Y Ferro está parado hace 15 días.
1: Olvídate. Así que bueno, felicitaciones a los del Verde, a los de Pacífico que ganaron. Dale. Y este domingo va enfrente a Huracán. Siga Callejeros, mis amigos.

0: callejeros con Puede. Y por acá saludo para toda la gente de Colón. Le quiero mandar un abrazo para irnos rápido a la pausa porque se nos vienen las noticias. A mi amigo Iván Barbero, quien fuera técnico de Colón, que ha dejado la dirección técnica y la vara altísima. Felicitar a jugadores de Colón, porque justamente acá nos mandan que el nuevo DT también es un sinónimo del club. Fue mi primer técnico, ¿sabías? Carlos Pachi Pérez va a agarrar el mando de la dirección técnica de la primera edición del fútbol del Club Atlético Colón. Todos los éxitos para el querido Pachi Pérez, pero también felicitar a quienes se formaron el plantel de Colón y a Iván Barbero. Dejaron Colón en lo más alto, hicieron un campañón, pero en mayúscula y bien grande, lo que hizo Colón en el fútbol de General Alvear, con Iván Barbero al mando de un Colón que jugó realmente muy, pero muy, muy, muy, muy bien al fútbol. Así que ahora el Pachi tiene el gran desafío de seguir por esa misma línea con el Club Atlético Colón, que ya tiene nuevo técnico.
1: Exactamente. Hay algunos mensajes también antes de ir a la tanda. Hola, Pablo, mandarle saludos a mi amigo Leo, que está cumpliendo años hoy. Gracias. Dice,
0: hombre, Leo.
1: Algunos apoyos para Francisco también. Hola, chicos, dice, desayunando con ustedes. Tenemos un hincha de Boca por este lado y también tengo que saludar a mi amigo. Está Joel Bustos con su hijo ahí mirándonos también a través de la televisión. Así que le mandamos un abrazo para vos, Joel, que todas las mañanas se levanta con Radio 1. Así que un abrazo para él. Y acá vemos a este hincha de Boca que está desayunando con nosotros.
0: Mirá qué camiseta.
1: ¡Vamos, Boca! ¡Aguante Boquita, aguante, papá! Un abrazo grande para el Peque por ahí. Y también hay mensajes. Hola, dice, ¿cómo están? Dice, quiero saludar. Buen día, Pablo, Francisco. Dice, quiero saludar a mi hermano Alan Romero, que se jugó toda noche. Lo felicito. Sí,
0: partidazo, Alan. Partidazo.
1: Sí, que estaba allí Joana, que le mando un beso bien grande. Dice, ¡Javito! ¡Hola, Joana! No me convidaste mate, Joana, anoche.
0: Pero, y eso, algo también para destacar cortito, lo hago por lo del Alan, porque sé, Alan Romero había estado laburando una banda. Imagínense, son chicos que tienen que entrenar, laburar, y encima creo que Alan volvía a entrar temprano de vuelta al laburo, en la madrugada, para que también se magnifique y se ponga a dónde llegan estos chicos, ¿no?
1: Sí, entran a las 5 a laburar.
0: Claro, creo que entran a las 5 a laburar de vuelta, venían de laburar todo el día. ¿Cómo demasiado les aguanta el físico? Y Alan Romero jugó un partidazo, que ayer cuando terminó estuve un ratito ahí hablando con él. Así que qué pedazo de jugador, otro grande de los jugadores, la Liga Alvearense. Hay que felicitar a estos chicos, hacen un esfuerzo loco enorme, tienen que laburar. La verdad que felicitarlos a ellos también.
1: ¿Qué más? Por acá nos dicen, hola chicos, mándale saludos a mi amigo Leo, dice que está cumpliendo años hoy, nos dicen por este lado. Por acá hay una señora que me salió a defender. Hola chicos, buen día. Es muy lindo Javi, dice. ¿Por qué dicen eso? Que es feo, dice. Un beso grande para esta amiga también, a través de la radio. Le mandamos un beso bien grande. Hola chicos, dice, no saqué foto porque pasé en el auto, pero el nevado no se ve. Está todo nublado.
0: Mirá, fíjate, Javi, cómo se empieza ya a notar un poco como una...
1: La tierra,
0: fíjate. En el estudio vidriado algo se ve. Bueno, Javito, ¿ya venimos?
1: Ya venimos.
0: No se muevan, que esto es La Mañana
1: de Más de Uno.
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7: 11.05 en todo el país. Llegan las noticias.
11: Tupungato es el departamento más afectado por el Zonda.
12: El departamento presentó 37 notificaciones entre postes, árboles y ramas caídas. También hubo 3 incendios de campos y la voladura de un techo.
11: Según el reporte de Defensa Civil, hasta las 10 hubo 70 intervenciones y Tunuyán ocupa el segundo lugar de mayores eventos.
12: El Zonda bajaría, recordemos, con mayor fuerza desde el mediodía. Se percibirá en el llano con ráfagas superiores a los 80 kilómetros por hora.
11: Echaron a 8 empleados públicos por certificados médicos truchos e inasistencias.
12: 4 bajas se fundaron en ausencias injustificadas y otras 4 en certificados médicos apócrifos.
11: Las desvinculaciones afectan a una médica del área sanitaria de Capital, 3 empleados de ATM, un celador de la DGE y empleados de la Dirección General de Protección de Derechos de Niños, Niñas y Adolescentes.
12: Javier Milei termina su agenda en Estados Unidos y se reúne con Benjamín Netanyahu.
11: Esta tarde el presidente mantendrá una reunión bilateral con el primer ministro de Israel y regresará mañana a Aeroparque cerca de las 8:30.
12: En el marco de la Asamblea de la ONU también participará de un encuentro de líderes de América Latina y disertará en una institución con referentes empresariales y financieros.
11: La ANMAT prohibió productos para bajar de peso con un componente ilegal.
12: La restricción comprende las presentaciones que incorporen retatrutide o retatrutida, sustancias que permanecen bajo evaluación científica.
11: La prohibición alcanza a todos los lotes, tamaños y presentaciones, tanto en comercio físico como en plataformas de venta electrónica.
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12: Argentina suma 209 medallas en los Juegos Sudamericanos Santa Fe.
11: La delegación albiceleste obtuvo 6 medallas de oro, 8 de plata y 11 de bronce.
12: Ayer Micaela Levalli se quedó con el primer puesto en los 1500 metros femeninos. Obtuvo el primer oro de Argentina en atletismo durante esta edición del certamen.
14: Es todo lo que como uno como atleta puede soñar, vivir estos logros en casa. Nada, uno quiere regalarle eso a todos los que pusieron su granito de arena. Se lo dedico a toda la gente que me ayudó en el camino. Si me pongo a nombrar, son demasiados. Imagínate, yo hice rifas para este año para subir un poco el nivel, irme a Europa donde pude conseguir los récords sudamericanos. Y son miles de personas que me ayudaron.
15: 11 de la mañana con 7 minutos, la temperatura 28 grados, la humedad relativa ambiente 17%, el pronóstico indica cielo algo nublado, con ascenso de la temperatura, viento sonda y una máxima de 31 grados.
16: Somos Mayra Helves y Pablo Gerardi, esto fue Informe New Will.
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7: Bueno, mis amigos, 11 de la mañana, 8 minutos, ya viene el Uno Solidario, ya llega la nueva hora en un ratito. Francisco.
19: Bueno, por favor, no hacer comentarios soeces, no
7: reírse, pero... ¿Qué?
19: Soeces no es lo mismo que Tereso.
7: ¡No! No, ¿cómo?
19: El coronel Tereso se hace cargo de los perritos de Mireia en Olivo, porque ahora viste que echó a todo el mundo. Sí. Mireia se calentó, echó a la amiga de la hermana, porque la hermana había metido ahí a una Agundies, José María Agundies, o María José Agundies, y terminó Mireia echando a todos de la residencia de Olivo. Bueno, sí. ¿A quién han puesto para cuidar los perritos de Mireia? Al coronel Tereso.
7: ¿Al coronel Tereso?
19: El apellido es Tereso, sí. El apellido no lo ayuda mucho porque hay muchas gastadas y demás. Se va a hacer famoso a partir de ahora el coronel Tereso.
7: Velo al coronel.
19: ¿Tener una carrera militar?
20: Sí. Para ir a darle de comer a los perros de mi
19: Para ir a cuidar el perro del presidente. Esto es tragicómico.
7: ¿Qué alimento le darán? El gran campeón, Ángeli.
20: No, le dan pollo.
7: A los chicos del mundo animal, al Robert del mundo animal. Para mí el gran campeón, que es uno de los...
19: El gran campeón
7: universal.
20: No, si los perros comen carne y pollo.
19: Sí, 27.000 kilos. Debe estar gordo.
20: Claro, comen carne y pollo.
19: Debe estar gordo el perro del presidente, ¿no? Conan no creo, ¿no? Conan no.
20: No, ese no.
7: Bueno,
20: ese come vela, le prenden una velita de vez en cuando.
19: Talento, Pablito.
7: Por eso, pichón.
19: Bueno, Tereso y el resto de los militares tendrán... Escuchá esto. Tereso y el resto de los militares...
7: ¡No!
19: Tendrá a su cargo las tareas cotidianas de Olivos. ¡Peluquería!
7: ¡No! Me lo imagino al Tereso con un delantal. ¡Gloriado!
19: Ser militar para cortar el pelo del perro. Peluquería. Jardinería, los militares van a atender los jardines. Los militares van a tener que andar con la motoguadaña y... Claro. ¡Tráeme nasta! ¡Tráeme aceite! ¡Brigadier, tráeme aceite!
7: Vamos a llevar a Antonio Nepsa con los militares.
19: Qué maravilla, ¿no? Así que bueno, van a tener a su cargo las tareas de peluquería, jardinería y cocina. Y me dejaste los militares cocinando. Y el cuidado de los perros de Milei también, ¿eh? Ahí están. Ahí está Tereso. Eso es un estilo esa. ¿Qué marca es?
7: Es una Hecho.
19: ¿Una Hecho?
7: Sí.
19: Hecho Tereso. Bueno, quedarán bajo responsabilidad de los integrantes de las Fuerzas Armadas de toda la residencia de Olivo. Es tragicómico. Ayer escuchaba una noticia, leí una noticia de 27.000 kilos de carne.
7: Sí.
19: Se calentó Milei porque le llegó la facturita de 27.000 kilos de carne. Entonces cuando Milei preguntó, pero ¿por qué tanta carne? ¿Quién comió 27.000 kilos de carne? Hacían delivery de la Quinta de Olivos.
7: ¿Cómo?
19: Cocinaban en la Quinta de Olivos, la amiga del presidente, tenía una pyme dentro de la residencia de Olivos. Esto que está sucediendo en Argentina ya no tiene parangón. Porque nos quejamos de los cucas, pero estos están ganándole la batalla, ¿eh? Está en la investigación. Estoy hablando en serio ahora, ¿eh? 27.000 kilos de carne, claro, compraban la carne a nombre de Residencia Olivos, cocinaban la carne y la sacaban por delivery, vendían al exterior, al barrio de Olivos, ahí.
7: A los vecinos del barrio, ¿quieren comprar carne?
19: Así que tenían todo gratis, la carne gratis, el gas gratis, el delivery gratis y todo. Por eso, Milei, con justa razón, antes que explote más el problema, termina echándole a la íntima amiga de la hermana. que tenía una micro pyme adentro de la residencia Olivos. 27.000 kilos de carne que pagamos todos nosotros. Pero ellos son los honestos, ¿eh? Los únicos chorros son los cucas. Los únicos chorros de este país son los kirchneristas.
20: Y si pasa eso con algo tan fino, imagínate de ahí para arriba lo que está pasando.
7: Bueno, hay último momento, chicos.
19: Cerezo a cargo del perrito de Milei en la residencia.
20: Ahí los vemos cortar el pelo, ¿eh? Muy bien.
19: Dale.

0: información de último momento, Francisco.
1: Bueno, se suspende la clase de turno de tarde, Suspendida la clase de turno de tarde, algo que se preveía. Qué feo que está el cielo ahora en Alvear. Sí. Se puso muy gris todo. Bueno, se viene el viento a tomar los recaudos correspondientes porque vamos a tener ráfagas importantes de viento en horas del mediodía, a partir del mediodía, en horas de la tarde. Pero reiteramos, se ha suspendido las clases turno tarde, lo acaba de confirmar la gente de la Dirección General de Escuelas de la provincia. Es información de último minuto en el aire de Radio 1.
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0: ofrece señorita para cuidado de persona mayor, niñera con estudios en auxiliar de enfermería, asistente terapéutico, primeros auxilios, con currículum y referencias comprobables. Comunicarse al 410116.
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0: urgente, se necesitan dadores de sangre para Joel Jiménez. Grupo O, factor negativo. Presentarse en el Hospital Enfermeros Argentinos hasta las 11:30 en el sector de hemoterapia. Deben ir desayunados de lunes a jueves, no estar tomando medicación, llevar DNI. Se necesitan dadores de sangre de modo urgente para Joel Jiménez, grupo O, factor negativo. Deceso. A la edad de 76 años ha dejado de existir la señora Gloria Teresa Maturano, viuda de Quiroga. Su cuerpo fue velado en Cochería Arbeloa y recibió sepultura ayer por la tarde en el cementerio local. La señora Gloria Teresa Maturano, viuda de Quiroga, se domiciliaba en General Alvear, servicio de sepelio prestado por Cochería Arbeloa. A la edad de 69 años ha dejado de existir la señora Mirta Mabel Rosales, Mabe. Su cuerpo es velado hoy jueves en Sala 1 de Cospac a partir de la hora 2 y recibirá sepultura esta tarde a las 16 en el cementerio de Boven. La señora Mirta Mabel Rosales, Mabe, se domiciliaba en calle Godoy Cruz, el 355 de Ciudad. Servicio de sepelio prestado por Cospac y empresa Sucheli.
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0: Bueno, vinimos inaugurando la nueva hora. Qué viento, ya se levantó, está llegando el sonda. Están las clases suspendidas en la tarde. Ya lo confirmó. Bueno, era un hecho, Javi, que se iba a suspender.
4: Sí, era obvio, ¿eh? Y no vamos a Windy. Andar, pero, un segundo, Pablo, sí, mirar. Dale. Está en este momento llegando el viento muy, pero muy fuerte a la zona de Punta de Agua. Este es el radar del viento. Sí. Fíjense en todo lo que es la zona de Agua Escondida, en todo lo que es la zona de allí de Punta de Agua, está bajando desde Punta de Agua. Fíjense los colores rojos. Esto tiene que ver
0: con... Eso es viento, Javi, ¿no?
4: Claro, exactamente. Eso es viento. Esto es viento y tiene que ver con la intensidad. Por supuesto que entre más rojo es, mayor la intensidad y la velocidad del viento, por supuesto, ¿no? Así que ahí lo estamos viendo precisamente en el radar, que está llegando en este momento a Punta de Agua y estaría pegando los primeros azotes a General Alvear, ¿eh? Como lo estamos viendo, está remolineando el viento y está ingresando del sector norte en este momento con ráfagas de algo de sonda. Pero todavía estamos en la punta recién, fíjense. En la zona de muy cercano a Carmenza recién está asomándose un poquito de naranja. Pero fíjense lo que es en la parte de atrás de Punta de Agua.
0: ¡Qué viento debe haber en Punta del Agua
4: en
0: ahora,
4: Agua Escondida,
0: Javi!
4: Lo que debe ser lo que es la zona de la Ahumada, todo eso. Mire, fíjense, todo rojo. Todo rojo. Y fíjense que es el único punto del mapa donde más hay. El otro está en la zona de Añelo, bueno, está en la parte de Rincón de los Sauces. Sí. Pero fíjense que no se siente tanto como en otras localidades. Fíjate vos, Pablo, estamos analizando en este momento el mapa en vivo. Fíjate vos que es el único punto rojo en toda la Argentina. Fíjense, parece que se viene bastante, bastante fuerte, firme. Vamos a tener mucho, pero mucho viento. Esto no es para asustar a nadie, por supuesto. Esto simplemente es para llevarle prevención a la gente de que no salga en horarios donde el viento esté más fuerte. Sí. Está llegando a Punta del Agua y estaría arribando a General Alvear más o menos en una hora y media, dos, tipo una de la tarde. Ya vamos a tener la presencia entonces del viento más marcado.
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4: Y me voy a los mensajes. 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
0: Qué rico olor, ¿no?
4: Espectacular. Olor a papaya.
0: A frescura.
4: Exactamente. Hoy es el cumple del tío Marcelo.
0: ¿El tío, de quién es el tío Marcelo?
4: El tío Marcelo.
0: Quería que decía alguien. Marcelo, ok.
4: ¿Cómo que no sabe quién es el tío Marcelo? Se está escuchando ahora. Mientras trabaja, le pueden mandar saludos de mi parte. Soy Brisa, chicos, buen día.
0: El tío Marce.
4: Hola, chicos.
0: Es el cumple también del negro Ezequiel Pérez hoy. ¡Vamos, negro! ¡Feliz cumple ese! Jugador de Ferrocarril Oeste. Vista con... Ayer estaba transmitiendo una jugada y
4: sí,
0: como que lo rodean dos jugadores de Pacífico a Ezequiel Pérez. Entonces en un momento en el relato como que bajo la intensidad, me callo y dije, resuelva, no sé, negro, resuelva. Dice Ezequiel Pérez con toda la paciencia del mundo, tocó la pelota, hizo un rodeo, salió hasta acá, se sacó los dos hombres encima. ¡Qué jugador que sos, negro! ¡Qué jugador que sos! ¡Feliz cumple ese!
4: Feliz cumpleaños, sé que los cumplas muy feliz. Hola, ay, chicos, dice, ya se ve la tierra, dice, sí, por Dios, buen jueves.
0: Yo cerré la ventana, ¿no?
4: Sí, vamos a suponer que sí. Quiero creer que sí.
0: Quiero creer que sí.
4: ¿Por qué tenía la ventana abierta?
0: Porque la abrí para que se entrara aire anoche.
4: Ah, bueno. Hola chicos, buen día. Necesitamos la máquina en calle 11 y 13 porque no se puede andar. Gracias chicos, buen día. Hola, ¿cómo están? Dice, buen día, los escuchamos en panadería. Ah, no es de acá, así que sí la podemos nombrar. Los escuchamos en panadería Liam, en Catriel.
0: Catriel.
4: Estamos, atención administración de la radio, es Catriel.
0: No, Catriel, después porque nos van a cobrar, nos cobran los chivos a nosotros.
4: Nos retan, En panadería Liam de Catriel, dice, estamos tomando un cafecito con la elaboración propia de facturitas, tortitas y demás. Un beso a mi familia de Bowen, gracias, soy Vani. Hola, mirá, nos están viendo con la factura. Mirá qué lindo. Un saludo grande para los chicos de la panadería. Un beso grande, ¿eh? Buenos días.
0: Buenos días.
4: Hay más, ¿eh? Hola, chicos. Buen día. Quiero saludar a mi esposo Daniel Cortés, que está cumpliendo años en el día de hoy. Saludos desde Catriel, Río Negro. Los estamos viendo en vivo. ¡Cuánta gente que nos mira desde Catriel! ¡Qué bueno! Y acá nos acaban de mandar un videito que viene con audio, Pablo. Así que vamos chequeando, dale.
5: A ver, a ver. De Alvear y de todos los que escuchan Radio 1.
0: La Bianquita.
5: Yo soy Bianquita Mechuk. Y les quería pedir un...
4: Ay,
0: guarda que te está generando de
5: todo. Por favor, si todos me pueden ayudar comprándome un numerito.
0: ¡Jala, amo!
5: Se los agradezco con todo mi corazón.

0: todos los oyentes de Radio 1 que le compren un numerito.
1: Estamos viendo una extorsión en vivo.
0: No sean malos. 2625-6450-73. Cómprenle. Somos Javi, somos 600. Primero agradecer porque somos 600 en esta mañana. Bueno, de los 600, por lo menos 100 le tienen que comprar. 50, 80.
1: Claro, dale.
0: 6450-73. Bianquita.bailes el alias. Así que la ayudan. Y a todo esto, agradecer porque somos 600 en esta mañana. Muchas gracias. Récord de visualizaciones. Buen día. Escuchamos audios del otro lado. A ver qué tenemos. Hola.
2: Hola, Pablo. Lo de ayer en Ferro fue una vergüenza. Fue una vergüenza porque a Pacífico le exigen todo y lo de ayer fue una vergüenza. Con la seguridad, la policía, las bombas destruyendo, esas fuegos artificiales que tiraron. Acá Pacífico, vuela una mosca dentro del estadio y ya lo sancionan. Entonces se nos están riendo en la cara. La municipalidad, los inspectores, todo. A Pacífico le exigen como 30, 40 policías. Como 10 seguridad en cada esquina del estadio. Ayer fuimos, habían dos seguridad nomás y empezaron a tirar piedras y se fueron a la mierda. Entonces, ¿qué? Se nos ríen en la cara estos boludos.
0: Bueno. Chicos, buen día, hola.
3: Hola, Pablito y Javier, ¿cómo les va? Dios me los bendiga. Les pido un favor, quiero que le dedican un tema a mi hermano Rubén Faustino, Sosa Rodríguez. Que él justo está acá, que le pongan un tema bonito.
0: Todos son bonitos.
3: ¿Cómo se dice?
0: Los temas son
3: de los nocheros o si no de algo chamamecero.
0: Chamamecero.
3: Está cumpliendo los años mi hermano.
0: Bueno.
3: Así que bueno, que lo pase lindo. Saludos de mi mamá, de mi esposo Jorge. Y que lo pase bonito. Por favor, antes que se vayan, pónganle en ese tema. Dios los bendiga.
0: Uno más.
4: Hola, buenos días. Radio 1, Francisco, los chicos, ¿cómo andan todos? Yo bien acá, escuchando el... ¿Quién es el que cuida a los perros? Francisco Velasco. Bueno, que tengan un buen día, que la pase lindo, suerte, chao, hasta luego. Les habla Juan Francisco acá de Centenario Neuquén, chao.
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1: Y dicen que algunas de las canciones nacen de una historia de amor, pero hay canciones que terminan convirtiéndose en una historia de amor que todos imaginamos, ¿eh? Y hablamos de Juan Gabriel con Isabel Pantoja, que tuvieron una amistad profunda, una admiración artística enorme y una cercanía que durante años alimentó rumores de romance. Y aparentemente, detrás de este rumor de romance, hay una canción escrita y él le escribió para ella una canción. Y esta canción, que vamos a ir a escuchar ahora, en parte de su letra, él le habría pedido matrimonio a ella. Juan Gabriel le habría pedido a la señora Pantoja que si quería ser su queridísimo esposo. Entonces por eso le dice, si tú quieres...

0: Bueno, esto es lo que decía Juan Gabriel, le cantaba a la señora Pantoja entre parte de sus canciones, porque claro, la señora Pantoja le dijo, yo no puedo olvidar a Paquirri, no puedo olvidar a mi ex marido, le dijo, yo por el momento no estoy disponible para tener ningún tipo de relación con nadie, así que bueno, y él le cantaba, si tú quieres seremos amigos. Me he enamorado, me he enamorado, me enamoré. Bueno, lo... se lo voy a dedicar a mi abuela, que en un rato nos vamos a estar viendo.
1: Hola, abuela.
0: Un beso bien grande para ella. Y le vamos a dedicar esta canción que se titula Así fue, Isabel Pantoja con Juan Gabriel. Y esta canción que le escribió así de esta manera. Dale.
1: A ver. Para ella.

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11: Gabito, vamos mostrando las primeras imágenes del Sonda, ¿eh? Que empieza, sí. Empieza ya a golpear. Recuerden que no hay clases. Esta tarde, bueno, nos manda un amigo cómo se ve en la ruta. Dice, está mucha precaución, ¿eh? A los que estén viajando y mucho viento. Hay Sonda, justamente. Esto es Ruta 143 Norte. Esto nos envía Fabián, ¿eh? Gracias, Fabi, por tu videito. Bueno, por mostrarnos cómo está la ruta, ¿eh? Gracias. Está viajando por camino a Villatuel, por ahí Fabián, Javi.
12: Sí, va rumbo a Villatuel, ¿eh?
11: Rumbo a Villatuel.
12: Y así se ve, ¿eh? Mirá, por partes casi no se ve nada, ¿eh? No se ve nada y obvio Dios. Que las piedras van pegando a los vehículos, la tierra y todo, pero fíjate que hay puntos donde hay más tierra que no se ve nada, mirá.
11: Por Dios.
12: Esto sería la parte de...
11: Colonia López.
12: Colonia López. Estos son los tableros Colonia López, ¿eh?
11: Che, cuánta tierra, mucha precaución. Estamos, a los que están escuchando, estamos viendo un video de la ruta que no se ve nada. Hay partes que no se ve absolutamente nada en la ruta de la cantidad de tierra. A ver, Javi, abrí el mapa, abrí el Wendy, tráemelo un ratito. Mirá cómo va avanzando el viento de a poquito. Les contamos que estamos en imagen satelital también viendo el viento y está ya cada vez avanzando más, cada vez gana más fuerza y se ve en rojo teniendo en cuenta la intensidad del mismo, ¿no? Está muy
12: muy fuerte, acentuado en toda la zona, sí.
11: Sí.
12: Todo lo que es la zona de Malargüe, todo lo que es la zona también parte de La Pampa, algunas partes también allí de La Ahumada, Agua Escondida, todo, sí. Los Pejecitos, la zona de Punta de Agua, está entrando el viento ahora a Punta de Agua, así que bueno, les vamos a pedir a toda la gente de Punta de Agua, si tienen un videito que nos pasen, nos pueden enviar su reporte, ¿eh? Sí. En este momento está llegando ya a lo que es la zona de Carmenza, General Alberto todavía no llega. Estamos en una parte, una lonja recién de lo que va a ser el viento, así que bueno, se espera que hacia la parte del sector sur sea en tono naranja y hacia lo demás de la provincia en tono amarillo, a lo que tiene que ver con la velocidad del viento.
11: Bueno, seguimos con la pausa, ya venimos, ya viene mucho más, casi el mediodía en todo el país, hay Sonda, mucha precaución.
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0: carnavalito, las 12 del mediodía, un minuto en todo el país. Estamos inaugurando esta última hora para nosotros.
1: Llega la Ventarrón.
0: Ya llegan las noticias.
1: Volvete para media agua. Volvete
0: para media agua, Ventarrón. Le voy a saludar a Eli y a Norma, que nos están escuchando, que le mandamos un beso bien grande, ya seguramente preparando el almuerzo en este mediodía. Que le digo a Pablo, está oscuro, está oscurito. Sí. Así que parece un día de invierno, muy frío, pero la verdad que el sonda nos ha azotado. De a poquito está entrando a toda la zona del sur de la provincia. Así que bueno, de a poquito va avanzando. Vamos a ver qué sucede hacia la tarde-noche.
1: Bueno. Ese es el colectivero que nos escucha.
0: Sí. Pero bueno, no le pusieron el nombre.
1: Claro. ¿Qué más tenemos, Javito, ahí?
0: Sí, vamos a, aparte de saludar a todos los colectiveros, hay mensajes. Hola chicos, ¿cómo están? Dice, así está Punta de Agua ahora. Nos acaban de mandar algunos reportes, algunos mensajes.
1: A ver cómo está Punta.
0: Nos vamos a ir a pispear un poquito cómo está Punta de Agua. Mirá. Ahí está. ¡No! ¡El eucaliptus ese! ¡Qué miedo!
2: Mirá el viento que hay en Punta de Agua.
0: Sí, pero mirá cómo se hacen las plantas.
1: Mirá, para que se mueva así un eucaliptus es porque las ráfagas del viento son importantes.
0: Son grandes, ¿eh? Impresionante.
1: Mamá.
0: ¿Tiene audio? A ver.
1: A ver, sí.
0: Mándale. No, qué miedo.
1: Pon el agua. Por Dios.
0: No, mirá cómo se amacan esos árboles. Qué miedo, Bastante feo está,
1: Se mueve
0: así
1: todo.
0: Que, sí. Vamos a ir ahora rápidamente a mirar acá. Dice, hola chicos, ¿cómo están? Dice, acá en la olla ya llegó el sonda, me dicen por acá. Hola chicos, ¿cómo están? Dice, aparte, a ver, hola chicos, que tengan un bonito programa. Gracias por la pantoja, buenísimo. Dice, soy Betty, dice, de los compartos, bendiciones.
1: Hola, Betty, de los compartos.
0: Hola, Betty. Saludos al Toto Castro. Dice, gracias por su actuación de anoche, dice. Pablito.
1: Dale, ¿qué más?
0: Un audio que tenemos por ahí también.
3: Hola. Hola, buenos días chicos. Hermoso el tema de Pantoja. La verdad que eso de los perros de todo te da risa. ¿Alguien vio anoche en qué estado sacaba la Patricia Bullrich del restaurante?
0: Ay, sí.
1: ¿Estaba borracha?
0: Agarrándose de las paredes.
3: La agarraban de la mano, la llevaban para que no se caiga.
0: ¿En serio?
3: Y iban a sesionar así, no. Esto es vergonzoso, la verdad. Le tendrían que haber hecho el control de alcoholemia a la salida del restaurante.
0: No lo vi, pero
3: perdón.
0: Qué hermoso pedo que llevaba, mírala.
3: Dios mío, ¿qué vamos a hacer?
0: Mirá,
1: estaba re en pedo.
0: Estas son... Esto es exactamente lo que voté, Pablo, Yo voté.
1: ¿Eso es lo que votaron?
0: Esto es exactamente lo que yo voté, mirá.
1: Ah, pero tiene un pedo negro.
0: No puede hablar. Un pedo negro, tío.
1: Se tomó todo el vino, la pato.
0: ¡Pero pato! No dejaste ni para los otros. No la hagan hablar, mirá. Lo cruza, no la dejan hablar.
1: Uy, chicos, está repuesta.
0: Mirá. Cuidado. Chicos, por favor.
1: La carita. Me tomé una copita de más.
0: Ay, me agarraron justo tomando un quesito.
1: Tomando un vinito, diría.
0: Agarrando un quesito. Ay, qué pedo. Bueno,
1: qué pedalín.
0: En Vikingos 2 estamos escuchando Radio 1.
1: Hola, Vikingos 2.
0: Hola, amigos. Hola, Vikingos 2. Que le mando un beso de grande. Ya lo sacó.
1: Hola, Vikingo.
0: Hola, amigo, ¿cómo estás? Vos sabés que el otro día... Ahí está, mirá, le mandamos un abrazo grande, ahí está. Miren qué bonito, tienen una plantita, mirá.
1: Mirá qué bonito Vikingos 2.
0: Me encanta, mirá, pero qué elegancia.
1: Muy bien, Vikingos 2.
0: Ahí está, saludos a mi amigo Mauri Junior, que es mi amigo, que me viene prometiendo las costeletas hace un montón. Todavía las estoy esperando.
1: No me la toquen la pata, dice, déjenla disfrutar, tienen derecho que la abrazo un totín. Por acá.
0: La vida es muy cruel para no tomar.
1: Bueno, Javi, tenemos algo por ahí porque tengo ya las noticias con Niwil, que están esperando.
0: Ayer en la cancha encontraron una documentación. Acá. A ver, vamos a mostrar, porque por ahí a lo mejor quizás esté viendo. Es un bolsito que se dice Queens. Que es, corresponde a nombre de Andrea Silvina Santander. Okay. Andrea Silvina Santander, está en tu documentación completa. Está la billeterita.
1: Perdiste
0: completa.
1: La billetera, Andrea.
0: ¿Quién la conoce, la Andreita? Ya nosotros mostramos esta mañana los DNI.
1: Sí, ahora quememos todo. Si nosotros ahora, mostramos, no mostramos los de todo. Olvídate.
0: Para los que recién se suman al programa, esta mañana nosotros mostramos nuestro DNI y mostramos también el
1: la licencia y el DNI nuestro. nuestras fotos.
0: Y el de Leia. Así que acá la tenemos a nuestra amiga, que se llama...
1: Imagínate si están mirando justamente y dicen... ¡No!
0: ¡Andrea, no! ¡Esa foto! Y van a decir, esa es la sobrina de la no sé qué.
1: Claro.
0: Esta es la que vive en la calle... En la calle Río Mendoza.
1: La calle Río Mendoza. Bueno, que venga retirando. Acá está en la radio, Javi.
0: Venite
1: todo.
0: Para la radio que acá se lo vamos a entregar. Así que bueno, acá lo vuelvo a guardar para que lo pueda venir a retirar. Se me cayó la billetera anoche también por estar comprando choripanes.
1: ¿En serio?
0: Se me cayó la billetera. Así que me la dieron ahí nomás.
1: Esta la encontraron en la salida de la cancha también.
0: Sí, esta de la salida de la cancha. Y a mí se me cayó ahí al lado de la... Al lado de ahí de donde estaban haciendo los choripanes.
1: Sí.
0: Le fui a sacar una foto al chulengo y se me cayó. Así que ahí nomás me lo dieron. Así que de suerte nomás.
1: Eso.
0: Yo siempre ando perdiendo las cosas.
1: Una crítica.
0: ¿Ah?
1: A la prensa no se le llevó choripanes. Flojito Ferro ahí. Flojito.
0: Llegué arriba.
1: Flojito, claro, llegó este comiendo choripán, un hambre tenía.
0: Llegué yo. Primero me miré al espejo, me peiné en el espejo del espejo del gimnasio.
1: Le voy a hacer una. Le voy a poner las quejas a Claudio Sevega que ni una botella de jugo, ni uno. Yo, nada para
0: usted
1: la prensa.
0: Está pidiendo mucho, está pidiendo mucho.
1: La atención mínima. Pero bueno, nos abrieron el gimnasio, por lo menos.
0: Claro, teníamos.
1: Gracias. Ferro Jim.
0: Chimi.
1: Claro.
0: Le había puesto Chimi al choripán, así que bueno, y después me hicieron hablar. A la que casi empujé del balcón fue a la María José y al Fernando, que estaban ahí sentados,
1: claro.
0: Y los asusté de atrás. ¡Ah, sos vos, boludo!
1: Acá está la mamá, dice, del DNI, sí, es de mi hija, después pasa. Ok, listo, ya escucho bueno. A la mamá. Noticias del mediodía, vamos.
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6: Reiteramos, suspendieron las clases para el turno tarde en toda la provincia.
7: Esto es por el alerta naranja por viento sonda de acuerdo al Servicio Meteorológico Nacional y a Defensa Civil.
6: A las 16:30 se comunicará la situación correspondiente para los turnos vespertino y nocturno.
7: Mientras tanto, el sonda bajaría con mayor fuerza desde el mediodía.
6: Rige una alerta naranja para el Gran Mendoza, Sur y Valle de Uco y una advertencia amarilla para la zona este y cordillera.
7: En otra escala, anticipan un evento Z2 de alta peligrosidad. Así lo indicó la meteoróloga Elizabeth Naranjo Tamayo.
8: Vamos a continuar bajo la incidencia del viento sonda durante el transcurso de todo el día hasta la noche. A partir del mediodía, se esperan las ráfagas más fuertes, sobre todo en el llano, en sectores de Las Heras, Gran Mendoza, Salavalle, San Martín, Rivadavia, en Malargüe, San Rafael, General Alvear y el Valle de Uco. Una intensidad de moderada a severa, pudiéramos estar ante un evento Z2 de alta peligrosidad que es capaz de causar daños.
7: Y el paso Cristo Redentor estará habilitado durante 11 horas.
6: Será hasta las 21 horas por una corta ventana de buen tiempo en alta montaña.
7: Luego quedará cerrado. Mañana a las 9 se comunicará un nuevo reporte con las condiciones de la ruta.
6: El próximo lunes los negocios de Mendoza estarán cerrados.
7: Es por el Día del Empleado de Comercio y abarca negocios del centro, shopping, supermercados mayoristas y minoristas.
6: Solo podrán abrir los locales atendidos por sus propios dueños y sí funcionarán los cines, bares, cafés y restaurantes.
7: Xi Jinping le advirtió a Donald Trump que tienen la responsabilidad de desarrollar la IA bajo control humano.
6: El presidente de Estados Unidos, Donald Trump, recibió este jueves en la Casa Blanca a su par chino en una cumbre que concentró la atención internacional.
7: El mandatario asiático dijo que la cooperación entre ambos países puede solucionar la mayoría de los problemas del mundo.
6: 12 del mediodía con 3 minutos. La temperatura 29 grados 8 décimas. La humedad 20%. El pronóstico indica cielo algo nublado, ascenso de temperatura, viento sonda y una máxima de 31 grados.
7: Somos Mayra Helves y Pablo Gerardi. Esto fue Informe Newell's.
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13: Saludos, Trozadero Domínguez. El saludo que nos ven y nos escuchan allí como siempre en el Trozadero. Hola, buen día, buen día, buen día, buen día, buen mediodía para todos. ¿Cómo andan? Hola.
14: La burri va saliendo. Dura como paquete de pastilla,
13: Un montón, chicos. ¿Cómo están? Buen día. Chicos, por favor, pueden avisar a Fauti que no hay clases ahora en la tarde, porque estaba enojado anoche que a la tarde si había clases, díganle que se porte bien y deje dormir la siesta ahora, porque claro, ahora Fauti tiene que dejar dormir la siesta y a la gente de casa, claro, que no va a ir a la escuela.
15: Vos te convertiste en el intruso ahora, porque claro, cuando los chicos están en la escuela uno duerme siesta.
13: Claro.
15: Entonces tiene que respetar la siesta, compadre.
13: Hay que respetarla, ¿eh?
15: Por favor, ¿ah?
13: Chicos, ¿cómo está el viento camino a San Rafael? Nos preguntan por acá. Creo que es Pau. Hola, Pau. Pau, recién mostrábamos un video que estaba complicadazo en sectores por el viento y la tierra. Ahí
15: sí.
13: Hay mucha tierra en suspensión. Por eso hay sectores que está bastante, bastante complicado. Si están yendo o viniendo justamente los que estén en ruta, manejen despacio. Luces encendidas, no se olviden. Siempre luces encendidas. Y si tenés el antiniebla, prendelo también para que ayude un poco porque hay sectores complicados. Hola.
16: Hola, chicos.
13: Hola, Iris.
16: ¿Cómo van a mostrar la foto de Patricia? Che, le está haciendo honor a Mendoza, Albinito. Bueno, miren, yo estoy ahora acá en Alvear y estoy con la Manuelita y nos vamos a tomar un vino y no nos saquen foto. Somos importantes, pero no para tanto.
13: Claro. ¿Y qué más dice?
16: Por eso me quedé.
13: Por eso, ¿qué dice? Por eso.
16: Por eso me quedé yo, no me fui nada.
13: Hola, Iris. Buen día, hola chicos, ¿cómo andan? Hermosa mañana. Que tengan un muy, pero muy bonito día. Muchas gracias. A pesar del son de acá, los estamos... Se levantó. Llegó, chicos.
15: Llegó con todo,
13: ¿Viste lo que se acaba de levantar, chicos? Acaba de pasar una cortina de...
15: Mirá, acá lo vemos en la cámara, mirá. Acaba de llegar el sonda.
13: Llegó el sonda,
15: centro.
13: Muchachos. Ahora sí. ¿Qué hora es? 12:18. Estamos 18. En condiciones de afirmar que está llegando el sonda ahora. Ahora sí está. Mirá la... Estoy viendo una palmera que tengo acá a lo lejos. Por Dios, cuánto viento. Tenemos que hacer un móvil de exteriores, Javi.
15: ¡No! ¡Ni
13: al
15: loco!
13: Patio.
15: ¡Vaya usted! ¡Me quiere mandar abajo todo el viento! Van a echar agua, mirá. Van a echar agua, ¿eh? Van a echar agua para que el viento no vaya a levantar, ¿eh?
13: Chicos...
15: Esta cámara no para de darnos información, ¿eh?
13: Por Dios.
15: A ver, le voy a hacer un poco de zoom ahí... Ahí está.
13: Y se me fue la cortina nomás.
15: Ahí está, mira, ahí va a entrar el camión porque si no se van a tapar todas las tiendas y locales comerciales con tierra. Así que ahí va,
13: Qué viento, chicos, qué viento, por Dios. Qué viento que se acaba de levantar. Chicos.
15: Sí, yo ya lo respondí.
13: Sí, no, yo estaba viendo otra cosa. ¿Cómo andan? Linda, linda mañana, Los estamos mirando, muchas gracias, muchas gracias.
15: Terrible el viento, Se está sintiendo en alguno de los sectores de...
13: Por Jaime, Javi, ahí mandaron un video, mirá.
15: Sí.
13: 77-60... la tierra que hay, por Dios, 77-68.
15: Sí. Impresionante,
13: Javi, mirá lo que es el cielo ahora.
15: Impresionante.
13: Mirá, en un minuto cómo cambió, cómo se levantó tierra.
15: Yo que lavé el auto ayer, Pablo.
13: Dios, mirá el de Jaime, mostrá, Javi. Mirá, para que vean eso. Lo que están... mira el viento, por Dios.
15: Exactamente, ¿eh?
13: ¿Cómo estás? ¿Cómo corre acá? ¿Lo tenemos? ¿Lo ponchaste?
15: No, estaba. Estoy esperando por allí otras informaciones. Eso. Ahí está, vamos.
13: Hola chicos, impresionante el viento, Mucha precaución, Esto no es para alarmar ni nada, pero ojo, los que van en la ruta, frenen las esquinas, tengan cuidado porque hay reducción de visibilidad, hay mucha tierra ya en suspensión. Mira, eso es Jaime Prats, lo que estamos viendo ahora. Miren, Javi, cómo se puede observar que a la distancia
15: ¿sí?
13: es complicado ver, mira, se ve a escasos metros, podemos decir, porque lo otro es tierra, lo otro es solamente tierra, así que mucho cuidado para transitar, a frenar en las esquinas. Si te podés quedar en casa ahora cuando salís del laburo, sé que después hay que volver a trabajar, pero los que pueden evitar salir, quédense en casa, traten de quedarse en casa aquellos que puedan hacerlo, porque viene
15: me voy al último momento rapidito.
13: Bueno,
15: nos vamos a información de último momento por lo que ya estamos manejando. Vamos.

0: 12:22, es información de último momento.
1: Y ya lo tenemos en pantalla, falleció lamentablemente Joel Jiménez, el joven atacado aquí en calle San Juan. Bueno, el miércoles pasado al mediodía se confirmó, bueno, hoy se está confirmando entonces el fallecimiento de Joly Jiménez, Joel de 25 años, quien permanecía internado en gravísimo estado en el Hospital Enfermeros Argentinos tras la violenta agresión sufrida durante la madrugada del último domingo aquí en el barrio El Parque. Desde su ingreso al hospital, su estado de salud había sido considerado sumamente compleja. El joven fue sometido a través de 3 intervenciones quirúrgicas en un intento de revertir las graves consecuencias de las heridas sufridas. Sin embargo, pese al trabajo del equipo médico y las distintas intervenciones realizadas, Joel falleció hace algunos minutos nada más. Era información que nosotros estábamos manejando hace instantes. Bueno, la noticia generó una profunda conmoción en la comunidad y preocupación por lo que pueda llegar a suceder a partir de este nuevo escenario, teniendo en cuenta la escalada de violencia registrada durante los últimos días entre las familias enfrentadas, con distintos episodios que se han producido desde el violento hecho del domingo. Existe el temor ante una posible continuidad de los enfrentamientos, mientras la justicia avanza en la investigación para determinar las consecuencias y responsabilidades vinculadas con la agresión que terminó con la vida del joven de 25 años. Es el título que ya emite la gente de TVA General Alvear allí, y era información que nosotros también ya veníamos manejando hace instantes nada más, y vemos allí su imagen en la pantalla.
0: Bueno, ha fallecido el joven y ya desde comisaría 14 también alguna fuente que estábamos manejando, se estaría, bueno, armando un operativo camino a barrio El Parque y también en el hospital Enfermeros Argentinos, como marcábamos, tras la muerte de Joly, de Joel Jiménez, como comentábamos, de 25 años, ha fallecido en el Hospital Enfermeros Argentinos hace un par de minutos. Durante la madrugada del último domingo se dio esta riña en barrio El Parque, donde ha fallecido este joven. Y bueno, es un escenario, como decíamos, en cuanto a lo que puede suceder ahora posteriormente de la policía. Por eso hay un gran despliegue, hay mucha policía en el hospital.
1: Exactamente.
0: Nos están confirmando ahora, hay un movimiento importante en el Hospital Enfermeros Argentinos, hay mucha policía en el hospital, nos confirma aquí una fuente, y además se montaría un operativo en barrio El Parque en estos momentos, al mando de uniformados de la seccional 14 de nuestro departamento. Reiteramos, como contábamos, Javi, de la muerte de Joly, de Joel Jiménez, a los 25 años de edad, después de esta pelea, esta agresión que se dio en la madrugada del último día domingo.
1: Exactamente. Cerramos entonces este último momento con esta noticia que conmociona y sacude a la comunidad de General Alvear.

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0: mirá la tierra, mirá cómo se mueve la cámara, chico.
1: ¡No! Mirá lo que es el centro.
0: Por Dios.
1: ¿Pero qué tocaron? ¿Qué pasó?
0: Hace mucho que no había un sonda tan fuerte, me parece, Javi.
2: Abriendo camino.
1: Exacto, ¿eh?
0: Bueno, ahí está el video también, fíjate.
1: Ahora, toda esa tierra va a correr por toda la avenida.
0: Por todo, sí, olvidate.
1: Todo ese montículo de tierra va a terminar en el monumento. San Martín se nos va a ahogar.
0: Se nos va a ahogar en tierra, San Martín.
1: Sí, se vino con todo. Mirá, vamos a ver esta imagen de la otra cámara, sí, del centro. Mirá cómo se mueven los cables y mirá, Pablo, cómo se ve el polvo en suspensión. ¿Eh? Hace mucho que no veía así, tanto polvo en suspensión.
0: En suspensión.
1: Las cámaras ya lo dicen todo, ¿eh?
0: Por Dios. ¡Qué ventor, qué ventor! Hola, hola, hola, buen día. Mucho, mucho viento. Pero mucho viento.
1: Mucho viento. Mira, entre la. No sé si hay más móviles policiales que viento o viento más que móviles.
3: Hola,
1: impresionante.
3: Ahorita tendrías que salir así como los
1: móviles. ¡No! ¡Nos va a tirar la cámara!
3: En medio de los tornados, así. Imagínate. Te pasarían por todo el país. Así, o sea, sería algo genial así que saliera con los pelos al viento, así.
0: Claro.
3: Todo lleno de tierra. Y no sería pensarlo.
0: Hola, hola, hola, hola, hola. Por acá nos mandan un video, Javi. Pon el que yo puse, el que yo mandé, Javi. Y en el 5631 hay otro que nos están enviando por acá, que dice, hola.
3: Hola, Radio 1. Es un tierradal de no sé qué, pero acá ya se están volando.
0: Bueno, gracias, Lore. Por Dios, chicos, qué viento, qué viento, qué viento, los estamos mirando. Chicos, para... No, ¿qué es eso? Chico, se escapó en tierra todo.
1: Uy, vamos a tener que suspender también nuestro trabajo al aire. Yo me voy a ir. Estoy cerca de una antena. Esto ya corresponde a trabajo riesgoso.
0: Mamá, qué tierra.
1: Ay.
3: Hola, chicos, buen día. Qué viento, se me vuela la peluca. Parezco muñeca tirada en el patio, toda con los pelos esparramados.
1: Qué miedo.
0: A ver, mirá, mostralo, Javi. Mirá, sí está por acá en la radio. Eso lo filmé.

0: gente quiere gracias, ver, ¿sí? La gente quiere ver.
1: Mostrar y se habla, soy Aldo. Mendoza, póngame un tema de los playeros sin control. Pasame el pronóstico acá en Mendoza, Argentina. El pronóstico es viento, Aldito. Saludos mañana a mi novia Ceci. Bueno, saludos, Aldo. 611, casi a la una de la tarde. Récord total. Récord total. Este es el streaming más visto de todo el sur, Mendoza.
0: 615.
1: Porque este streaming sí se ve. ¿Qué tiene que hacer esta noche?
2: Esta noche es celebrar.
1: No, porque te voy a invitar a... Tengo un evento.
0: No tiene un evento.
1: Yo juego al futsal, pero hasta ahora creo que se suspende, me parece. Juego esta noche.
2: Sí, no, pero si usted iba a jugar al aire libre.
1: Hoy nos tocaba cancha abierta, hoy nos tocaba Andes, ¿eh? Hoy nos tocaba la cancha de Andes jugar.
0: No, ¿cuándo vamos a jugar juntos? Yo quiero jugar con usted.
1: En cualquier momento vamos a hacer un fuchibol.
0: Un fuchibol. Lo invitamos a Gabo, lo invitamos a...
1: Al Pode.
0: Vamos a decir que no la paren de pecho, porque la paran de pecho la explotan.
1: Mirá, Javi, en el 14-14 mandaron otro videíto.
0: Bueno,
1: mirá, vamos viendo los diferentes videítos. Hola, hola. Che, gracias. Regalen un me gusta, ya que estamos, aprovechemos el pico de audiencia. Hola.
3: Hola, hola, chicos.
1: Hola.
3: Yo aproveché que estaba en la casa, pero bueno, me agarró el viento, sí, en el negocio. San Cristo, por Dios.
1: Esto no es punta de agua.
3: Ya me congestioné, ya todo. Odio el sonda. Por lo único que lo quiero es porque estoy adentro de la casa, pero nada más. No, no, qué tierra, por Dios. Por Dios, me flameaban las tinas así. No, no, se me llenó la cabeza aquí. Una locura. Dios mío.
1: Ay, Dios mío. Dice, chicos, qué viento, la que andamos de pollera, ponen por acá.
0: No, por favor.
1: Está buena las polleras. A doña Rosa, hola.
4: La sopa.
1: A ver, chicos. Che, estos pibitos que han andado pintando, viste, miren, dice, anoche en el bulevar también vimos las pintadas, viste, que eran dos chiquitos, un nene y una nena, bueno, un grandecito, han andado haciendo graffiti por todos lados, han, sí, pintado su nombre, a,
0: los muchachos.
1: La madre del nene ha ido y ha dicho, no, mi hijo se va a hacer, pero va a tener que...
0: Entró tierra, chicos.
1: A ver, sáquese el auricular. Corte la música. Se escucha el ruido que hacen los cables de la antena. ¡Yo me voy a mi casa, Pablo! ¿Estás escuchando el ruido de la antena? ¡No!
5: Chico, había olor a tierra.
1: Chicos, se está filtrando al aire el ruido que hacen los cables que sujetan la antena. Sí, si no, después, si no salimos al aire después,
5: no, no,
1: búsquenlo por YouTube, porque la antena,
5: claro,
1: hace un ruido bárbaro. Tenemos un audio de una señora. Hola,
0: hola,
1: aló,
0: hola,
1: hola.
6: Devolvete, devolvete, que el

0: que estamos tapados en tierra. Llegaron los playeros. ¿Cómo me gustan los playeros?
1: ¿Cómo se nota que están encerrados? Nunca nos había pasado que a esta hora, la primera vez que tenemos el stream prendido, que hay 620 personas mirando a la 1 menos 20 de la tarde.
0: 621 televisores.
1: Con la primera
0: 624
1: vez.
0: Televisores en todo General Alvear.
1: No te hagan de cortar, no te hagan apagar el stream.
0: Le pegamos hasta las 2 de la tarde.
2: Dale a bailar, vamos.

0: Chicos, es impresionante el viento, impresionante. Hacía mucho que no había un sonda así, ¿eh? Hacía, viste que siempre hay viento sonda y esto, por lo menos acá en el Gran Mendoza sí se ha visto esto. Javi, recomendación para los productores, ahí estamos viendo también en pantalla, a los que están en el stream, ya hay aspersores prendidos, Marcelo Núñez, ahí la gente de Casa Campo también, y en el grupo de lo que tiene que ver con los agricultores en tema de las heladas, Marce Núñez, técnico agrónomo, también está dando recomendaciones, y ustedes están viendo, esto es ahora, están viendo aspersores prendidos, y aspersores de río, ustedes dirán, ¿por qué aspersores de río prendidos si no hay helada? Bueno, Marcelo nos y a todos los productores, prendan ya la aspersión, ya los que tengan, obviamente, prendan ya mismo los aspersores, porque la experiencia de otros oasis, algunos productores de la zona, escribió Marcelo esta mañana, Marcelo Núñez, el técnico agrónomo, al cual le agradecemos, en cuanto al mejor momento para hidratar las plantas, para minimizar los efectos del sonda, llegaron a la conclusión que lo mejor es regar antes del pico. Bueno, si tenías humedad, no importa, porque ya estás prendiendo ahora, claro está.
1: Sí.
0: Máximo, esperar a llevar al máximo pico de temperatura, que no hemos llegado todavía, falta un rato todavía, por eso te decimos que prendas ahora los aspersores, porque para el pico falta todavía un ratito, y eso hace que esté la planta hidratada. Por lo tanto, si hay cuadros con muy poca humedad, hay cuadros que se mantienen humedad porque hubo riego y el otro día hubo probabilidad de heladas, y hay cuadros y han regado y hay cuadros que tienen humedad, pueden aprovecharse esta hora previa para regarlos bien. Luego, durante el viento que está ahora, se puede aportar algo más de humedad, pero es mejor hidratar antes del fenómeno, o ahora, o en los picos más altos de temperatura que tengamos con este fenómeno del sonda. Así que si tenés aspersión, justamente, si tenés humedad, mucho mejor. Y por ejemplo, nada, tenés que prender ahora. Esas imágenes que estamos viendo en pantalla son de ahora, imágenes de aspersiones, de aspersores que ya están trabajando en la finca para hidratar las plantas por este viento sonda que ha llegado con una importante magnitud aquí a nuestro departamento. Y esta mañana mostrábamos en el mapa que Alvear, San Rafael y Malargüe, el sur mendocino, estaba con alerta naranja. El pico del sonda no está todavía. Se esperan que la temperatura pueda alcanzar los 31 grados. De 30 a 31 grados, estamos en 26. Estamos todavía en una fase que no ha llegado a su punto más crítico, pero por eso le recomendamos y ver las imágenes de prender ya mismo la aspersión a aquellos que tengan en su finca. Y bueno, para evitar que, bueno, la planta, hidratarla y que se pueda regar. Así que dejen los aspersores prendidos. Es increíble, Javi, yo hace años no vi un sonda así, por lo menos acá en Alvear. Impresionante el viento, cómo se ve acá.
1: Impresionante, sí, bueno. Yo no puedo corroborar por el estilo. El sonda es fuerte. Chico, qué viento, por Dios.
2: Qué viento, la verdad que la noticia del día es ¡qué viento!
0: ¡Qué viento, por Dios!
2: Mirá, me corta la señal de las cámaras, mirá, tanto viento que se tapó la cámara en tierra. Mirá, lo que es la esquina de Sexagal, mirá. Por acá tenemos Marcelo.
0: ¿Qué? Creo lo que puso Marcelo, desubicado. ¿Qué? No, no, le por privado. ¿Qué hago con las cosas de mi vecina? Dice que llegaron al patio, Marcelo.
3: ¡No!
0: No voy a leer eso, Marcelo, desubicado.
3: Están cayendo calzones de otros patios, por favor.
0: Me acaba de caer el calzón de la vecina al patio.
3: ¡No!
0: Hola.
4: El cagazo que tengo no tienen ni idea. Por favor, este viento, qué miedo le tengo.
0: Chicos, terrible viento. Acá donde, acá en calle San Juan, las plantas dan miedo, están muy fuertes, por Dios.
3: Mirá, Pablo.
0: Mirá.
3: Mientras tanto, en Mendoza, post viento sonda.
0: Mirá, los calzones, los boxers.
3: ¡No!
0: Los
3: por Dios.
0: Por Dios. No se ve nada de la tierra y para colmo mi vecino está... ¿Hará ahora? ¿Está arando?
2: Ay, ¿quién está arando?
0: ¿Quién es el que está arando ahora?
2: ¡Qué desubicado!
0: No se ve nada y para colmo mi vecino está... ¿Ahora? No, no te creo. ¿Ahora va a estar arando con este viento?
3: A ver, hay audio. ¡Hola!
0: Mira, bueno, ya está haciendo... A ver, ¿qué manda por acá? Ya está haciendo daño el viento. Mirá, nos manda... Nos manda Angelita, mira, ya rompió el techo del invernadero, el viento. Dios mío, ya empezó a hacer daño, ¿eh? Ha roto ahí el techo del invernadero, Angelita, ¿eh? Lo está dañando. Putz, qué lástima, che. Ya empieza a hacer daño y sí, algo va a dejar, olvídate, está muy, muy, muy fuerte, ¿eh? Hola.
5: Che, mirá si estará fuerte el viento, que me acabo de despertar y me levanté en la cama de la vecina.
0: ¡No! Chico, pero desubicado.
2: Este viento de porquería.
0: ¿Pero qué dijo?
2: Yo he hecho a perder a la gente.
5: Este viento, que me acabo de despertar y me levanté en la cama de la vecina.
2: ¡No!
5: ¿Cómo habré llegado hasta acá?
0: Dios mío.
2: Matico tierra ya. A ver acá. Hola chicos, por acá nada de viento. ¿Pero dónde vivís, nena?
0: ¿A dónde?
2: Noelia, Funes.
0: Pero Noelia, ¿dónde vivís?
2: ¿Dónde vivís?
0: Acá hay un pentallón. Mirá, Ken Bowen todavía no llega el viento sonda, nos dice Romy. No.
2: Todavía no llega Bowen.
0: Chicos, acá a Bowen no llega, dice. Hola, Bowense. Bowen no tiene viento.
2: Nos vamos entonces a Bowen.
0: Yendo a Bowen, nos vamos todos
2: la
0: a pasar a Bowen.
2: La capital nacional de Bowen.
0: Bueno, acá sí, chicos, acá hay un montón.
2: Tengo un audio, a ver, ¿qué dicen? Hola.
6: Hola. Cajetón.
2: No.
6: ¿Qué más? Dale afuera, se está volando toda la sopa.
7: ¿Cómo que es
6: puro? Está quedado todo en la mora. Una remera, un buzo. Hasta una tanguita morada.
2: ¡No! Hay una tanguita morada, dice. ¡No!
0: Dice, chicos, por favor, dice que no se vaya a cortar el internet.
2: ¡Por favor! ¿Alguien puede pensar en los niños?
0: ¡Alguien piensa en los niños! Dice, qué lindo, dice, escucharlos hoy que estoy en casa. Dice, acá en Bowen no tenemos viento, dice.
2: ¡Nada de viento!
0: Chicos, acá no saben lo que es.
2: Hay otro video por acá, a ver. ¡Hola! A ver.
0: ¿De quién te llegó al pa?
8: Te devolvete que el viento ya viene por media agua. Viene por media agua y ya va a la suta y mi ya, ya debe estar agarrando por la 15 más o menos.
0: ¿De quién es llegó al patio? No, ¿qué es? ¡Guillermo! ¡Guille!
2: Pero por favor.
0: Mira que mandó el tío Guille.
2: A ver qué mandó el tío Guille.
0: Mira que mandó el tío Guille.
2: ¡No!
0: Y está tu tía por acá, ¿eh? Está tu tía.
2: ¡No! Tío, pero qué suerte.
9: Buen día, ¿cómo les va?
2: Hola.
9: Está horrible, así que bueno, a tener cuidado. El Javi con sus pelos y vos, Pablo, ni te asomés porque a vos, porque a los que son flacos, ¿viste? Los
0: sí,
9: lleva, ¿eh? Para arriba.
0: Lleva.
9: Así que tenés cuidado, patita entero, porque si no, te va a llevar, ¿eh?
0: No.
9: Así que bueno, listo, chicos, un tema bonito y bueno, a pasarla y que ojalá que no haga daño y pobrecita la gente que está saliendo, que se apure y bueno, menos mal que los chicos no van a la escuela. Un tema bonito poner, por favor.
0: Sí.
9: Y saluditos.
0: Bueno,
9: que estén bien.
0: Gracias.
9: Besitos para mi sobrino y para vos, Pablo.
0: Muchas gracias. Cuidado, el circular pro centenario fuera del hotel sigue el hombre. ¿Qué?
2: ¿Qué?
0: El circular pro centenario fuera del hotel sigue el hombre. Bueno, chicos, aquí en Plotier está lloviendo. Que tengan una linda tarde. Besitos, soy Gra de Oeste. ¡Hola, Gra! Somos Javi, 611, récord de streaming por Radio 1.
2: Exactamente.
0: Récord.
2: Hola chicos, dice, ¿tanto? no se ven chicos. Hola chicos, ¿cómo están? Me dice una amiga, bueno, sí, sabemos también lo que está sucediendo en paralelo. Sí. Alguien dice, perdí una rubia unos 30 años, metros 70, dice, porque la acaba de traer el viento, dice. Mi señora dice, está por volver de trabajar.
0: Hola.
10: Hola chicos, ¿cómo le va? Buen día. Ustedes saben que mi papá ahora se quiere poner afuera, pararse ahí en el medio del patio para ver si el viento lo arrastra para el lado de la casa de la vecina también, a ver si se levanta la cama la vecina.
0: Degenerado tu papá. Buena, buena, buena. Hola.
11: Hola chicos, acá en la colonia rusa. Como pertenecemos a La Pampa, no pertenecemos para Mendoza, no tenemos viento. Simplemente no se mueve ni una hoja, es tierra en suspensión, pero ni una gota de aire, nada. Y calor, y oscuro.
0: Nada. Por Dios, qué bien.
2: Bueno, pero don Francisco, ¿de dónde viene?
0: ¿Te que
2: viene de
12: un poquito de tierra.
2: Viene mojado, con los pelos parados.
12: Me lavé la cara un poquito, de vez en cuando me lavo la cara. Bueno, recomendamos.
7: recomendar a la gente que se abstenga de viajar, por ejemplo, de hablar Pellegrini. Una locura, que nadie viaje por Pellegrini porque es peligrosísimo, con árboles tan altos y demás, los carolinos famosos de la de hablar Pellegrini, que se abstenga la gente de utilizar calles donde haya árboles muy altos. Es infernal, la verdad que no recuerdo un viento tan fuerte en los últimos años con este sonda que viene del oeste, un viento
2: histórico
7: muy fuerte,
2: puse yo,
7: del oeste.
0: Histórico. Yo nunca había visto un sonda tan fuerte, me parece que es el primero tan fuerte.
7: Muy fuerte, el viento en Alvear debe estar en 60, 70 kilómetros por hora, al menos aquí en el centro, no sé, en Bowen, ¿qué estará sucediendo?
0: En Bowen nada, no corre viento.
7: Nada, bueno, acá es tremendo el viento, es infernal, nunca vimos nada igual en los últimos tiempos, se mueven todas las plantas, la verdad que es tremendo, asusta, pero bueno, lleva tranquilidad y reiteramos el concepto, no viajar por calles donde haya muchos árboles, la Centenario, desde las 5 giras hasta las 10, por ejemplo, y tantos álamos y demás, guarda, o sea, elegir las calles donde uno va a transitar, si es que tenés una urgencia, y si no, no salgas por ningún motivo, están suspendidas las clases turno tarde, o sea, mucha gente está volviendo a casa, se está precisamente resguardando, pero hay que llevar tranquilidad, el viento es muy fuerte, tomar los recaudos correspondientes, pero nunca vimos un viento tan fuerte, sonda, bueno, este es el típico sonda que hay siempre en Malargüe, en Mazar Histórico, en Las Heras, en Luján, que por allí lo vemos tan lejano, hoy lo tenemos acá, por favor, que nadie vaya a prender fuego, o sea, otro tema.
0: No, llega a prender alguien fuego hoy.
7: No lo paras más.
2: Recién salieron en alerta los bomberos, no sé para dónde iban, pero iban para el sector oeste de la ciudad, iban los bomberos con la sirena puesta.
7: Los piromaníacos que se abstengan hoy de prender fuego, porque con este viento no lo para nadie el fuego, así que pedir la colaboración de todo el mundo, si no es una urgencia, no salgan, eviten salir con el auto, con la moto, en bicicleta, porque la verdad que las ráfagas son realmente importantes, hasta ahora no hemos reportado ningún tipo de problemas, al 1540-1746. Bueno, por otro lado, hay un muy fuerte operativo policial, por lo que ustedes ya adelantaban recién, que falleció uno de los chicos que, bueno, en esa pelea del barrio Parque, esto va a traer consecuencias. Hay un muy fuerte operativo policial y están convocando a todas las fuerzas policiales a la ciudad. Porque bueno, se teme que hayan enfrentamientos, así que encima del viento esta problemática en lo social también, así que bueno,
0: hay mucha tensión, nos están escribiendo ahora en estos momentos en el hospital,
7: sí, en el hospital y también en la comisaría 14, así que bueno, esperemos que se puedan calmar las aguas, va a ser difícil después
2: cambia
7: de la muerte.
2: Cambia la carátula ahora. Ahora cambia la carátula.
7: Cambia la carátula y van a ir presos aquellos que lo atacaron al joven, porque cambia la carátula y vas a la cárcel. A cargo de no tener prisión domiciliaria, olvídate. Al menos uno va a ir a la cárcel. Habrá que ver quién fue el que lo apuñaló o los dos, pero el tema es que, bueno, va creciendo el enojo del otro sector. Así que esto va a traer consecuencias en el departamento. Y están convocando a reforzar la seguridad en la ciudad, en el departamento. Se están convocando, por la información que nosotros manejamos, Infantería de San Rafael también. Así que, bueno, se juntaron las dos cosas. El fuerte viento, la problemática del viento y también esta muy fuerte tensión que hay en el centro de la ciudad con los sectores estos enfrentados, que ha terminado de la peor manera. Nosotros venimos señalando ya hace un tiempo que en Alvear el tema de la seguridad iba a terminar mal, ¿se acuerdan?
0: Sí.
7: Y terminó como lamentablemente lo presagiamos, uno lo ve venir y ahora el problema ha explotado, lamentablemente con la muerte de este joven apuñalado en el barrio Parque después de ¿cuánto? Hace una semana.
0: El domingo, madrugada el domingo.
7: El otro domingo, fue
0: el fin de semana pasado.
7: El otro fin de semana. Por eso, hace 10 días, 7, 8, 9 días.
0: Sí, 9
7: días.
0: 10 días.
7: Así que, bueno, estas son las noticias del momento en un Alvear complicado. En lo climático y también con esta fuerte tensión en el hospital por un lado y en la comisaría por otro.
2: Y usted preguntaba la vez pasada dónde iban a parar los cardos rusos. Están llegando al centro los cardos rusos.
7: Con este viento, sí.
0: El boulevard está lleno de cardos rusos.
7: Y sí, olvídate. Van a ir por las calles de Alvear dando vueltas y tirando semillas para todos lados. Lo bueno es que se va a repartir la semilla por todos lados. Y no se pueden prender fuego los cardos rusos. ¿Qué hace con los cardos? Bueno, volvemos a la misma problemática. Hay unos... Los genios...
0: Sí, ¿qué hace con
7: el cardo ruso? Los genios en los escritorios de la legislatura prohibieron que se puedan prender fuego los cardos rusos. Bárbaro. ¿Y qué hacemos? Se lo ponemos en el despacho molero ahí al recurso natural. ¿Y qué hacemos con los cardos rusos? Lo mandamos para San Rafael porque va el viento del sur, aunque viene del oeste. Bueno, otra de las problemáticas que se instala en pleno centro de la ciudad, y bueno, un asco realmente todo, porque se llena todo de tierra y demás, así que pobre de aquellas mujeres que tienen que limpiar casa después mañana y pasado. Y hombres también, pero sobre todo las mujeres, que son las que más lo sufren, ¿no?
0: Ya reseca la garganta y estamos acá adentro.
7: Necesitamos lluvia, necesitamos agua, lluvia. ¿Cuánto hace que no llueve?
2: Allá aparentemente alguien habría mandado a los chicos a la escuela con el viento.
7: No escucho la radio, no ve la tele, no tiene internet, no tiene teléfono. ¿En serio?
2: Estamos... una señora que llevaba a los chicos a la escuela.
7: ¿Es real la foto? ¿Capaz? Yo tengo que preguntar si es real o no. ¿Vieron lo que estamos llegando? Ya no sabemos si es real o no es real.
2: No.
0: Está la madre con el nene afuera de la escuela.
2: Que le abran las puertas de la escuela. Pero
7: porque hay mucho viento.
0: Quería dormir la siesta la señora. Francisco, yo ya lo dije, mostré el último video, pero di la recomendación cortita para los productores que están haciendo esto. En estos momentos hay que prender aspersores, justamente.
7: Sí, que,
0: esto es ahora, estas
7: que
0: imágenes.
7: Tenga, claro, que tenga presión, que lo encienda, porque ayuda a humedecer un poco el ambiente en su finca. Así que esa es la recomendación, que pueda tener acceso a este tipo de lucha contra el viento, humedece la zona y demás. Así que está bueno que prendan aspersores, ¿eh?
0: Muy bien. ¿Cómo se nota que están 600 personas mirándonos a la una de la tarde?
7: ¿Nos asustaron?
0: 600. ¿Cómo se nota que están todos encerrados? Que no se baja uno. 600 personas redondos. Nunca, la primera vez que tenemos el streaming prendido, lo decía recién, nunca hemos tenido 600 personas.
7: Es porque llegué yo.
0: Ahí está, debe ser Francisco.
2: Por la
7: y eso, perdóneme, y eso que me hicieron boicot esta mañana, que no me tuvieron al aire.
0: Claro, verdad. Eso que hoy le anulamos el streaming a Francisco.
7: Voy a denunciar ante la autoridad de la empresa que me están boicoteando.
2: Acá me dice producción que hay empleados municipales trabajando hasta ahora.
7: ¿Sí?
2: ¿Están cortando el pasto?
7: Qué guapo que
0: está. No, chicos, mándenlo a la casa, ¿cómo está cortando el pasto?
7: ¿En serio?
2: Allá, mirá.
0: En oeste, no, pero chicos, suspéndanlo todo. Jimena, llamalo que se vayan a su casa.
7: ¿Quién es? ¿Cristian Mancilla?
0: No sé, pero ¿quién es? ¿Cómo está cortando pasto a esta hora, chicos?
7: ¿El Poroto Mancilla?
0: Mándenlo a su casa, los chicos, dejen de joder.
2: Bueno, hay más videos que llegan de otro lado.
7: Que se tenga la gente viajar por la ruta también, Porque es muy fuerte el viento y te mueve el vehículo, te mueve la moto, te mueve el camión. O sea, abstenerse y viajar por algunas horas hasta que amaine, que baje un poco este fenómeno que tenemos en Mendoza, que es único, el Sonda, ¿no?
2: Y después se vienen las heladas.
7: Así que esta es la problemática que tenemos. ¿Qué es el Sonda? El viento que viene de Chile, lo graficamos popularmente, porque todo el mundo dice, ¿qué es el Sonda? ¿Qué? El viento que baja de la montaña, que viene del lado de Chile, de aquel lado descarga la humedad, ¿sí? Ese viento, cuando descarga la humedad del lado de Chile, por eso en Chile hay tantos pinos del otro lado, y de este lado de Mendoza es seco. Cuando descarga el agua del otro lado de Cordillera, esa agua húmeda, esa humedad descarga el agua del otro lado de Chile, para este lado el viento pasa seco.
0: Sí.
7: Cuando baja el viento, se produce el Sonda. Baja el viento sin humedad. Y ese es el Sonda de nuestra zona. Es viento que viene del mar chileno, digamos, pero que cuando cruza la cordillera descarga la humedad del otro lado, y de este lado baja seco, y tenemos el Sonda que viene del oeste, y bueno, está llegando, calculo que está llegando vos ya.
2: Y la temperatura se debe a la temperatura de las montañas.
7: Y la temperatura, por el roce del viento y demás, levanta la temperatura, debe estar en 28 o 29 grados 26. Ahora.
0: 26.
7: Así que, bueno, hay que aguantar, 4 o 5 horas vamos a estar así con complicaciones.
2: Aguantando la mecha,
7: En lo climático,
0: Hola, hola, hola, hola.
12: ¿Cómo va, Francisco, Pablo, Javi? Bueno, prohibido cortarlo a la 1 de la tarde el programa. Estamos todos encerrados mirándolo. Así que van a tener que estar hasta las 3 de la tarde hasta que...
2: Arranca, Francisco, el informativo que no hizo esta mañana.
0: Chicos, no se le ocurra irse por el para acá. Bueno, Javi, está Francisco, está el número de Defensa Civil, en pantalla, ante cualquier emergencia.
7: Bueno, si hay alguna rama caída, algún árbol caído, que nos reporten, que nos avisen, pero hasta ahora no tenemos ningún, gracias a Dios, ¿no? No tenemos ninguna emergencia, al menos que se reporte aquí en Radio 1, pero deben haber árboles caídos y deben haber alguna rama caída, así que abstenerse de viajar por aquellas calles complicadas, como la de Gabriel Pellegrini, como la calle Centenario, entre las 5 esquinas y la calle 10, esa zona donde hay tantos árboles, tantos álamos y demás, abstenerse de hacerlo por estas horas.
0: Javi, número de Defensa Civil para que la gente gente anote.
2: 26 25 66 83 03. Ante voladura de techos, caída de árboles, todo, cualquier emergencia que usted tenga. 26 25 66 83 03 es el teléfono de Defensa Civil, ¿eh? Nuestros equipos están trabajando para solucionar los problemas ocasionados por el viento. Rogamos tener paciencia para todos los vecinos atendidos. Cualquier urgencia, comuníquese 66 83 03.
0: Mira, mira por acá, Javi ha mandado, ¿qué dice? 2491, a ver, ¿qué dice? Mandó un video del viento. 2491. Chicos, estamos almorzando y los estamos mirando muy entretenidamente. Chicos,
2: dice Mabel que aprobamos geografía.
0: Mabel Figueroa, ex directora de Escuela Técnica, sí, profesora, señor, de Ciencias Naturales, te dice: hola, muy buena la explicación de Francisco del viento sonda y sus características. Aprobó geografía.
7: Me va a llevar el profe.
0: Francisco, lo del viento sonda para los ignorantes que no lo entienden. Claro.
7: Ya Velasco.
0: Claro, Francisco explicó lo que es el viento sonda a lo terrenal. Claro.
2: Se le salió, en vez de salirse la cadena, se le voló la cadena.
0: Pará. Explícaselo. Para María, diría Fantino, que ahora está cortando la cebolla y la está poniendo en auge.
2: Ahí lo tenemos en pantalla, mirá. Y el aire procedente desde el oeste choca con la cordillera.
0: Ahí ya no lo entendés.
2: Y se ve obligado a subir. En la subida se expande, se enfría y se condensa formando abundante nubosidad y precipitando en forma de nieve y lluvia. Cuando baja de este lado de la cordillera, al descender al llano se comprime, se calienta, quedando casi sin vapor de agua, por lo cual es muy poco calor, pero pueden perder evaporación.
7: Yo lo expliqué más rápido y más popularmente, ¿vio?
2: Sí, exactamente.
7: Bueno, está bajando un poquito la intensidad, pero igualmente fuerte el viento. Acá que nos reporten en Bowen si ha llegado el viento a Bowen, pero bueno, esperemos que el fenómeno se vaya aplacando.
2: Dice,
7: ¿no?,
2: que están tomando mate en la plaza en Bowen, porque allá no pasa nada.
7: ¿En serio?
0: Colonia rusa
2: tengo,
0: tiene
2: un nivel de credibilidad terrible.
0: Mira, date vuelta.
7: Viento del oeste muy fuerte.
2: Casi no se ve el espaldar de Francisco, ¿eh?
0: Se está, íbamos a llamar a Sexal, se está por caer un poste en calle 7.
7: Calle 7,
0: antes de llegar al barrio Santa Cruz, pasando la Escuela de Agricultura, un poste que está flojo, corre peligro de caerse.
7: El viento es muy fuerte del oeste directamente, no es del suroeste.
0: Es del oeste. Viene del oeste directamente.
2: Algo que nos llama la atención es que todavía no se haya cortado la luz, cruzamos los dedos.
7: Páseme el teléfono de Lavero Gonzalo, estético, porque mañana que lleva el auto.
0: Mañana toda estética.
2: Yo no lo lavé ayer.
7: No lo lavé más.
0: Mayra, dicen por acá, chicos, van a tener que meter obligado una hora más de programa ya que no podemos salir. Aparte, si salen, se los va a llevar el viento.
7: Es verdad.
0: Bueno, a Francisco se los lleva.
7: Derecho a antes de almorzar, nos vamos a bañar, ¿eh?
0: Chicos, no se vayan a ir. Estamos re entretenidos. Gracias por informarnos.
7: De que nací soy un cascote. No.
0: Hola, chicos, escuchen esto. Aquí en Bowen, nada de viento.
7: Nada
0: de viento por ahora.
7: Es que es otro
0: que tengan
7: país.
0: Una linda tarde. Soy Lula. Gracias, Lula.
7: Está bien, porque Bowen es otro país. Tienen razón.
2: Otro departamento,
7: otra provincia, otra nación. Son diferentes los de Bowen.
0: No puedo entender que no se mueva una hoja en Bowen y acá parece que se va a caer las plantas directamente. No hay nada. Chicos, voy por Centenario, está llegando el viento a la 13, nos dice Ariel Navarro. Hola, Ariel, muchas gracias.
7: Tiene tanta autonomía boba que ni viento.
0: Ni viento tienen los boenses, olvidar. Colonia Rusa, Carmenza, ¿cómo está? Javi, están viendo el número de Defensa Civil, ponchalo en pantalla y decilo a los que están escuchando por la radio. ¿Cuál es el número de Defensa Civil? Repetimos.
2: Ahí está, 2625-668303. Es hasta el momento, ¿eh?
0: Bien, y el 0800-266-4239, 0800-266-4239 es el 0800 rotativo de la Guardia de Sexagal, 0800-266-4239 es justamente el de Sexagal, ¿eh? Ahí está el de Defensa Civil. 1-0-4, un poquito de música, ahí venimos.

0: 10 minutos pasan de la 1 de la tarde en todo el país. Mucho viento, a tener todas las precauciones necesarias, a cuidarse un montón porque hay mucha tierra, mucho viento justamente que tenemos aquí en General Alvear. Bueno, amigos, Javi, audiencia, para nosotros momento de cierre, punto final. Vamos, sí, tráeme el mapita del tiempo, porque justamente la temperatura va a continuar en ascenso, viento sonda alerta naranja. Temperatura a esta hora, en la tarde, temperatura ya a esta hora que marca 26 grados, irá en ascenso, podemos llegar a los 30 seguramente. Con este viento sonda y esta alerta naranja para General Alvear, que va a continuar durante buena parte de la tarde, casi noche de hoy. Y bueno, ahí estamos viendo cómo eso rojo, Javi, indica el viento que hay por Agua Escondida, por La Ahumada y por todos estos lugares. Y aquí por General Alvear, que estamos viendo en pantalla, ¿no?
1: Ahí lo estamos viendo, que el registro que nosotros tenemos desde nuestro mapa es que está corriendo a 48 kilómetros por hora. Pero si vamos al centro de lo que tiene que ver con la proximidad de la cantidad, acá en el núcleo del viento está a 71 kilómetros por hora, que está a la altura de Agua Escondida, avanzando hacia la zona de Punta de Agua.
2: Ya no menor, el daño importantísimo en la producción frutícola, porque se está cayendo la flor. Acá hay un daño severo en la producción frutícola del departamento. Otro castigo más, aparte de la helada, luchás con fuego, con agua por las heladas. Ahora este viento fortísimo provoca daños irreversibles, se cae la flor. O sea, acá estamos perdiendo una buena parte de la producción ya frutícola del departamento por el viento. Así que la verdad que no hay paz, no da tregua. Ayer por la madrugada casi helada, antenoche heladas, ahora el sonda.
1: Y ahora falta que baje el granizo. No, ahora después del sonda baja la temperatura y ahí vienen las heladas.
2: Sí, esperemos que no baje tanto, pero la semana que viene, dentro de 10 días, empezamos el granizo. La verdad que no hay paz, ¿no? Pero ya podemos adelantar. Bueno, ya lo vamos a hablar con Leandro Silvestre, ingeniero agrónomo, pero va a haber pérdidas importantes en la producción frutícola porque no hay flor que resista semejante viento. Este es otro golpe más al agro de General Alvear.
0: Bueno, nos vamos, amigos. Gracias por acompañarnos. Cuídense. Quédense en casa, por favor. Si no, miren atrás. Estamos viendo acá, se acaba de levantar otra oleada de viento realmente increíble, mucha tierra. Si pueden quedarse en casa, quédense, no salgan, no salgan. Justamente, quédense allí en casa, porque va a continuar el viento sonda. Con este programa nos reencontramos mañana, después de Francisco, pasadita a las 8:30 de la mañana, después del primer panorama de noticias, venimos acá en la 1 para seguir acompañándolos y a tomar todas las medidas de precaución. Cuídense mucho, Se quedan con Vale 97.5, esta tarde Darío, con la mejor compañía y conexión musical como todos los días. Cabito querido dijo que la pase muy lindo, será esta mañana.
1: Igual para usted, Pablo, excelente jornada para todos. Nos vamos, señoras y señores, cerramos este programa.
0: Bueno, chau Francisco.
1: Hasta luego, don Francisco.
0: Que le vaya bien. Gracias, como siempre le decimos. Bueno, nos vamos con la imagen del viento que hicimos recién, Javi, porque hoy no hay sol, hoy no hay dron, hoy no hay nada. Uno para todos.

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cuando sean mayores. Ese es el título de su más reciente álbum salido este mismo mes. Estamos hablando de Camilo en esta oportunidad junto a Evaluna, su mujer, haciendo por primera vez, y van a estar, no por primera vez, ya muchas han estado aquí en nuestro país, pero va a ser lindo que si vos tal vez no lo viste, vas por primera vez o los viste ya en alguna oportunidad, bueno, tengas la posibilidad de estar presente este 25 y 26 de octubre, casi un mes, ahí estamos, tan cerquita de un show espectacular en Movistar Arena. El sábado ya está totalmente agotado, sábado 25, el 26 todavía le quedan algunas entradas disponibles, así que vos podés buscar la tuya en movistararena.com.ar. aprovechá y siempre quédate prendido al aire de Vale, porque sabes que nos encanta acercarte a tus artistas favoritos. Seguimos con más canciones. Es el turno ahora de Hash. Esto es Perdón, Perdón.

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0: 45 minutos, amigos. Escuchábamos a El Purre junto a Maxi Espíndola. Ella se llama esta canción. Y hoy hablamos acerca de colectivos en su día. Hoy es el día del colectivo, allá por el año 1928, cuando comenzó toda esta movida del colectivo. Y vos ahí, ¿tenés alguna historia para contarnos acerca de algo que te sucedió en el colectivo o que recuerdes? A ver, te escuchamos.
1: Nosotros vivimos aquí en las Sierras Chicas, en Córdoba. Sí. Quería contarles que cuando mi esposo se va a trabajar a Córdoba, el colectivero, cuando se duermen a la mañana, se frena en la parada y va a los despiertos. Mira. No solamente a él, sino a los que bajan en Córdoba. La verdad que son unos capos los colectiveros de acá.
0: Muy bien, me encantó, me encantó. Hoy en el Día del Colectivo aprovechamos y de paso saludamos a colectiveros, si bien tienen su día en enero, pero igualmente viene todo en conjunto, claro.
2: Mi papá era colectivero, él conducía el coche 43. Mi mamá, mira, para ahorrarse el boleto, siempre que subíamos me decía, subí vos y decirle que sos la hija del coche 43. Y yo subía chiquitita, subía y le decía, yo soy la hija del coche 43. Rapidito pasaba y miró al fondo. Y un día un chofer me llama, yo toda vergonzosa vuelvo, ya era un poquito más grande. Y claro, me dice, vení, ¿de quién sos la hija vos? Y yo le digo, del coche 43. Ah, no sabía que los coches tienen hija. Y desde ahí tuvo que empezar a pagar el boleto.
0: Listo, se terminó el pase libre, me encantó.
3: Bueno, yo hace unos cuantos años atrás viajaba a Corrientes, capital, por, digamos, ya la ruta, y de repente viene el segundo chofer, digamos, y sí, me llama, me pide el pasaje, me pide que vaya a la cabina adelante, era porque quería que le llevara mate, porque tenía que dormir el segundo chofer, digamos.
0: Mirá.
3: Nos reconocimos charlando todo el camino hasta llegar a Corrientes.
0: Y te vio macanuda, te vio con buena onda, y dijo, capaz que en una de esas se prende y le salió bien.
4: Mi anécdota reciente con un colectivo fue que a un chico le robaron el celular y yo le presté mi celular para que bajara todas las cuentas, y después los empezamos a ver casi todos los días y estamos formando una linda amistad. Besitos, Carito.
0: Muy bien, Carito, me encantó esa historia. Bueno, muchas hay todavía, es un universo infinito. 1150050975 el WhatsApp para que nos mandes tu audio y nos cuentes a ver cuál es ese colectivo favorito, esa historia que nos quieras compartir.
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1: El reloj marca las 2 de la tarde de este día jueves. Jueves soleado, 23 grados 4 la temperatura. Ya estamos por arriba de la máxima prevista para hoy. Así que hay muchas canciones por delante. Quédate vos ahí del otro lado.
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1: Hoy en el Día del Colectivo hablamos justamente de anécdotas en viajes que hayas tenido, de algún colectivo favorito. Seguramente vos, por lo menos con este tema que viene ahora, alguna vez miraste por la ventanilla y flasheaste videoclip. Estoy seguro. Hablamos de Rake, que comienza hasta ahora haciendo invierno.

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0: debajo de la mesa. Luis Miguel sonando en Vale 97.5. 11 minutos pasan de las 2 de la tarde y vamos a escucharlos a ustedes del otro lado enviándonos sus audios acerca de historias de colectivo. ¿Habrá algún amor ahí dando vueltas también a pesar de los kilómetros y las distancias? 11-5-0-0-50-97-5, te escuchamos.
1: Hola, Vale. Vivo en Uruguay, soy uruguayo, por supuesto. Sí. Yo viví muchos años ahí en Argentina. Tenía un amigo en la línea 152. Íbamos todos los fines de semana a bailar juntos y a chupetear a los boliches. Gracias, los escucho siempre. Un abrazo.
0: Abrazo grande para vos, uruguayo.
2: Hola, soy Lore de José Mármol. Hola. Mi experiencia en el colectivo fue en carnaval. Era adolescente, estaba esperando el colectivo y había una bandita de muchachos, de jovencitos, enfrente. Cuando vieron que ya el colectivo venía y que yo estiraba la mano para parar el colectivo, me empaparon de pie a cabeza.
0: Pero igual, sí, estaba, eras un blanco ahí para ellos, evidentemente.
3: Me acuerdo que eso era, manejábamos los colectivos con freno a piolín, que era terrible, paseamos Palermo, Luján, Mercedes, Chivilcoy, teníamos 26 boletos que cortar, 400 paradas, 500 paradas, tenías que acordarte de todas las paradas. Claro. Aparte de combinar el boleto, teníamos que dar el vuelto, mientras manejaba. Me gustó mucho, muchos años estuve trabajando ahí.
0: Un abrazo grande, me imagino. Aparte, es verdad, muchas acciones a la vez. Arrancar el colectivo, estar dando el cambio, cobrar el boleto, muchas cosas.
4: Yo soy una señora grande y me acuerdo que mi papá tenía colectivo, trabajaba en la línea 19. Cuando él pasaba por la puerta de mi casa, lo esperaba en la puerta, me subía al colectivo y me iba a dar las vueltas con él. Amaba ir en colectivo. Y yo me siento muy orgullosa de que mi hijo haya sido colectivero.
0: Me encanta, me encanta. Yo voy a aprovechar y voy a mandar un saludo. Tengo mi tío que es colectivero también, tuve un abuelo también colectivero, así que hay conexiones, hay universos, como decimos, detrás de cada viaje. En un rato seguimos escuchando más porque hay muchísimas historias, pero ahora es momento de continuar con las canciones en este día jueves. Llegan La Oreja de Van Gogh. Esto es Puedes Contar Conmigo.

0: canción se llama Pael, en la voz de Tini y con ese inconfundible sonido de Los Ángeles Azules aquí en Vale 97.5. Vamos a actualizar datos del tránsito en estos momentos. Panamericana cargada, mano al centro, a la altura de Camino del Buen Aire. General Paz con tránsito intenso en ambos sentidos entre la Avenida San Martín y Rivadavia. Autopista 25 de Mayo con marcha lenta, mano Liniers desde Boedo hasta San Pedrito. Y te cuento que en Avenida Corrientes y Newbery hay corte parcial por un...
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0: hombre, Coti junto a Julieta Venegas, sonando en Vale 97.5, 2 de la tarde, 31 minutos, 24 grados 7 la temperatura ahora en la ciudad de Buenos Aires. Vamos con las noticias del día para mantenerte informado. El oficialismo consiguió quórum en el Senado e intentará aprobar la quita de subsidios en zonas frías y la reforma del Banco Central. La Libertad Avanza tuvo que aceptar cambios sobre el nuevo estatuto de la entidad monetaria para habilitar el debate en la Cámara Alta. Es uno de los principales proyectos que los libertarios impulsan en el Congreso. Las ventas de supermercado cayeron 2,1% interanual en julio y 0,7% respecto a junio. El ticket promedio fue de 34.981 pesos y el 41,9% de las compras se abonaron con tarjeta de crédito, según publicó el INDEC. La variación interanual registra una tendencia a la baja desde enero. Vélez apeló el fallo de la AFA a favor de Boca y pidió suspender el partido con Racing por Copa Argentina. El club de Liniers presentó un recurso ante el Tribunal de Apelaciones de la entidad para que se revirtiera la decisión que confirmó el pase de ronda del Ceneice.
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0: te preocupes por mí, se llama esta canción, en la voz de Chayanne, aquí en Vale 97.5. Quienes sí tal vez se tengan que preocupar un poco va a ser los invitados a la boda de Tini Stoessel y Rodrigo de Paul, porque van a tener que preocuparse más que nada en el outfit, como se le dice, o en el dress code, como también se le dice, que es el tema de cómo tenés que ir vestido, ¿no? Porque se conoció la estricta condición que Tini Stoessel le puso a los invitados para su boda con Rodri de Paul. La cantante y el jugador de la selección avanzan obviamente con estos preparativos de su esperado casamiento, y mientras crece esa expectativa, ¿no?, por tal celebración, por invitados y demás, se conoció un particular detalle que la cantante habría establecido para quienes asistan ahí a la boda. Según contaron, Tini envió las invitaciones a través de un link privado, un enlace, es privado e intransferible para cada uno de los invitados, ¿sí? Se entiende que si te llega, solamente lo puedes usar vos. Dentro de ese enlace aparecen las referencias sobre el dress code, que te digo, y si te lo bajo así al castellano, de cuál es el código de vestimenta que deberán respetar durante la fiesta. La consigna elegida por la cantante fue, entre comillas, gala, y para evitar cualquier tipo de confusión, la pareja sumó una serie de imágenes a modo de referencia, porque viste que por ahí gala lo puede interpretar uno de una forma y otro de otra. Entonces ellos lo que hicieron fue mandar fotito de referencia. Se puede ver un estilo que pretenden que en esta exclusiva fiesta haya, y es más por el lado del oversize, que es esta ropa holgada, ¿no? Los hombres, por ejemplo, con los trajes de estos estilos, digamos, holgados, grandes, pantalones anchos, sacos grandes, más grandes, digamos, como por decirte, dos o tres tallas más de lo que sea tu talle, justamente. Así que, bueno, vamos a ver. Esto falta algunos meses todavía, un mes y pico, y vamos a estar descubriendo entonces qué tal ese dress code o esa pilcha que van a estar llevando los invitados, y obviamente cuáles serán esos invitados para esta fiesta tan importante en este año, que engloba el mundo de la música y también el mundo del deporte.
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0: Mirá, me los imagino, ¿eh? A Rodri de Paul, a Tini bailando este tema por ahí en algún momento romántico de la noche. ¿Quién no bailó alguna vez con el gran Ricardo Montaner, que llega aquí al aire de Vale para hacer Bésame? Lo escuchamos.

0: Esperanza, qué linda canción. Disfrutamos de buenos temas. Diego Torres aquí en Vale 97.5. Vamos a escucharlos a ustedes porque hay muchísimos mensajes acerca de historias de colectivo. A ver.
1: Esta mañana iba para una facultad. Cuando iba muy nerviosa porque tenía parciales, llegando a Puente Saavedra, hay una curva. Y el hombre que estaba enfrente mío se ve que se durmió profundamente. Oh. Entonces, cuando el colectivo hace la curvita, cae al piso. Claro, se despierta todo asustado. Entonces, no sabía cómo no reírme. ¿Te despabilaste? Le pregunto. Me dice sí. Y nada, ahí sí empezó la risa porque fue tan simpático.
0: ¿Qué momento? El dormirse en colectivo, va a haber miles de historias de eso también.
2: Hola, Radio Vale, soy Graciela de acá de Luis Guillón. Una vez me pasó volviendo de Villa Gesell, me habían regalado un cachorrito, son esos micro de dos pisos, y bueno, venía dormidito todavía a mitad de camino, el perrito se puso a llorar y bueno, unas personas se quejaron. Imagínense los nervios que yo tenía porque pensaba que me iban a bajar en cualquier momento en el medio de la ruta.
0: Bueno, espero que no haya pasado.
3: Mi anécdota de los colectivos es, coleccionaba boletos Capicúa en su momento. Era locura que tenía con los boletos Capicúa. Y otra fue cuando me fui a Brasil y tomé el colectivo equivocado. No. Decimos que nos dimos cuenta antes de llegar a la frontera, porque si no, no hubiera pasado. Y pobre gente, por culpa mía, que me tomé un colectivo equivocado, tuvimos 2 horas de demora.
0: Claro, qué zafada, qué zafada, completamente.
4: Me tomé el colectivo hacia la UBA, un largo trayecto. Iba parada en el colectivo y de repente se ve que me quedo dormida, borré cassette y me caigo. Y toda la gente, se desmayó. Y yo sí me desmayé para no pasar vergüenza, y era que me había quedado dormida.
0: Espectacular, realmente la que se queda dormida parada. Sí, de pie, bueno, se cayó en un momento. Bueno, gracias a todos los mensajes que llegan porque hay un montón. 11-5-0-0-50-97-5.
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los clásicos que cantás con un clasicazo de Ale Sanz, Amiga Mía, del año 1997, de uno de los discos más recordados de Ale Sanz, que es Más. Hablando de amigas, le mando un beso grande a Nora Acosta. Hoy me toca ser un poquito ella y acompañarlos durante toda esta tarde con maravillosas canciones, por supuesto, con este clima precioso que nos acompaña. Parece que la primavera se enteró que tenía que venir, que tenía que estar con nosotros, teniendo en cuenta que tenemos 24 grados 7 décimas ahora, si bien el cielo está algo nublado, para la nochecita, después 17, un viento del norte. Creo que ahora sí se hizo presente. Lo que no puedo asegurarte es por cuánto tiempo, porque cada tanto ahí se me echa un poquito un incipiente otoño por momentos, es invierno, es como todo muy raro, pero vamos a disfrutar lo que tenemos. Y nosotros tenemos la voz de Laura Pausini con este clásico que es Bachata Rosa. Estás en Vale 97.5 y soy Carola.

13 minutos en Vale 97.5 Bacilos con Mi Primer Millón. Me parece fascinante cómo en el año 2002 estaba escribiendo una canción acerca de ganar el primer millón, de que la canción suene todos los días en la radio, y mira cómo en el año 2026 seguimos escuchando esta canción que finalmente fue un hit, fue un clásico, y por eso lo traemos acá. Y de repente ya no fue el primer millón, esta canción le hizo ganar más de un millón. Y digamos la verdad, no sé cuánto se podría hacer con un millón hoy en día. Estamos como para pensar que ya nos quedamos cortos. ¿Cómo sería la versión en este 2026? Quiero ganar 10 millones, 15 millones, 20, 100 millones ya sería más o menos. Bueno, seguimos disfrutando en Vale 97.5 de más clásicos, estos clásicos que cantás, que vas a subir el volumen y que vas a disfrutar y que vas a rememorar. Vas a irte a una época hacia atrás, al 2005, por ejemplo, con Axel y esta canción que es Tu Amor por Siempre en Vale 97.5.

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supuesto que en esta tarde en Vale 97.5, en los clásicos que cantás, se hace presente Ricardo Arjona con Cuando, del álbum ¿Quién dijo ayer?, año 2007. Y lo que son las vueltas de la vida, porque si hay algo bastante insólito es pensar en la función Ricardo Arjona suegro. Y que quién es, ¿no? Su yerno, bueno, nada más y nada menos que Jason Momoa, el actor de Hollywood, el grandote Aquaman. En ese primer encuentro, Jason Momoa dijo, quiero quedar bien con Ricardo Arjona. Y le dio una guitarra que él tenía y dice, si yo ni la toco, toma, te la entrego. Y obviamente tuvo este gesto Ricardo Arjona de usarla en el Madison Square Garden. ¿Cuál es la canción favorita? Dijo, no me hagan esa pregunta, me gustan todas. Llega Gloria Estefan con Hoy.

Lloran las Rosas, del año 1997, un clásico de Cristian Castro que suena en el aire de Vale 97.5, ya a las 3 de la tarde, 36 minutos. Hay canciones que además de musicalizar nuestra historia de vida, hay canciones que también musicalizan cortinas de telenovela, ¿no? Hay muchas canciones que nosotros recordamos por ser la canción de la pareja de amor de esa novela. Y hay una de Jesse Joy que quedó establecida como la canción de Avenida Brasil, que se confirmó ya en la segunda temporada, mucho tiempo después, ¿no? Pero están ya confirmados muchísimos actores clásicos de esta novela que vimos todos, ¿eh? La canción es Corre y la cantan Jesse Joy. La escuchamos ahora en Vale 97.5.

Carlos Ponce en Vale 97.5. Año 1999 para esta canción, que fue un hitazo en su carrera. Y luego él decidió optar por ser actor. Ha hecho muchísimas películas, series, novelas. Ha trabajado para Hollywood incluso. Y además para series de plataformas. Y en lo más reciente, lo hemos visto en televisión en México, participando de un reality de cocina, Top Chef. Un formato que todavía no ha llegado a nuestro país, pero que si alguno tiene cable lo ha visto. Y en este caso ha sido eliminado de este certamen. Fue uno de los últimos, bastante renombrado, porque tuvo unos conflictos con otro de los compañeros de este reality. Así que se ha ido de este reality con polémica. Donato y Estefanora, esto es Sin Ti, estás en Vale 97.5.

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despidiendo esta edición de Los Clásicos que Cantás de este jueves, que claramente has cantado todas las canciones, has rememorado épocas, te has emocionado. Y nos vamos a despedir de Los Clásicos que Cantás con una buena noticia. Hablándote de Sergio Dalma, que el 4 de noviembre llega a nuestro país, va a estar dando un espectáculo impresionante, reviviendo grandes éxitos italianos de este icónico proyecto llamado Vía Dalma. Las entradas ya están a la venta y Vale 97.5 es la radio oficial de este show y, por supuesto, nos dio la posibilidad de charlar con él. En nuestro canal de YouTube vas a encontrar la entrevista que le hicimos hablando de muchísimas cosas. Lo escuchamos a Sergio Dalma, esto es Bailar Pegados, en Los Clásicos que Cantás en Vale. Baila.

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1: Bienvenidos a las 4 de la tarde, un minuto, y nosotros con muchísimos artistas para vos. Está La Quinta Estación, Maná, Maluma, Paulina Rubio, Morat, La Oreja de Van Gogh, Rake. Uy, todo lo que vamos a disfrutar.
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1: Y esta nueva hora la comenzamos así, con Carlos Vives. La Tierra del Olvido, estás en Vale 97.5.

Los Ramazzotti, sonando en el aire de Vale 97.5 a las 4 de la tarde, 12 minutos, este 24 de septiembre, y un día como hoy, nacía el gran René Lavant. René Lavant, para las nuevas generaciones, es un experto en el uso de cartas, maravilló a varias generaciones con sus trucos, con una sola mano, y tenía un latiguillo que se nos ha quedado a todos en la memoria, que es: no se puede hacer más lento. De ahí todo el mundo utiliza esta frase, y lo que nosotros queremos preguntarte a vos, ¿en qué sos lento o en qué tardas mucho para hacer? Nos lo contás a nuestro WhatsApp 115-0050-975. Yo soy lenta para cambiarme, para vestirme, soy muy lenta. Llega ahora Pablo Alborán, Pasos de Cero, estás en Vale 97.5.

0: Bien Amáis, Marc Anthony, Wisin, a las 4 de la tarde, 19 minutos. Y actualizamos cómo está el tránsito. Panamericana cargada, mano al norte, desde Munro hasta Camino del Buen Aire. General Paz con tránsito intenso, sentido al Riachuelo, entre Cantilo y la Avenida Rivadavia. Autopista 25 de Mayo, congestionada. Mano a Liniers, desde la Avenida Jujuy, esto es por un incidente a la altura de San Pedrito. El acceso este está con marcha lenta. Mano a Luján, a la altura del Hospital Posadas. Coronel Salvadores y Regimiento de Patricio.
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0: Sé Tú en Vale 97.5. Qué clásico que estamos escuchando a las 4 de la tarde, 27 minutos.
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0: Y cada vez que me quiero enterar acerca de mis artistas favoritos, los que suenan en Vale 97.5, inmediatamente me voy al Instagram de Vale, @vale975. Ahí encontrás toda la data que necesitas. Y voy a hablarte de Morat porque estuvieron tocando en nuestro país. Y por supuesto, Vale 97.5, estuve charlando con ellos. ¿Querés saber qué música argentina le gusta más? ¿La cumbia, el folclore? ¿Tal vez algo del freestyle? Bueno, las respuestas las encontrás ahí en nuestro Instagram. Nosotros, mientras tanto, los escuchamos. Es Morat con Tu Cárcel. Estás en Vale.

pareja de Van Gogh. También presente en Vale 97.5, cuando menos lo merezca, a las 4 de la tarde, 33 minutos. Pobre Amaia Montero, estaba en uno de sus shows y la plataforma que no le subió, no los podía ver a los ojos al público. El público la veía así chiquitita, como abajo. Bueno, mecánicas que en el vivo pueden funcionar mal. Por suerte lo arreglaron, se hizo el show, se rieron de esa situación y todo continuó. Nosotros continuamos contándote cómo está el clima, porque 23 grados 5 décimas es la temperatura ahora en la Ciudad de Buenos Aires, es decir, está parcialmente nublado. Va a ir descendiendo lentamente para tener unos 17 grados a la noche. Va a seguir el cielo algo nublado. Lo bueno es viento del norte, un viento cálido. Si tenés un buzo, mejor, por las dudas. Una camperita hoy no está para poncho, como ayer, por ejemplo. Pero aparentemente la primavera se hizo presente. Y también se hace presente ella. Esta tarde de jueves, Paulina Rubio, la chica dorada, te quise tanto, le cantamos en Vale 97.5.

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chicos de Maná con Se Me Olvidó otra vez en Vale 97.5 a las 4 de la tarde, 45 minutos. Que no se te olvide que vienen a nuestro país el 10 de diciembre. Por favor, te lo pido, que no se te pase, que no se te olvide otra vez. 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Preguntándote en qué sos lento a través de nuestro WhatsApp 1150-050-975. En un ratito ya vamos a estar escuchando tus mensajitos. A ver, ¿en qué sos lento? Ahora la quinta estación, esto es Daría, estás en Vale.

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1: 5:01 PM, nos estás escuchando por YouTube. Sumate vos también, estamos transmitiendo las 24 horas. FM Vale 97.5, ahí nos podés escuchar y además está el chat habilitado.
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1: Nueva hora con más canciones, con Ricardo Montaner, con Ricardo Arjona, con Alejandro Fernández y también con Abel Pintos. Esto es La Llave. Estás en Vale 97.5.

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Bienvenidos a un programa más, a una conexión musical más por Radio Uno Olvidar. Con este viento justo, viento, dile el viento. ¿Qué le vamos a decir al viento? Nada. Tiene que hacer lo que quiera el viento. Es justamente lo que hace. Viento, dile al maestro Antonio Río. Un día jueves. Parece un día miércoles, ¿no? Parece.

vamos nomás con este viento, sí. Casi que no puedo entrar a la radio. Ahí anduve más o menos, sí. Más o menos. 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

0: todo. 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En la vía. 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Mirá vos, mirá vos.
1: A ver, ¿a dónde está esa?
0: A ver. Mira. A ver. Palmas. Palmas. Palmas. Me pide Violeta, ¿no? Violeta. Porque no lo voy a pasar, ¿sabes? No me lo pidan porque no lo voy a pasar. Palmas. Vamos a la cortina. Eso sí, cortina me gusta. Pensá que este tema era de Chayanne. Para las que son fanáticas de Chayanne. Chayanne, la historia, pero bueno. Obviamente que no tuvo éxito Chayanne con este tema, sí. ¿Por qué? Aparte la versión que hizo Chayanne, imagínense. Después lo hizo el Negro Videla también. Tampoco tuvo éxito el Negro Videla con Violeta. Sí, fue conocido hasta ahí nomás. Hasta que apareció el Cides, el líder. Y rompió todos los esquemas. Violeta. ¿Por qué? 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
1: Mira cómo se
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0: 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Eso. Me quedaron algunos pedidos de ayer. Después voy a estar en otro bloque con los pedidos que me han pedido. Así los complacemos.

0: 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Eso. 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
1: Tengo una pregunta, acá estamos con tu viejo buscando una canción, no me la puede encontrar. Capaz que vos sabés que cómo se llama.

los pedidos, saludamos a Raquel, a la gente de Soy Tué Sur, para ella y para toda su familia. Vamos a estar con el tema de qué locura. Ratito. 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Algo del conejo. Miguel Alejandro. ¿Ustedes se acuerdan de esta placa? Esta doble identidad.

0: está pasando el conejo. Esa doble identidad. 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

se empeña, Rocky se empeña y quiere ir a la... Ha sido otra cosa. Otra vez. 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

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Playeros.

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pasando estos temas un poquito más románticos. Con la voz de Uriel Lozano. Voy a morir dentro tuyo. Saludamos a la gente de Alvear Oeste. Alvaro Santa Cruz. 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

0: 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Así se deleita. Así sacan toda esa amargura, toda esa mala onda.
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Así pasó la conga con este bonito tema. No me lo creo, no me lo creo. Miramos. 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Sí, a lo mejor es de verdura, no sé. Ahí me confirmó Carlos Rivarola. 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

0: 23 minutos de la hora 18.
1: Piedra Buena.
0: Patagonia, a toda la gente de la Patagonia, a toda la gente de Alvear, que está allá por el sur. Santa Cruz, Neuquén.
1: Patagonia.
0: Toda la Patagonia. Bueno, Chupete tenía mucho éxito ahí en esos lugares. Vamos con uno más. Lo recordamos. Al santiagueño.

0: vida.
1: Bueno, así va pasando algo de chupetes.
0: Y háblame.
1: Hace mucho que no pasaba nada, nada. Lo recordamos. Ya no está entre nosotros.
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1: De apellido Gauna. Santiagueño.
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1: Recuerden el sábado.
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1: 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Anoche. Por ahí pasa el tema de qué locura. Espejo, espejo.
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0: pasando la música de Zacatán. 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

se va pasando Ulises con ese bonito tema, sin decirnos nada, nada, nada de nada. Así que mejor no decir nada, mejor. Mejor quedarse callado. Calladito mejor, ¿no? 39 minutos a la hora 18. Ya estoy con el pronóstico del tiempo. 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El viento ya estuvo, así. ¿Qué más va a faltar? 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

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Así va pasando la música, ya vamos a seguir con todo, sí.

0: parece Catriel, me dicen acá. Sí, debe así, el sur parece Catriel, ahí Rincón de los Sauces. Muy parecido al Viar, se está poniendo. Ahí me dice Patricia.
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0: Y es verdad esto, ¿no?
1: 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Lo envuelven los recuerdos, no lo quiere pensar.
0: Después viene la gente de allá de Mendoza capital y los ven, bueno, ellos también allá están con el sonda, pero bueno, por acá se nota más lo que tenemos mucho más descampado, mucho más así, no tenemos tanto edificio, nada, así que bueno, entonces se nota mucho más. Viene la gente de capital y somos como Catriel, así, de los Sauces, allá al sur, parecemos más a eso, ¿no?
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0: Viejos lobos. Viejos lobos, lobos. Debe pasar algo de Rodrigo Tapari. 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

que hace bastante tiempo que no lo paso. Voy a ir con eso. Para mi amigo Germán el Tuta Díaz. Ahí hay gente del barrio Al Box. Hermano Luciano, también nos saludamos. 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

Bueno, ahí pasó algo de Rodrigo Tapari. Me dio Patricia, bueno. Ahí pasamos.

saludo para Raquel, la gente de Boven. Saludamos a toda la gente de Boven. Saludo a Raúl Rosales, a su señora chiquita. Si alguien ha encontrado, si alguien sabe algo, a ver si lo pueden encontrar o si se, de casualidad lo pueden encontrar también, es el, la valija de Antonella Andrade, que perdió de, con la ropa de su hijo. Así que bueno, alguien hay en trayecto de Barrio Irrigación a Calle Uspallata. Así que si alguien sabe algo de esta valija con ropa, bueno, se lo agradecemos. Si se comunican, ya le voy a decir al teléfono dentro de un ratito.

teléfono, pero bueno, no alcanzamos a hablar. Que viví, Antonio querido. Debe pasar algo de Luis Oloa, Antonio. Hablando de Luis Oloa, tuvo un accidente Luis Oloa allá por los Molles en San Luis. En la localidad de Los Molles, volcó con su camioneta, así que bueno, pero está bien, Luis Oloa, pero bueno, y se quedó dormido, así que eso fue ayer. Provincia natal de San Luis, ahí en Los Molles. Él contó que se quedó dormido. Oye.

Soloa. Vamos con Luis Soloa. Vamos, vamos. Vamos, San Luis. Ya sigo con todo. 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

80 y pico, 90. 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

0: así va pasando.
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0: Bueno, Maxi Kiocobeni, ya estoy, ya estoy.

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0: Víctor de los Chamas. Voy a buscar ese tema de... Ya lo he pasado ese tema, sí. 2001. Temperatura en este momento de 27 grados. La sensación térmica es de 26 grados. La máxima llegó a los... 32 grados, mirá vos, ¿no? No, fue para tanto. Pero que con el viento, bueno, no se notó nada. 32 fue la máxima, 13 grados fue la mínima. Así va pasando esa amiga traidora. Traidora, traidora, traidora. Pero va a seguir el calor, así que... Fue la máxima de hoy, día 24 de septiembre de este 2026, ya es jueves, sí, mañana, 25 de septiembre, 28 va a ser la máxima, 12 grados va a ser la mínima, para el sábado, 29 la máxima, 12 grados va a ser la mínima, para el domingo, 27 la máxima, 16 grados va a ser la mínima, así que así va pasando todo. No hay pronóstico de lluvia, así que... ¿Cuándo puede haber algo de lluvia? No sé, a ver. El día lunes. El lunes parece que va a haber algo de lluvia. Así que bueno, vamos a la pausa, a la última, y ya vuelvo con más conexión musical.
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0: Quinto tema de Américo. Adiós, adiós, amor. Esas cumbias muy particulares. Estamos en la parte final de esta conexión. Nos vamos a reencontrar mañana. Mañana. El tema anterior que había pasado era la 2001 con Amor de su cama. La 2001.
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0: 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Saludos para Rocío, la gente de la calle G del Juncalito. Saludos para la gente de la isla, varios ranqueles. ¿A quién más saludamos? A ver, y se cortó la música, mira, bueno, no importa. Bueno, ¿quién más? Vamos con las ofertas de Granja Rural. 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Y si sale algo, va a salir. A ver, vamos.
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me voy. Me voy despidiendo, sí. 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
0: 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Chau. Chau, chau. Nos reencontramos mañana. Mañana el sorteo del pollo de la esquina del pollo. Mañana el sorteo del bolsón. De Nico y Eli, sí, de Nico y Eli. Todo para mañana. Así que estén atentos. Me voy. Chau, chau, chau. Hay que buscar un hombre. Así busquen un hombre, sí. Un hombre que te quiera, que te llene la heladera. Busquen, busquen. Hombres hay, ahora que le llenen la heladera, no sé. Va a estar medio complicado.
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0: Me voy, chao. Mi nombre es Darío Rubén Corea Osser, gracias por todo. Nos reencontramos por Radio 1 Alvear.
2: ¡Qué locura!
0: Le voy a decir chao a la gente por todas las vías, por todas las plataformas. Vía Seizagal, Canal 72. Radio 1 Alvear Twix.
2: ¡Qué locura!
0: Saludos a la gente de La Pampa. Chao, chao, que Dios los bendiga. Chao, chao, chao. Chao, chao, chao, chao, chao. Hasta mañana, chao. A la gente de Bobin, chao.

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Pintos, aquí en Para Siempre, en Vale 97.5, haciendo Cómo Te Extraño. A las 8 y 17 minutos, la temperatura está ahora en la ciudad de Buenos Aires. 21 grados 5 décimas, la humedad 48%, hay viento norte a 10 kilómetros en la hora. El cielo está ligeramente nublado, qué hermosa noche. Mañana 27 de máxima. No, no te lo puedo creer. Mira la sonrisa que tengo. Como que, no es imposible que se me borre después de leer esto, ¿eh? 27 de máxima para mañana con cielo parcialmente nublado es lo que indica el Servicio Meteorológico Nacional. Y luego charlamos del findis de la próxima semana a ver si definitivamente lo que esperamos sucede.

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Ricardo Arjona, aquí en Para Siempre, en Vale 97.5, haciéndome enseñaste. Bueno, Ricardo, que está sensible, me encanta este Ricardo, de este momento de su vida, ¿eh? Dice, pasarán muchas cosas antes de que este año termine. Volver a México, una de ellas, y muy emocionante. El lugar donde nacieron tantas canciones. Recuerdo como si fuera ayer, el taxista que me pidió un autógrafo anticipado el día que llegué. Por si algún día se hace famoso, me dijo, con una maleta pequeña y una guitarra. Hoy regresamos después de empezar cantando en el bar El Chato de la Zona Rosa a una gira de estadios en todo el país. ¿Quién diría? Poner esta gira en el Estadio Azteca es tener ganas de que mi padre, en cualquier lugar donde se encuentre, se entere que sus sueños de convertirme en jugador de fútbol se fueron en otra dirección, pero que de igual manera pisarán algunos de los lugares más emblemáticos del deporte que él amó y que por culpa de él mismo y de aquella guitarra que puso en mis manos de niño,

Esa es la Quien Para Siempre en Vale 97.5 haciendo Tomar por Siempre. Cuando faltan 17 minutos para las 9 de la noche. Bueno, por acá alguien escribe y dice: buenas noches. Me gustaría que le manden un saludo a mis princesitas, Arami y Janita, que las amo con todo mi corazón. Los escuchamos todos los días. Son unos genios. No sabemos quién escribe, pero bueno, seguramente tiene un vínculo muy especial con esas dos princesitas. Gracias por escucharnos. Gracias por estar ahí. También está Ruth. Desde Seiza, desde aquí escuchando la radio, con el corazón y el alma rotos. Sufrí violencia de parte de mi expareja y hacía mucho tiempo que no podía ni disfrutarlos. Hoy cociné, comí y acá sigo. Sé que voy a salir adelante de a poco. Gracias por estar ahí. A vos, Ruth, te mandamos un abrazo fuerte, fuerte, todo nuestro cariño, nuestra contención.

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haciendo donde quiera que estés vos, donde quiera que estés, como Mari, que está en Berazategui, dice aquí escuchándolos. Te escuchaba siempre en las madrugadas cuando viajaba a trabajar a Devoto, hasta que me quedé sin trabajo en la pandemia, pero ahora comencé un kiosco en casa. Besos para vos también, corazón. Gracias por recordarlo. Que me encanta cuando aparecen así cada tantos oyentes que nos conocimos hace muchos, muchos años, cuando estaba de madrugada con De Corazón a Corazón. Adri también nos saluda, dice ya disfrutando de otro para siempre. Sebas dice, como todas las noches, hoy esperando una canción de Luis Miguel. Aguante Vale 97.5. ¿Y vos? ¿Dónde estás? ¿En qué rincón de la Argentina estás escuchando la radio? Me encanta cuando se vuelve tan federal y todos desde algún punto del país empiezan a enviar mensajes para decir acá, en tal pueblo, acá, en tal ciudad. Y todos somos uno solo disfrutando de esta música maravillosa que tenemos en lista. También fuera de las fronteras, donde quiera que te encuentres. 11 50 97 5.